Jesús, porque un día más nos permite de estar en este lugar, bendito Dios, para exponer su santa y poderosa palabra, bendito Jesús, aleluya. Así que en esta noche, poderoso Dios, comenzamos, bendito Jesús, este programa, dándole gloria y honra al único que gloria y honra merece, bendito Jesús. Te adoramos, Dios, a nuestro Señor, mi alma que adora a Dios, que, ¿verdad?, es el que nos tiene de pie, el que nos suple cada una de nuestras necesidades, bendito Jesús, mi alma que adora a Dios, y el que nos da la fortaleza para seguir hacia adelante, poderoso Jesús. Así que en esta noche les exhorto a cada uno de ustedes que van a estar en la sintonía, a que permanezcan ahí, ¿verdad?, conectados, bendito Jesús, porque en esta noche, bendito Dios, vamos a estar llevando el mensaje de la palabra del Señor, bendito Jesús, palabra que siempre habla, hermano, palabra que siempre nos edifica, bendito Jesús, y nos enseña, bendito sea el nombre del Señor, para que sigamos siempre por el camino correcto, bendito Dios. El mejor ejemplo en la palabra es nuestro amado Señor Jesucristo, bendito Jesús, quien sufrió y padeció, bendito Dios, aleluya, que en todo fue tentado y venció, bendito Jesús. Y si él venció, dice la palabra, que los que estamos en Cristo, ¿verdad?, seremos, ¿verdad?, más que vencedores, poderoso Jesús, por medio de él, bendito Dios. 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Si es posible, 24/7, amén, poderoso Jesús, porque sabemos, ¿verdad?, que hay mucha tecnología, y hoy día hay personas que se conectan a través de Alexa, bendito Jesús, están ahí 24 horas, poderoso Dios, los 7 días de la semana, conectados a Radio Unción Fe y Poder, y qué bueno, ¿verdad?, que usted que tiene ese privilegio, poderoso Jesús, usted puede estar conectado 24/7, bendito Dios, escuchando palabra, bendito Jesús, y gozándose con las alabanzas, bendito Dios, te adoramos, Jesús. 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Así que en esta noche saludamos, poderoso Dios, a los pastores Miguel y Nitza Marrero, poderoso Jesús, pastores, poderoso Dios, y presidentes de este ministerio, bendito Dios, y de esta emisora radial, bendito sea el nombre del Señor, que Dios les bendiga grandemente, que Dios bendiga también a los pastores asociados, el hermano Ángel y su amada esposa Clarián Ortiz, bendito Jesús, aleluya, que Dios les bendiga grandemente, bendito Dios. Que Dios bendiga también a los hermanos misioneros, el hermano Eddie William y su amada esposa María Esther Varela, poderoso Jesús, programadores de este ministerio. También Dios bendiga a los pastores Mari y Jonathan, poderoso Jesús, a sus hijos aquí en Puerto Rico. Ellos pastorean en el pueblo de Corozal, la Iglesia Pentecostal Filadelfia de Fe y Poder. Bendito Jesús, aleluya. Mi alma te adora a Dios, que Dios les bendiga grandemente, poderoso Jesús, y también supla cada una de sus necesidades, bendito Dios, y que Dios bendiga a cada uno de los programadores, nuestra hermana Silvia Ivette Ortiz, la pastora Virginia, y a su amado esposo Pedro Andino, bendito Dios, que Dios bendiga también a la hermana Gloria, su esposo Esteban Mieres, bendito Jesús, aleluya, nuestra hermana Claribel, a su amado esposo Ángel Nieve, bendito Dios, y a los mis pastores, ¿verdad?, los pastores Javier Santana y Yajaira Ortiz,
pastores poderosos Jesús, y pastores por 14 años, bendito sea el nombre del Señor, y estamos ahí congregados en la Iglesia Cristiana Arca de Refugio, en el barrio Bucarrabones, aquí en el pueblo de Las Marías, poderoso Jesús, así que quedan todos saludados, bendito Dios, que Dios les bendiga grandemente, poderoso Jesús, y los siga, ¿verdad?, llenando de su presencia, de su Espíritu Santo, bendito Dios, y dándoles la sabiduría que necesitan para que sigan hacia adelante y sigan llevando el mensaje cristocéntrico, bendito Jesús, para que llegue a las demás vidas, poderoso Jesús. Así que en esta noche vamos a comenzar este programa, poderoso Dios, y la palabra en esta hora, bendito Dios, aleluya, la palabra se encuentra, poderoso Jesús. Mi alma te adora a Dios en Primera de Reyes, capítulo 13, poderoso Dios, Primera de Reyes, capítulo 13, vamos a estar predicando sobre el rey Jeroboam, poderoso Jesús, este rey que fue rey de Israel, bendito Dios, escogido por el Señor, bendito Jesús, aleluya, pero que tan pronto comenzó a reinar, bendito sea el nombre del Señor, comenzó a hacer lo malo ante los ojos del Señor, bendito Jesús, como pasa, amado, bendito Dios, yo leía esto y escudriñaba esta palabra, bendito Jesús, y podemos ver, hermano, bendito sea el nombre del Señor, que hay hombres y mujeres que han sido llamados por el Señor, bendito Jesús, para liderar, para gobernar, poderoso Jesús, aleluya, para dirigir una grey, ¿verdad?, una congregación, poderoso Jesús, pero que en el camino, poderoso Dios, hacen como Salomón, se tuercen, poderoso Jesús, comienzan a desobedecer a Dios, poderoso Dios, aleluya, y esto le trae consecuencia. A veces decimos, no, ese pastor está haciendo lo que está haciendo porque no lo llamó Dios, poderoso Jesús. Sí, hay hombres, hay mujeres que son puestos en las congregaciones por el hombre mismo, que Dios no los llama, que Dios no los ha escogido, poderoso Jesús, pero también hay otros, hermanos, que han sido llamados y escogidos por Dios, pero que en el camino la avaricia, la maldad, poderoso Dios, el orgullo, poderoso Jesús y otras cosas, los impulsan a ellos a desobedecer el mandato de Dios y a incumplir con la palabra, poderoso Jesús. Y lo más triste, hermano, que llevan juntamente con ellos a una congregación, poderoso Jesús, directamente a las garras del enemigo, poderoso Jesús, al infierno, bendito Dios. Así que en esta noche vamos a estar predicando sobre Jeroboam, poderoso Jesús, mi alma te adora a Dios, y comenzamos, ¿verdad?, orando para que así el Señor tome control en esta noche, bendito Dios, y me use para su gloria y su honra, y sea Él hablando, poderoso Dios, aleluya, a través de mí, y que usted reciba la palabra, poderoso Dios. Te adoramos, Jesús, aleluya. Así que oramos en esta noche, bendito Dios. Amantísimo Dios y Padre Celestial, primeramente, Padre, yo te doy gracias, Señor, y te doy toda la gloria y toda la honra porque es tuya, mi Dios. Gracias, Padre Santo, por la oportunidad que me da de estar un día más en este lugar para llevar el mensaje de tu palabra, Dios mío. Gracias, Señor, por ella, que es viva, que es eficaz, que es cortante, que penetra en lo más profundo de nuestros corazones, Señor, que tiene poder para restaurar, mi Dios amado, poder para levantar, poderoso Dios, poder para romper las cadenas que el enemigo ha puesto en las vidas, Señor de gloria. Yo te pido en esta noche que seas tú hablando en esta hora, Padre, para que a todo aquel que está en la sintonía, Señor, pueda recibir esta palabra, pueda ser edificado por ella, mi Dios amado, y puedan entender y ver, Padre de la gloria, y es tiempo de obedecer la voz de Dios y de, no de oír, ¿verdad?, nuestros propios deseos, bendito Jesús, ni oír la voz del enemigo que nos lleva y nos impulsa a desobedecer el mandato de nuestro Señor. Padre, yo te doy gracias en esta noche y te pido que me des la sabiduría que necesito, Señor, para llevar este mensaje. Sé tú hablando, Dios mío, a cada vida y a cada corazón. Tú que conoces, Padre, que escudriñas el pensamiento y el corazón del hombre. Tú que sabes y conoces la necesidad de cada uno de los que están en la sintonía, Señor. Sé tú hablando en esta noche, Padre, a cada uno de ellos, mi Dios amado, que reciban esta palabra con gozo, con alegría, mi Dios amado, y que no solamente la reciban, Señor, sino que también la hagan suya, mi Dios amado, que la practiquen, que la pongan por práctica en su vida, Señor de gloria. Te lo pido, Dios mío, en el nombre poderoso de Jesús, y como siempre, Padre, te doy toda la gloria y toda la honra a ti, porque es tuya, Señor amado, en el nombre poderoso de Jesús. Amén y amén, poderoso Dios. Bendito Jesús, aleluya. Mi alma te adora, Dios.
Primera de Reyes, capítulo 13, bendito Jesús, y voy a tomar en consideración, santo es el Señor, mi alma te adora a Dios, aleluya, poderoso Dios, santo es Jesús, mi alma te adora a Dios. El versículo que voy a tomar en consideración, poderoso Jesús, es el versículo número 4, bendito sea el nombre del Señor, y dice así, el versículo 4, Primera de Reyes, capítulo 13, dice así, en el nombre del Padre, del Hijo y del Espíritu Santo, amén. Cuando el rey Jeroboam oyó la palabra del varón de Dios que había clamado contra el altar de Betel, extendió su mano desde el altar, dijo, prendedle. Mas la mano que había extendido contra él se le secó y no la pudo enderezar. Bendito Jesús, te adoramos, Dios. Lo vamos a leer nuevamente, poderoso Jesús. Dice así, cuando el rey Jeroboam oyó la palabra del varón de Dios que había clamado contra el altar de Betel, extendiendo su mano desde el altar, dijo, prendedle. Mas la mano que había extendido contra él se le secó y no la pudo enderezar. Bendito Jesús, te adoramos, Señor, en esta palabra, ¿verdad? Si usted va conmigo en la palabra, capítulo 13, dice la palabra del Señor, que un varón de Dios, por palabra de Jehová, vino a Judá, poderoso Jesús, a Betel, poderoso Dios, y estando Jeroboam junto al altar para quemar incienso, dice la palabra que aquel varón de Dios que llegó a este lugar fue enviado por el Señor, bendito Jesús, mi alma que adora a Dios, dice que él clamó contra el altar por palabra de Jehová. ¿Y qué dijo? Poderoso Jesús, le dijo al altar, altar, altar, así ha dicho Jehová, he aquí que a la casa de David nacerá un hijo llamado Josías, el cual sacrificará sobre ti a los sacerdotes de los lugares altos que queman sobre ti incienso y sobre ti quemarán huesos de hombre, poderoso Jesús. Si usted lee esto, hermano, y usted lo analiza, poderoso Dios, usted podrá ver que Jeroboam, poderoso Jesús, este hombre, rey de Israel, poderoso Jesús, posicionado ahí por Dios, poderoso Jesús, mi alma que adora a Dios, estaba, poderoso Jesús, profanando el altar de Jehová. Si usted se va a la palabra, en el capítulo, en Primera de Reyes, en el capítulo 11, del versículo 26 en adelante, usted podrá leer, ¿verdad? Poderoso Jesús, cómo es que Jeroboam llega a ser el rey de Israel, poderoso Jesús. Aquí en el capítulo 11 de Primera de Reyes, usted va a ver que Jeroboam, dice la palabra que Jeroboam se rebela contra Salomón, poderoso Jesús. Salomón era el rey de Israel, poderoso Dios. Se supone que una vez que el rey Salomón muere, viene a ser su sucesor, su hijo Roboam, poderoso Jesús. Dice la palabra, poderoso Dios, que cuando Salomón, perdón, está reinando, dice que mientras él está reinando, ¿verdad?, en Israel, dice que, poderoso Jesús, que Salomón vio en Jeroboam unas cualidades de un joven, poderoso Jesús, mi alma que adora a Dios, que era sobresaliente, poderoso Jesús, un joven valiente, un joven decidido, poderoso Jesús, dice que era valiente y esforzado, y que viendo Salomón a este joven que era activo, poderoso Jesús, dice que lo encomendó de todo cargo en la casa de José. Poderoso Jesús, ¿qué pasa? Aconteció pues que cuando Jeroboam estaba allá en Jerusalén, dice que un profeta, este profeta llamado Ahías, poderoso Jesús, dice que este fue donde estaba Jeroboam y le llevó una palabra, un mensaje de parte de Jehová, bendito Jesús. ¿Y cuál fue esta palabra? Dice así, dice que tomando Ahías llevaba una capa, este profeta llegó a este lugar donde estaba Jeroboam, Ahías el profeta estaba cubierto con una capa, dice la palabra del Señor, que Ahías cogió la capa nueva que tenía sobre sí y la rompió en 12 pedazos. Estos 12 pedazos tipificaban las 12 tribus de Judá, poderoso Jesús, las tribus que iban, ¿verdad?, que estaban reinando en aquel tiempo sobre Israel, poderoso Jesús, y adoramos Dios. Dice la palabra del Señor que cuando Ahías rompió la capa, la partió en 12 pedazos,
dice que le dijo a Jeroboam, usted vaya conmigo, ¿verdad? Vaya a Primera de Reyes, capítulo 11, versículo 30 en adelante, poderoso Jesús, para que usted sepa, ¿verdad?, de lo que estamos hablando, poderoso Jesús. Dice que Jeroboam le dijo, Ahías cogió la capa, dice, y tomando Ahías la capa nueva que tenía sobre sí, la rompió en 12 pedazos. Y dijo a Jeroboam, toma para ti los 10 pedazos, porque así dijo Jehová Dios de Israel. He aquí que yo rompo el reino de la mano de Salomón, y a ti te daré 10 tribus. Y él tendrá una tribu por amor a David mi siervo, y por amor a Jerusalén, ciudad que yo he elegido de todas las tribus de Israel. Por cuanto me han dejado y han adorado a Astarot, diosa de los sidonios, a Quemos, dios de Moab, y a Moloch, dios de los hijos de Amón, y no han andado mis caminos para hacerlo recto delante de mis ojos, y mis estatutos y mis decretos, como hizo David su padre. Pero no quitaré nada del reino de sus manos, sino que lo retendré por rey todos los días de su vida, por amor a David mi siervo, al cual yo elegí, y quien guardó mis mandamientos y mis estatutos, poderoso Jesús. O sea, Salomón, hijo de David, hizo todo lo contrario, ¿verdad? Lo que David había hecho. David en todo tiempo, ¿verdad?, guardó los estatutos, los mandamientos. Sí falló en el camino, sí tropezó varias veces, poderoso Jesús. Pero aún con todo eso, David no adoró a otros dioses, se mantuvo, ¿verdad?, fiel a su Dios, poderoso Jesús. Mi alma te adora a Dios. Luego reina Salomón, pero ¿qué pasa? Ya Jehová, como todo lo sabe y todo lo conoce, bendito Jesús, mi alma que adora a Dios, viendo el corazón de Salomón, que se había desviado a los dioses de las mujeres que él tenía, poderoso Jesús, mi alma que adora a Dios, el Señor ya tenía planificado su sustituto, el próximo rey, poderoso Dios, por causa de Salomón, ¿verdad? Poderoso Jesús, dice la palabra que Jehová rompió, ¿verdad?, esa unidad que había en los reinos. ¿Y qué hizo? Le dijo a Jeroboam, toma 10 pedazos, porque de las 12 tribus, 10, tú las vas a gobernar, poderoso Jesús, pero una solamente se quedará para Salomón, ¿verdad?, para Salomón, bendito Jesús, mi alma que adora a Dios, por amor a quien, a David, el padre de Salomón, poderoso Jesús. Dice la palabra que dice, pero quitaré el reino de las manos de su hijo, y yo lo daré a ti las 10 tribus. O sea, la otra tribu que quedaba era para quien, era para Roboam, el hijo de Salomón, poderoso Jesús. Pero Jehová también iba a quitarle a Roboam esa tribu, poderoso Jesús, y se iba a dar a quien, a Jeroboam, poderoso Dios. Luego dice, yo pues te tomaré a ti, y tú reinarás en todas las cosas que deseare tu alma, y serás rey sobre Israel. Hasta ese punto vemos, hermano, que Jeroboam fue puesto ahí por quien, por el mismo Jehová, poderoso Jesús. ¿Qué pasa? Dice la palabra que cuando Salomón se entera de que este profeta le llevó estas palabras a Jeroboam, se molestó y buscó la manera de quitarle la vida. Cuando Jeroboam se entera que Salomón lo quiere matar, dice la palabra que él huyó, poderoso Jesús. Jeroboam huyó, poderoso Jesús, mi alma que adora a Dios, y se mantuvo oculto, poderoso Jesús, mi alma que adora a Dios, aleluya, poderoso Dios. Dice que por esto Salomón procuró matar a Jeroboam, pero Jeroboam se levantó y huyó a Egipto, a Sisac, rey de Egipto, y estuvo en Egipto hasta la muerte de Salomón. Entonces, cuando Salomón muere, comienza a reinar Roboam, su hijo, poderoso Jesús. Jeroboam pensaba que porque ya Salomón no estaba reinando, poderoso Jesús, él dijo, bueno, pues ya Salomón no está reinando, ya murió, ya puedo regresar, poderoso Jesús, aleluya, y voy a hablar con su hijo, ¿verdad?, para que quite de mí y de mi pueblo este castigo, poderoso Jesús, que Salomón había llevado hacia quién, hacia ellos, poderoso Jesús, por envidia, hermano, porque Salomón no quería que Jeroboam reinara, poderoso Jesús, mi alma te adora a Dios. ¿Qué pasa? Dice la palabra que cuando Salomón regresó,
Poderoso Jesús le mandó a decir a Roboán que si él podía, ¿verdad?, quitar esa afrenta. Poderoso Jesús, ese yugo que Salomón había puesto sobre él y sobre su pueblo. Poderoso Jesús, y Roboán pide consejo. Poderoso Jesús, de su pueblo mismo. Dice la palabra que Roboán le dice al pueblo: ¿cómo aconsejáis vosotros que respondamos a este pueblo que me ha hablado diciendo: disminuye algo del yugo que tu padre puso sobre nosotros? Entonces los jóvenes que se habían criado con él le respondieron diciendo: así hablarás a este pueblo que te ha dicho estas palabras. Tu padre agravó nuestro yugo, mas tú disminúyenos algo. Así le hablarás. O sea, el pueblo le había dicho a Roboán: bueno, pues dile que, en otras palabras, estaban diciendo: sí, pueden volver. O sea, mi padre puso sobre ustedes este yugo, pero yo lo voy a quitar. Eso era lo que, en otras palabras, el pueblo estaba diciendo a Roboán que hiciera con Jeroboam y su pueblo. Poderoso Jesús. Pero ¿qué pasa? Roboán no escuchó la voz del pueblo. O sea, Roboán, Poderoso Jesús, demostró ahí que no era un buen líder, que no tenía la capacidad de liderar. Porque si hay algo que caracteriza a un buen líder, hermano, Poderoso Jesús, es que sepa oír la voz del pueblo. Poderoso Jesús, que sepa oír la voz de sus ovejas, que sepa oír la voz de aquellos los cuales Dios le ha puesto que en sus manos para cuidar, para liderar, para instruir en los caminos. Poderoso Jesús, mi alma te adora a Dios. Pero ¿qué pasa? Dice que Roboán, Poderoso Jesús, mi alma te adora a Dios, hizo todo lo contrario. ¿Y qué le dijo al pueblo? Mira, mi padre le puso azote, pero yo lo voy a castigar con escorpiones. Poderoso Jesús. ¿Qué pasa? Este pueblo, cuando vio que Roboán no siguió el consejo que ellos le habían dado, se enfurecieron. Poderoso Jesús, mi alma te adora a Dios. ¿Y qué hicieron? Poderoso Jesús, mi alma te adora a Dios. Dice la palabra, Poderoso Jesús, que tuvo que salir corriendo. Roboán tuvo que huir del pueblo. Poderoso Jesús. Y estando Roboán fuera, dice la palabra que entonces el pueblo se acogió a quien, a Jeroboán. Y dice que Jeroboán en su corazón, Poderoso Jesús, dijo: si este pueblo subiere a ofrecer sacrificio en la casa de Jehová en Jerusalén, porque este pueblo, ¿verdad?, había bastante, de ese pueblo había muchos que querían a Roboán, porque amaban a Salomón, Poderoso Jesús, que reinó y estuvo con ellos por muchos años. Y Jeroboán pensó que el pueblo se podía ir en contra de él. Poderoso Jesús, te adoramos, Dios. ¿Qué pasa? Dice la palabra que Roboán, ¿qué hizo para ganarse el pueblo? Lo primero que hizo Jeroboán cuando comenzó a reinar, dice que, habiendo tenido consejo, ¿qué hizo? Hizo el rey dos becerros de oro. ¿Y qué le dijo al pueblo? Dice que le dijo al pueblo: bastante habéis subido a Jerusalén. He aquí tus dioses, oh Israel, los cuales te hicieron subir de la tierra de Egipto. O sea, pero Jeroboam pensó, sintió temor en ese momento, le tuvo miedo al pueblo, hermano. Un hombre, Poderoso Jesús, que cuando leemos aquí la palabra, que Salomón lo describe como un hombre valiente, un joven esforzado. Poderoso Jesús, mi alma que ahora vi, un joven que tenía valor para luchar, para pelear, para defender al pueblo. Pero cuando se vio amenazado por el mismo pueblo, ¿qué hizo? Comenzó a cambiar. Se olvidó de la palabra que Jehová le había enviado por medio del profeta. Poderoso Jesús, mi alma te adora a Dios, el profeta Ahías. Se le olvidó que Jehová le había dicho, Poderoso Jesús, aleluya, mi alma te adora a Dios, que le iba a dar 10 tribus para que él las gobernara. Poderoso Jesús, pero que tenía que obedecer sus mandamientos, sus estatutos, sus decretos. ¿Para qué? Para que le fuera bien, para que Jehová estuviera con ellos todos los días. Poderoso Jesús, se olvidó de eso, hermano. Hay gente que Dios le ha dado una palabra, que ha enviado profetas. Poderoso Jesús, y no solamente profetas, porque, hermano, Dios nos habla a través de sueños, Dios nos habla a través de un niño, Dios nos puede hablar audiblemente mientras estamos de rodillas hablando con él. Poderoso Jesús, Dios nos habla por medio de su palabra. Pero hay momentos específicos, hermano, donde Dios nos habla y nos dice: mira, este es tu llamado. Te escogí para tal cosa, para ser pastor, para ser evangelista. Te escogí, Poderoso Jesús, para que vaya a las naciones y lleves mi palabra. Te escogí no para que vaya a otros lugares, porque, hermano, Dios nos llama. Unos irán a las naciones, otros no irán.
sea, usted no crea que porque Dios ya dijo vas a ser evangelista, vas a ser pastor, vas a estar de avión en avión viajando, no. Poderoso Jesús, si es la voluntad de Dios, amén, gloria a Dios por eso. Pero si no es la voluntad de Dios, Dios te va a mover, Dios te va a capacitar en el lugar donde tú estás para enviarte a dónde, a los lugares que están cerca de ti. Poderoso Jesús, mi alma te adora. Yo, un ejemplo, ¿eh? Yo vivo aquí en Puerto Rico, y si la voluntad de Dios es que yo permanezca aquí en Puerto Rico y predique en todos los pueblos de Puerto Rico, amén, así va a ser. Pero si su voluntad es llevarme a otros lugares, amén, así será. Poderoso Jesús, pero no significa, amado, que porque Dios te ha dado un llamado, tú vas a estar de avión en avión, porque eso es lo que la gente piensa. El ser humano, poderoso Jesús, quieren hacer para Dios, pero cuando tienen la oportunidad en las manos que Dios se la da, no la saben aprovechar. No saben ver que es un privilegio, hermano, que usted y yo podamos llevar una palabra tan grande y tan poderosa como esta. No pueden ver, poderoso Jesús, el privilegio que Dios nos ha dado de ser llamados sus hijos, de heredar el reino de los cielos juntamente con Él, de tener un lugar en las moradas celestiales. Eso es un privilegio. Porque cuánta gente hoy día están en el infierno anhelando, hermano, deseando tener una última oportunidad para aceptar a Cristo en sus vidas. Poderoso Jesús. O algunos están, ¿verdad?, queriendo tener una oportunidad, poderoso Jesús, de haber hecho lo bueno delante de los ojos de Dios. De no haber fallado, de no haberse aprovechado del llamado que Dios les ha dado, poderoso Jesús. Porque hay gente que Dios ha llamado, pero que lamentablemente están haciendo como Jeroboam. Le han cogido miedo al pueblo, a los hermanos de la congregación, poderoso Jesús, al hombre, hermano. Entonces, no le temen a Dios. O sea, han perdido el temor a Dios y han puesto el temor ¿en donde? En los hombres. Y usted y yo, dice la palabra,

para Dios, poderoso Jesús, aleluya, mi alma te adora, Jesús, que usted y yo tenemos que cuidar nuestras almas. Poderoso Dios, ¿y cómo la cuidamos? ¿Cómo la mantenemos salva, poderoso Jesús? Obedeciendo la voz de Dios, cumpliendo con el llamado que Él nos ha dado, poderoso Jesús, predicando su palabra sin cambiarla, hermano, poderoso Jesús, sin importar a quién le gusta, a quién no le gusta, a quién se ofende, a quién no se ofende, sin importar nada de eso. Lo que nos tiene que importar a nosotros es que Dios se agrade, es que Dios vea lo obediente que somos. Poderoso Jesús, pero Jeroboam, ¿qué pasó? Jeroboam se le olvidó lo que Jehová le había dicho. Y lo primero que hizo, ¿qué fue? Poderoso Jesús, hizo dos becerros de oro, poderoso Jesús. Lo mismo que hizo el pueblo de Israel cuando Moisés subió a la montaña, poderoso Jesús, al monte Sinaí a hablar con Dios, poderoso Jesús. ¿Y qué hizo el pueblo? Porque Moisés no bajaba, un becerro de oro. Y comenzaron a adorarle. Y Aarón le dijo, mira, ahí tienes a su Dios. ¿Qué quieren, un Dios que pueda ver? Ahí está ese becerro. Poderoso Jesús. Y todos se convirtieron becerros como este, como el mismo ídolo ese que ellos crearon. Poderoso Jesús. Mi alma te adora a Dios. Por aquí vemos a Jeroboam que hizo dos becerros. ¿Y qué le dijo el pueblo? Ahí están los dioses que los saca ustedes de la tierra de Egipto. Poderoso Jesús. O sea, se olvidó de Jehová. O sea, se turbó. El miedo, ¿verdad?, lo llevó a fallarle a Dios. Y se echó para atrás, no se echó para atrás, hermano. O sea, el temor contaminó su corazón, poderoso Jesús, y comenzó a crear ídolos. Dice la palabra que después que él hizo estos dioses, poderoso Jesús, mi alma que adora a Dios, dice la palabra, poderoso Jesús, que puso un becerro en Betel y el otro en Dan. Y esto fue causa de pecado, porque el pueblo iba a adorar a estos dioses en Betel y en Dan. O sea, hizo que el pueblo se convirtiera en idólatra, el pueblo de Israel, poderoso Jesús. Luego de esto dice la palabra que también hizo casas sobre los lugares altos, hizo sacerdotes de entre el pueblo que no eran de los hijos de Leví, poderoso Jesús, porque eso era otra cosa, el sacerdote era de los hijos de Leví, no podía ser otro. Pues él escogió sacerdotes de otros lugares, poderoso Jesús, no eran poderoso Jesús descendiente de Leví, sino que él escogió los sacerdotes que él quiso, poderoso Jesús, aleluya, mi alma te adora a Dios. ¿Y qué hizo? Dice la palabra que también hizo fiestas solemnes en el mes octavo, poderoso Jesús, mi alma te adora a Dios, y sacrificó sobre un altar, poderoso Dios, e hizo el sacrificio de becerros, poderoso Jesús, de los becerros que ellos habían hecho. O sea, sobre el altar de Jehová lo profanaron, hermano. Como hoy día hay muchos altares profanados, contaminados, llenos de pecado, llenos de inmundicia, poderoso Jesús, mi alma te adora a Dios. Y no solamente ahora en día se profana el altar de esta manera, hermano, los altares se profanan también cuando trepan al altar a un pecador, a un mundano, a una mujer semidesnuda, a una mujer vestida como varón, poderoso Jesús, a un hombre con las manos sucias, a un adúltero, a un enfermo, poderoso Jesús, te adoramos, Dios, un hombre con los ojos llenos de lujuria, porque eso lo estamos viviendo en estos tiempos, hermanos, en muchas de las congregaciones. Por eso que hay muchos altares que están contaminados, poderoso Jesús. ¿Qué pasa? Dice la palabra que cuando Jehová envía a Jeroboam, a este hombre, poderoso Jesús, a este profeta que le dice, poderoso Jesús, que Jehová va a terminar de dar su reino, poderoso Jesús, mi alma que adora a Dios, y que iba a reinar otra persona. En otras palabras, le estaba diciendo, pronto tu reinado va a acabar, porque lo que estás haciendo a Jehová no le agrada, no has cumplido con los mandamientos que Dios te ha dado. Por eso, todo aquel, poderoso Jesús, que hoy día tiene la responsabilidad de liderar en un templo, entiéndase un pastor, un evangelista, profeta, lo que sea, poderoso Jesús, aleluya, mi alma que adora a Dios, lo que tú hagas malo delante de Dios, tarde o temprano, el Señor lo va a sacar a la luz y te va a quitar, te va a arrancar de esa posición en la cual tú te encuentras hoy, poderoso Jesús, mi alma que adora a Dios. ¿Por qué? Porque Jehová es santo. Porque la casa de Jehová se respeta.
Porque Dios es un Dios celoso, hermano, que no comparte su gloria con nadie. Y no está a favor de todos aquellos que son unos idólatras, que hoy en día tienen en sus altares una cruz, una imagen de un supuesto Jesús, de un Jesús niño, poderoso Jesús, aleluya, o de supuesto Cristo crucificado, bendito sea el nombre del Señor. Todo esto es abominación a Jehová. Y dice la palabra que cuando este profeta le habló a Jeroboam y le dijo esta palabra de parte de Dios, ¿qué hizo el profeta? Perdón, ¿qué hizo Jeroboam? Dice la palabra que Jeroboam le dijo a los que estaban allí, dijo, prenderlo, o sea, cójanlo. Échenle mano, poderoso Jesús, ¿para qué? Para, quizás para meterlo preso, para azotarlo, para callarle la boca, poderoso Jesús. Pero ¿qué pasa? Dice que cuando Jeroboam extendió su mano, la mano que utilizó, que extendió, poderoso Jesús, ¿qué le pasó? Dice la palabra que se le secó. Se le secó la mano, poderoso Jesús, la mano con la cual él señaló al varón de Dios. Tenga cuidado cuando usted señala al varón de Dios. Tenga mucho cuidado cuando usted señala al profeta de Dios. Entiéndase hombre o mujer, poderoso Jesús, e inclusive niño. Porque Jehová utiliza a los niños, utiliza a los ancianos, al hombre, a la mujer, a aquellos poderosos Jesús que no tienen temor de decir la verdad. Porque Jehová usa a quien él quiere, poderoso Jesús. Él no hace acepción de personas, poderoso Jesús. Y cuando el Señor te envía un profeta y te da una palabra y tú sabes que lo estás haciendo mal, mira, no señales, no critiques, no te vayas en contra del profeta. Mucho cuidado, porque el Señor te puede quitar la vida. Aquí Jeroboam tiene que darle gracias a Dios porque Jehová no lo mató. Porque Jehová pudo haberlo matado, claro que sí. Pero como ese no era el propósito, bendito Jesús, ¿qué pasó? Dice que la mano con la cual él señaló hacia al hombre de Dios, ¿qué le pasó? Se le secó. Se le secó de tal manera que dice la palabra que no pudo enderezarla. Bendito Jesús, te adoramos, Dios. Aleluya. Así puede pasar, hermano. Dios es el mismo de ayer, es el mismo hoy y es el mismo siempre. Así que tenga mucho cuidado, porque Jehová te puede secar la mano o también te puede secar la lengua, poderoso Jesús, por estar hablando, por estar murmurando, poderoso Jesús, por estar blasfemando al profeta de Dios, poderoso Jesús, la palabra que Dios ha enviado por medio de sus profetas. Porque mire, hermano, que hoy en día muchos profetas se han levantado. Sí hay profetas mentirosos, claro que sí, pero también hay profetas de Dios. Y hay que tener mucho cuidado cuando un profeta habla y después usted o yo vamos y decimos, no, eso no fue Dios. Eso fue la hermana porque conoce mi situación. O eso fue el hermano o la hermana porque no se llevan conmigo, poderoso Jesús. Hay que tener mucho cuidado. Si usted duda de la palabra que el profeta lleva, mira, váyase de rodillas y consulte con Dios. Pídale confirmación, Dios te la va a confirmar. Pero no vayas por ahí diciendo, ay, no, el pastor lo dice porque me conoce. Ay, el hermano dijo eso porque yo no le caigo bien. Poderoso Jesús, hay que tener mucho cuidado. Porque Jehová te puede tirar en cama, ¿sabes? Jehová puede poner una enfermedad sobre ti. Él puede hacer lo que sea para castigar tu blasfemia, poderoso Jesús. Recuerda que Dios perdona todo pecado excepto la blasfemia contra el Espíritu Santo. Y cuando un profeta habla, es el Espíritu Santo que está hablando por medio del profeta, poderoso Jesús. Mi alma te adora a Dios. Por lo tanto, tenemos que tener mucho cuidado. Cuando el profeta dice, así dice Dios, poderoso Jesús, mi alma te adora a Dios. Dice la palabra, poderoso Jesús, que la mano de este hombre de Jeroboam se le secó. Poderoso Jesús. Y el altar se rompió y se derramó la ceniza que estaba sobre el altar, según la señal que el varón de Dios había dado por palabra de Jehová, poderoso Jesús. Porque cuando el profeta le llevó la palabra a Jeroboam, que le dijo, poderoso Jesús, le dijo, he aquí que a la casa de David nacerá un hijo llamado Josías, el cual sacrificará sobre ti a los sacerdotes de los lugares altos que queman sobre ti incienso, poderoso Jesús. ¿Y qué más dice? Dice que en aquel mismo día dio una señal diciendo, esta es la señal de que Jehová ha hablado. He aquí que el altar se quebrará y la ceniza que sobre él está se derramará, poderoso Jesús. ¿Qué tipifica esto, hermano? Cuando el altar se quiebra, poderoso Jesús, significa, poderoso Dios, que Jehová no está de acuerdo con todos los sacrificios que se han hecho sobre ese altar.
todas las ofrendas, todos los holocaustos, todos los sacrificios que se hizo sobre ese altar, Jehová no los recibe, Jehová no los aprueba. ¿Por qué? Porque Jeroboam había profanado el altar. Lo que Jeroboam hacía sobre ese altar, poderoso Jesús, mi alma que adora a Dios, era totalmente abominación a Jehová. Le sacrificaba a dioses falsos, poderoso Jesús, mi alma que adora a Dios, comenzando por el Dios ese de esos becerros que él hizo, lo sacrificó, le prendió fuego sobre el altar, poderoso Jesús, sobre el altar, ¿verdad? Que se supone que era el altar para adorar a Jehová, pero el que él lo contaminó, lo profanó. Ese rompimiento testifica que Jehová no lo recibe. Usted recuerda cuando el Señor escogió a sus discípulos, poderoso Jesús, una vez que el Señor comienza Dios comienza a glorificarse, ¿verdad? Nuestro Señor comienza a glorificarse por medio de los discípulos. En una ocasión los discípulos comenzaron, poderoso Jesús, a llevar la palabra, y Jesucristo, ¿verdad?, por medio de ellos hacía milagros, y la gente pensaba que eran los discípulos los que hacían la sanidad, los que hacían los milagros. ¿Qué hicieron los discípulos? Dice la palabra que ellos rasgaban sus vestidos, o sea, los rompían, como señal de que de negación, de que no recibían la alabanza o la gloria que el pueblo le estaba dando a ellos, porque ellos no eran los que hacían nada. Ellos estaban reconociendo que el que estaba glorificándose, que el que estaba haciendo los milagros y las sanidades, era Jesucristo por medio de ellos. Y como ellos no recibían el elogio, ni la gloria, ni la alabanza del pueblo, ellos, ¿qué hacían? Ellos rasgaban sus vestidos como señal de que, de enojo, de que no recibían ese elogio, ¿verdad? Para decirlo de esta manera, poderoso Jesús, porque toda la gloria y la honra era del Señor. Pues esto es prácticamente lo mismo, hermano.

para que mi mano se restaure. El varón de Dios oró a Dios, la mano se le restauró. ¿Y qué le dijo? Mira, yo te voy a recompensar, ¿verdad? Vamos para mi casa, vamos a comer, vamos a beber, y yo te voy a dar un presente. Poderoso Jesús. Dice la palabra que el varón de Dios le dijo al rey, poderoso Jesús le dijo, aunque me dieras la mitad de tu casa, no iría contigo, ni comería pan, ni bebería agua en tu lugar, ¿verdad? En tu casa. Poderoso Jesús. ¿Por qué? Porque así me está ordenado por palabra de Jehová. ¿Qué Jehová le dijo a él? No comas pan, ni bebas agua, ni regreses por el camino que fueres. Poderoso Jesús. Este varón de Dios, hasta ahí, era un hombre obediente. Poderoso Jesús. Lo estaba haciendo bien delante de Dios. ¿Por qué, hermano? Porque fue, llevó el mensaje, llevó la palabra era dura, era palabra de juicio, no se cayó. O sea, cuando Dios te da palabra dura, hermano, palabra de juicio, no la calles, tú háblala. Si fue verdaderamente Dios el que te habló, tú sabes que Dios, mira, vete, obedece la voz de Dios. Poderoso Jesús. Este varón fue y obedeció la voz de Dios. ¿Qué pasa? Le dijo al rey, mira, yo no puedo ir contigo, porque Jehová me dijo que no puedo ni comer ni beber agua, y por el camino donde yo llegué, no puedo irme por ahí, tengo que irme por otro camino. Poderoso Jesús. Mi alma te ahora yo, ¿qué pasa? El varón de Dios obedeció la voz de Dios y se fue por donde, por otro camino, y no fue con el rey a comer. Poderoso Jesús, ¿qué pasa? Dice la palabra que ahí, poderoso Dios, había en Betel un viejo profeta, poderoso Jesús, y dice que este viejo profeta tenía un hijo, y el hijo fue donde el viejo profeta le contó lo que había sucedido, y le dijo todas las palabras que Jehová había dicho al rey Jeroboam. Poderoso Jesús. Mi alma te adora a Dios. Entonces, este viejo profeta le dijo a Dios, ¿y por dónde se fue este varón de Dios? Y el hijo le dijo, mira, se fue por ese camino. Luego él le dice a su hijo, mira, enséñame un asno. Poderoso Jesús, el hijo le enseñó el asno y él se fue tras el profeta, ¿verdad? Tras el varón de Dios, poderoso Jesús. Mi alma te adora a Dios con una intención, hermano. Porque cuando Dios nos usa, y esto usted tiene que tenerlo bien claro y estar bien apercibido. Poderoso Jesús, cuando Dios usa a sus profetas, o entiéndase, ¿verdad?, a cualquier persona en la congregación, poderoso Jesús, aleluya, y Dios le da una palabra, y la persona es obediente, y predica lo que Dios le da, y profetiza lo que Dios le da a profetizar, y hace lo que Dios le manda hacer, y corrige el que tenga que corregir, o sea, que es obediente, hermano. Si usted es obediente, poderoso Jesús, usted sepa que la obediencia te va a traer consecuencias. ¿Por qué? Porque el diablo que el Señor reprenda va a levantar dentro de la congregación o afuera o en tu casa o en cualquier lugar, va a levantar a alguien para hacerte callar la boca, para hacerte tropezar, para hacer que tu obediencia la conviertas después que en desobediencia. Poderoso Jesús. Mi alma adora a Dios, porque este hombre, la palabra no especifica quién era ni cómo se llamaba, simple y sencillamente dice que era un varón de Dios. Poderoso Jesús, este varón de Dios, poderoso Jesús, mi alma te adora a Dios, obedeció lo que Jehová le había dicho. ¿Qué hizo? Dice la palabra que cuando él se fue por el camino que se fue, poderoso Jesús, el profeta viejo que estaba en Betel fue detrás de él con una intención. Poderoso Jesús, mi alma te adora a Dios, con la intención de engañarlo. Poderoso Jesús. Mi alma, ahora Dios, dice la palabra, poderoso Dios, que este viejo profeta se montó en el asno y fue tras el varón de Dios y lo consiguió en el camino. Poderoso Jesús. Entonces dice la palabra que yendo tras el varón de Dios, vamos a leerlo para que usted lo vea, para hablarlo más detalladamente, dice, yendo tras el varón de Dios, le halló sentado debajo de una encina y le dijo, ¿eres tú el varón de Dios que vino de Judá? Él dijo, yo soy. Entonces le dijo, ven conmigo a casa y come pan. Mas él respondió, no podré volver contigo, ni iré contigo, ni tampoco comeré pan, ni beberé agua contigo en este lugar. Porque por palabra de Dios me ha sido dicho, no comas pan ni bebas agua. O sea, le volvió a repetir a este viejo profeta lo mismo que le dijo a Jeroboam. La palabra que Dios mismo le había hablado, Jehová, el Señor le había dicho, mira, no comas pan en ningún lugar, no bebas agua, no bebas vino, no vayas con nadie a ningún lugar. Poderoso Jesús. Y él sabía que Dios le había hablado. Poderoso Jesús, ¿por qué lo dice?

0: Él dice, por boca de Dios, o sea, Dios mismo me habló. Y usted sabe, hermano, cuando Dios le habla, o sea, que cuando Dios te habla, no importa lo que diga la gente, no importa lo que puedan pensar los demás, usted sigue obedeciendo lo que Dios le ha hablado. Aunque te digan loco, aunque te digan mentiroso, aunque digan que estás hablando en la carne, aunque digan que eres un envidioso, que te crees profeta, que te crees pastor, que te crees líder, porque eso es lo que el diablo hace, poderoso Jesús, y utiliza gente para hacerte hablar de esta manera, para que tú dudes de lo que Dios mismo te ha hablado y te calles, o para que tú mismo sientas temor, como hizo Jeroboam, que sintió temor del pueblo. ¿Y qué hizo? Se fue tras mejor, prefirió irse tras los ídolos que obedecer la voz de Dios. Poderoso Jesús. Dice la palabra que poderoso Dios, ¿qué le dijo? ¿Verdad? Lo que Jehová le había hablado, poderoso Dios. Y dice entonces, poderoso Dios, dice, porque por palabra de Dios, ok, y dice, y el otro le dijo, el profeta viejo, le dice al varón de Dios, le dijo, poderoso Jesús, mi alma te adora, Dios, dice que le dijo mintiéndole, yo también soy profeta como tú. Y un ángel me ha hablado por palabra de Jehová diciendo, tráeme contigo acá a tu casa para que coma pan y beba agua, poderoso Jesús. Léalo, hermano, ahí lo dice en el versículo 18, dice, y el otro profeta le dijo mintiéndole, que a un profeta mentiroso, para hacer lo que, tropezar, para engañarlo, para que el varón de Dios fallara a lo que Dios le había hablado, poderoso Jesús. Dice que le dijo que él también era profeta y que él también se le apareció un ángel y le habló, y que este ángel le dijo, mira, vete, ve donde él, tráelo a tu casa para que coma y beba, para que coma pan y beba, poderoso Jesús. Mi alma te adora, Dios. ¿Qué hizo el varón de Dios? Oiga lo que hizo el varón de Dios. Dice, entonces volvió con él y comió pan en su casa y bebió agua, poderoso Jesús. Falló a la palabra que Jehová le había hablado, poderoso Jesús. ¿Cuál fue el error del varón de Dios, hermano? Que no consultó con Jehová la palabra que el profeta mentiroso le había dicho, poderoso Jesús. Por tal razón, hermano, usted tiene, siempre que alguien te dé una palabra de parte de Dios, usted pregunte a Jehová, váyase de rodillas. No se emocione rápido con lo que le dicen, porque la gente se emociona, hermano. Rápido le dicen, ay, se te van a abrir puertas. Vas a ser pastor, vas a ser evangelista, te llevaré a las naciones. Al otro día ya tienen la chalina, el gabán puesto, ya son unos evangelistas, unos pastores. Sin consultar con Dios, hermano. Hay que consultar con Dios cuando son llamados, cuando es palabra de esta magnitud, hermano. Usted tiene que consultar, más aún cuando usted sabe que lo que Dios le dijo fue todo lo contrario. Porque si a mí mañana el Señor hoy me habla y me dice, mira, vete a predicar allá en San Juan, y yo sé que me lo dijo Dios, y mañana me levanto por la mañana y voy de camino a San Juan, me encuentro alguien por el camino y me dice, mira, no, es que Jehová me dijo que no fuera para San Juan, vete para Mayagüez. Yo tengo que preguntarle a Jehová, y dice, pero Jehová, pero si tú me dijiste a mí que era para San Juan, ahora viene este hombre a decirme otra cosa. Y dice que viene de parte tuya, poderoso Jesús. ¿Cuál es mi deber, hermano? Consultar con Dios. Consultar con el que me habló. O sea, yo no puedo oír al primer hijo del diablo que se para enfrente a traerme una profecía que no fue lo que Dios me habló. Poderoso Jesús, tienes que consultarlo. Poderoso Jesús. Aquí el varón de Dios que hizo, hermano, como decimos en Puerto Rico, metió la pata hasta home. O sea, no consultó con Dios. Poderoso Jesús, mi alma te abre. ¿Qué dice? Dice que se fue con él, con el profeta mentiroso, y fue, comió pan y bebió agua. Y dice, y oiga, yo leía esto y a mí me explotaba los sesos, hermano, porque yo decía, wow, Señor, ¿cómo tú haces? Tú haces cosas, porque así es Dios, hermano. Dios hace cosas que no podemos entenderlas. Dios usa a quien él quiera usar. Porque la palabra dice que si nosotros no hablamos, no profetizamos, las piedras hablarán. Y cuando está hablando de las piedras, está hablando de gente que no tienen el temor de Dios. Este profeta mentiroso, este profeta viejo, ¿verdad? Dice la palabra que era un profeta viejo que vivía en Betel. Sin temor alguno, hermano, sin temor a Dios, ¿qué hizo? Le mintió al varón de Dios. Poderoso Jesús, aleluya. Mi alma te adora a Dios. Y para colmo, poderoso Jesús, el varón de Dios cayó en la trampa, poderoso Jesús. Dice que cuando que cuando después de que este hombre comió, ¿verdad?, que el varón de Dios comió agua, comió pan y bebió agua, dice que entonces volvió con él, poderoso Jesús, y aconteció que estando ellos en la mesa, vino palabra de Jehová al profeta que le había hecho volver, o sea, al profeta mentiroso. Vea cómo Jehová usó al profeta este mentiroso para darle palabra al varón de Dios que había fallado. Poderoso Jesús. ¿Qué dice? Dice que clamó, ¿verdad? Poderoso Jesús dice, y aconteció que estando ellos en la mesa, vino palabra de Jehová al profeta que le había hecho volver, y clamó al varón de Dios que había venido de Judá, diciendo, así dijo Jehová, por cuanto has sido rebelde al mandato de Jehová, y no guardaste el mandamiento que Jehová tu Dios te había prescrito, sino que volviste y comiste pan y bebiste agua en el lugar donde Jehová te había dicho que no comieses pan ni bebieses agua, no entrará tu cuerpo en el sepulcro de tus padres. Poderoso Jesús, mi alma que adora a Dios. Vea cómo Jehová entonces le habló al varón de Dios por medio del profeta mentiroso. Algo que usted tiene que entender en esto, que el profeta mentiroso, porque en esta ocasión Jehová lo usó para hablarle al varón de Dios, no significa que porque Jehová lo usó en esa ocasión, era un hombre de Dios. Sigue siendo un profeta mentiroso, porque mintió, porque hizo tropezar al varón de Dios. Simple y sencillamente Jehová lo utiliza para que, para hacerle ver al varón de Dios que había caído en la trampa que este hijo del diablo le había puesto. Poderoso Jesús. Mi alma que adora a Dios. Dice la palabra que cuando, ¿verdad?, había comido pan y bebido, dice que el que le había hecho volver le ensilló el asno, el mismo profeta mentiroso, le ensilló el asno al varón de Dios. Y yéndose el varón de Dios, le topó un león en el camino y lo mató. El león mató, hermano, al varón de Dios, poderoso Jesús, lo mató. Y su cuerpo estaba donde dice que estaba echado en el camino, y el asno junto a él, y el león también estaba junto al cuerpo, poderoso Jesús. Mi alma que adora a Dios. Vea las consecuencias que le provocó a este hombre, al varón de Dios, hermano, que Dios lo usó para llevarle la palabra a Jeroboam, para decirle, mira, estás haciendo lo malo, o sea, estás profanando el altar. Jehová no está contento con lo que tú estás haciendo. Él te va a quitar y va a levantar a otro que se llama Josías y va a reinar en lugar tuyo. Hermano, que aquí en el capítulo no lo dice, pero esta palabra se cumplió. Según verán los estudiadores, 300 años después, esta palabra se cumplió. Jeroboam, poderoso Jesús, dejó de ser rey, ¿verdad? Poderoso Jesús, y entonces Josías vino a reinar. Poderoso Dios, te adoramos, Jesús. Dice la palabra que poderoso Jesús, mi alma que adora a Dios, dice la palabra que cuando pasaban, ¿verdad?, unos pasaron por el camino y vieron el cuerpo que estaba echado en el camino y el león estaba junto al cuerpo, y vinieron y lo dijeron en la ciudad donde el viejo profeta habitaba. Dice la palabra que cuando esto llegó al oído del viejo profeta, poderoso Jesús fue a ver y dijo, wow, el varón de Dios es. Dice la palabra que él mismo fue, buscó el cuerpo del varón de Dios, lo trepó sobre su asno y lo llevó y lo enterró. Poderoso Jesús, mi alma trabaja a Dios. Vea cómo Dios trabaja, hermano. Que aunque este hombre hizo esto que hizo, ¿verdad?, buscó al varón de Dios, le dio sepultura, qué sé yo, poderoso Jesús, mi alma que adora a Jesús, aleluya, mi alma que adora a Dios, pero sepa que, hermano, no lo enterró en el lugar donde vivían sus padres. Como Jehová, se cumplió la palabra que Jehová le dijo, o sea, tu cuerpo no va a ver la sepultura donde murieron tus padres. Se lo sepultaron donde, en otro lugar. Dice la palabra que pusieron el cuerpo en un sepulcro y lo endecharon diciendo, ay, hermano mío, poderoso Jesús, mi alma te adora a Dios. ¿Ves? Dice que el profeta tomó el cuerpo del varón de Dios, lo puso sobre el asno y se lo llevó. Y el profeta viejo vino a la ciudad para endecharle y enterrarle. Poderoso Jesús. Y después que lo hubieran enterrado, habló a sus hijos diciendo, cuando yo muera, enterradme en el sepulcro en que está sepultado el varón de Dios. Poné mis huesos junto a los suyos. Poderoso Jesús, mi alma que adora a Dios. Dice la palabra que aún con todo y esto, que Jeroboam lo vio, Jeroboam no cambió de parecer, hermano. O sea, Jeroboam, viendo que lo que Jehová decía se cumplía, siguió siendo un idólatra, siguió profanando el altar de Jehová. Poderoso Jesús, mi alma te adora a Dios. Que Dios no lo llamó, si Dios lo escogió. Que Dios no llevó a este varón allá a llevarle la palabra a Jeroboam, si Jehová lo envió. Que Jehová utilizó al profeta mentiroso para hablarle al varón de Dios porque había fallado, si Jehová lo usó. Pero no por eso significa, hermano, poderoso Jesús, que el profeta mentiroso era un hombre de Dios. No, sigue siendo un profeta mentiroso. Y usted dirá, wow, pero ¿cómo Jehová hace eso? Porque Jehová hace como él quiere. Por eso es que todo lo tenemos que consultar con el Señor. Por eso es que no a todo aquel que viene a profetizarte y te dice, así te dice Jehová, usted le va a decir amén si lo recibo. No. Usted oiga lo que le están diciendo y luego váyase a los secretos. Consulte. Que hasta que el Señor no le dé una respuesta, hermano, usted no deje de pedir por esa palabra que se le fue dada. Y usted no actúe sin saber la respuesta correcta. Poderoso Jesús. ¿Por qué? Porque le puede pasar como al varón de Dios. No consultó con Jehová, sabiendo él que Jehová le ha dicho, no vayas a ningún lugar, no comas pan con nadie, no bebas agua, no vayas por el mismo camino. ¿Qué hizo el varón de Dios? Se dejó engañar por un profeta mentiroso. Y hoy en día, hermano, hay muchos que han sido engañados por los profetas mentirosos. Y andan hoy día lamentando haber obedecido más la voz del hombre que la voz de Dios. Al varón de Dios, hermano, ¿qué le tocó? La muerte. O sea, pagó su rebeldía con la muerte. O sea, no consultó con el Señor como tenía que hacerlo. Si Dios te habló algo, hermano, no importa lo que la gente diga, lo que te quieran hacer creer, lo que te ofrezcan en el camino, porque hay gente usada por el diablo que viene por ahí a ofrecerte un templo, a ofrecerte una grey, una congregación de muchos miembros, o a ofrecerte un carro nuevo, una casa, poderoso Jesús, una congregación con muchos hermanos. Vengan los que te vengan a ofrecer un mejor trabajo, un mejor sueldo, usted consulte con el Señor. No se deje engañar, porque muchos falsos profetas, como dice la palabra, han salido por el mundo. ¿Para qué? ¿Para bendecir? No, para engañar. Para hacer tropezar a los hijos de Dios. Aquellos que verdaderamente obedecen la palabra y predican, ¿verdad? Y llevan el mensaje que Jehová Dios le da para que lo lleven, poderoso Jesús, sin importar el cuál sea el mensaje. Palabra de corrección, de juicio, de lo que sea. Estamos en tiempos finales, poderoso Jesús, y estamos en los tiempos, hermano, donde no podemos estar mirando a nadie, solamente a nuestro Señor Jesucristo. ¿Por qué? Porque nos puede pasar como le pasó al varón de Dios, que por más obediente que fue, en el camino se dejó engañar por un profeta mentiroso y le costó la vida. Dice la palabra que, mira, ni siquiera el león, dice la palabra que el león lo mató, pero el león no dañó el cuerpo. Y se acostó ahí al lado del cuerpo del varón de Dios ahí en el camino. Estaba el cuerpo del varón de Dios, el asno ahí al ladito y el león también. ¿El león pudo habérselo devorado? Claro que sí. Pero como Jehová es el que tiene el poder de todo, ¿verdad? La autoridad, entonces el nombre de Dios, la voluntad de él era que el cuerpo se quedara ahí. Para que la gente viera lo que Jehová hace cuando se desobedece. Porque si el león se come el cuerpo, ¿qué va a saber la gente, verdad? Que el profeta, que el varón de Dios murió. No lo van a saber. Porque si el león se lo comía, hermano, estoy segura que no iba a dejar nada, absolutamente nada más que la ropa y cuidado. Pero era necesario que el cuerpo estuviera y fuera visible. Para que la gente viera que aquel que desobedece a Dios paga consecuencias graves, poderoso Jesús. Pierden la vida o pierden la salvación. Bendito Jesús. Así que usted obedezca la voz de Dios, hermano. Así vengan 20,000 profetas a decirle a usted, así me dice Jehová. Si Dios te dio una palabra a ti, que tú sabes la palabra que Dios te ha dado, yo no lo sé. No sé lo que Dios te ha hablado, lo que Dios te ha dicho, lo que Dios va a hacer con tu vida, pero tú lo sabes. Y si no lo sabes, pregúntale. Consulta, habla con él. Poderoso Jesús. Y obedécele. Para que cuando después venga un profeta mentiroso a decirte algo, usted sepa, hermano, que es mentira. Porque Dios no te va a mentir. El hombre sí, pero Dios nunca miente. Poderoso Jesús. te adoramos, Dios. Así que hacia adelante, poderoso Dios, Cristo viene, bendito sea el nombre del Señor, te adoramos, Jesús. Jeroboam, aún con todo y eso, dice la palabra, que no se apartó de su maldad, bendito Jesús, pero al final la palabra que Jehová había hablado se cumplió, bendito Jesús. Te adoramos, Dios. Aleluya, porque lo que Dios dice, hermano, se cumple, poderoso Dios, sin importar quién venga a entorpecer, poderoso Jesús. Usted simple y sencillamente, poderoso Dios, siga hacia adelante, consulte todo con el Señor, no tome decisiones a la ligera, bendito Jesús, oiga la voz de Dios primeramente, bendito Dios, y siga, poderoso Dios, porque Cristo viene, pronto la iglesia será levantada y el enemigo está buscando la manera de hacernos caer, poderoso Jesús, te adoramos, Dios. Así que hasta aquí esta palabra, poderoso Jesús, le damos toda la gloria y la honra al Señor. Gracias a cada uno de los que han estado en la sintonía, poderoso Jesús, aleluya. Dios bendiga a los pastores Miguel y Nitza Marrero, poderoso Jesús, los pastores asociados Ángel y Clarián Ortiz, bendito Dios, y a cada uno, ¿verdad?, de los que han estado en la sintonía, mis padres Federico Vélez, mi mamá Margarita, mi hijo Abdiel Gabriel, bendito Jesús, a mi sobrino Ángel, mi hermana Norma Santana, bendito Dios, y a cada uno de los que han estado en la sintonía en esta noche. Dios los conoce, ¿verdad?, poderoso Jesús, así que sigan hacia adelante, consulten todo con el Señor, bendito Dios, no se deje llevar por la emoción, no se deje llevar por todo aquel que te dice, así dice el Señor, bendito Jesús, simple y sencillamente mantenga usted una relación, una buena comunicación con el Padre, bendito Dios, que el Padre que está en los, que te ve ahí en los secretos, poderoso Jesús, te va a hablar y va a recompensar todas las cosas, bendito Dios. Así que hasta aquí este programa, tiempos finales, poderoso Jesús, mi alma te adora, Dios, le pido, ¿verdad?, como siempre, que me mantengan en sus oraciones, mi familia, bendito Jesús, aleluya, mi alma te adora, Dios, ¿verdad?, que sabemos que Dios está haciendo cosas grandes, bendito Jesús, y que en cualquier momento, ¿verdad?, poderoso Dios, la iglesia será levantada y cada uno de nosotros queremos estar ahí preparados ya para ese momento, bendito Jesús. Así que hasta aquí este programa, poderoso Jesús, tiempos finales, nos estaremos escuchando el próximo sábado, si así el Señor lo permite. Vamos a orar entonces para dar por terminada la programación, bendito Dios. Amantísimo Dios y Padre Celestial, te doy gracias, Señor, en esta hora, por tu palabra que ha sido predicada, Dios mío, he predicado la palabra que has puesto en mi boca, que has puesto en mi corazón, Señor, y no me he callado nada, mi Dios de gloria, gracias por ella, porque es viva, porque es eficaz, porque es cortante, Padre, porque hace efecto en la vida, Señor, porque tu palabra nunca vuelve atrás vacía, Señor de gloria, sino que hace efecto, Señor amado, para lo cual, ¿verdad?, ha sido enviada, Padre, bendice a cada uno de los hermanos, los amigos que han estado en la sintonía, Señor, sigue sanando, sigue restaurando, sigue glorificándote, Padre amado, en cada uno de ellos, Señor, pero en especial, Padre, en tu amada iglesia, Dios mío, que estemos, Señora, aleluya, preparado, bendito Dios, aleluya, para que cuando venga un falso profeta, un mentiroso, a tratar de engañarnos en el camino, podamos responderle, Señor amado, con tu palabra, Dios mío. Gracias te damos en el nombre poderoso de Jesús, a ti te damos toda gloria y toda honra, en el nombre del Padre, del Hijo y del Espíritu Santo. Amén, poderoso Jesús, hasta aquí este programa, tiempos finales, poderoso Jesús, así que hermano, disponga ya de los controles, que el Señor les bendiga, amén, poderoso Dios, tuya es la gloria, Señor, aleluya.
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0: la honra es tuya. Hemos orado, hemos hablado contigo, te hemos alabado, hemos cantado y ahora estamos a la mesa sentados, Dios, para oír tu santa y bendita palabra. Porque tú eres el Señor y toda la gloria y toda la honra es tuya. En el nombre de Jesús, bendice a la iglesia, bendice a los hermanos en sintonía, bendice a los amigos que están por ahí escuchando, Padre, y glorifícate, Señor, como solamente tú sabes hacerlo. En el nombre de Jesucristo, dame sabiduría, Padre, la necesito para poder llevar esta palabra a tu iglesia, suplicándote que yo no hable nada mío, sino lo que tú me des, que sea bueno para la edificación, consolación y exhortación de tu amada iglesia. En el nombre de Jesús, recibe la gloria, Señor. Amén. Aleluya. Aleluya. Aleluya. Aleluya. Y a su lado. Y a su lado. Con una lluvia de texto, tome su lugar. Gloria al que vive. Aleluya. Amados, vamos a buscar el capítulo. Gloria a Dios, aleluya. A ver si yo puedo trabajar con este aire aquí. Yo creo que voy a tener que apagarlo. Aleluya. No porque tenga frío, es porque me está llevando las páginas de la Biblia. Hasta que no consiga unos pinches para tenerlos aquí, no voy a poder. Porque estoy usando la Biblia y las páginas vuelan. Gloria a Dios, aleluya. Capítulo 11, versículo 3 del libro de Revelaciones o Apocalipsis. Gloria a Dios. Apocalipsis, capítulo 11, verso 3. Si alguien todavía no lo tiene, dígame para esperar. Vamos a esperar. Sí, porque siempre decimos que lo tenga, dice amén, y dicen amén 4, y ahí se ha dicho y nos olvidamos de que hay que esperar. Es mejor decir el que no lo tenga, dice amén, y esperamos. A mí me ha pasado que a veces no la tengo porque estoy haciendo otra cosa y de repente y yo veo que están leyéndola y yo todavía no la tengo. Amén. Mi alma te alaba. Ahora entonces podemos decir, si alguien todavía no lo tiene, dígame. Apocalipsis es el último libro de la Biblia. Aleluya, así que es bien fácil conseguirlo cuando buscamos Génesis también. Y dice así la palabra del Señor. Gloria al que vive. Aleluya. Amén. Apocalipsis capítulo 11. Ese era, ¿verdad? Sí, 11:3. Amén, 11:3. Y dice, y daré a mis dos testigos que profeticen por 1260 días, aleluya, vestidos de cilicio. Estos testigos son los dos olivos y los dos candeleros que están en pie delante del Dios de la tierra. Si alguno quiere dañaros, aleluya, dañarlos, sale fuego de la boca de ellos y los devora. Aleluya. Y sus enemigos, devora a sus enemigos. Y si alguno quiere hacerle daño, debe morir él de la misma manera. Estos tienen poder para cerrar el cielo a fin de que no llueva en los días de su profecía. Y tienen poder sobre las aguas para convertirlas en sangre y para herir la tierra con toda plaga, aleluya, cuantas veces quieran. Hay muchas personas que hablan de que estos testigos son Elías y Moisés. Porque cuando habla ahí de que va a convertir el agua en sangre, pues van a Génesis, donde una de las plagas de Egipto, aleluya, fueron, gloria a Dios, aleluya, de las 10 plagas, que el agua se convirtió en sangre. Aleluya. Pero eso es una cosa y aquí estamos hablando de otra. Son dos cosas muy diferentes. Aleluya. La Biblia habla de dos personas ahí que no vieron muertes. Naturalmente, aleluya, Elías no vio muerte. Fue traspuesto, ¿cuántos lo saben? Pero, aleluya, Moisés vio muerte. Dice la Biblia que los ángeles enterraron a Moisés. Aleluya. Pero la gente parece que se le olvidó eso, o no buscan la Biblia, y están enseñando cosas que no es. ¿Sabes cuánta gente me están escuchando ahora y están diciendo que yo estoy equivocado porque escucharon a otro por allí que le dijo un disparate, creyó el disparate, aleluya, y seguirá siendo un disparatero? Tenemos que aprender, amado, que cuando Dios habla, habla claro, más claro que el agua. Aleluya. Por eso es que en esto tenemos que ser claros. Yo voy a dar algunos textos por ahí para que algunos hermanos me los consigan, ¿verdad? Aleluya. Cuando hablamos de estos testigos, aleluya, naturalmente, vuelvo y les repito, son Enoc y Elías. ¿Qué es lo que ellos aducen o arguyen para decir que no es Enoc?
1: Bendito Dios.
0: Primero dicen que Enoc era pagano. Aleluya. Pero a Enoc era descendiente de Adán y Eva. Era hijo de Jared. Aleluya. Amén. Pero entonces ellos no pueden entender eso porque no han escudriñado la palabra. Se le hace más fácil hablar y decir cualquier cosa que le salga por la boca sin pensamiento, sin medidas, sin detenimiento a meditar, para que entonces las cosas pues sean como ellos quieren que sean. Gloria a Dios. Vamos a tratar aquí de ver cómo yo aguanto esta Biblia aquí, porque tienen calor por allá y está haciendo calor y hay que ser entendidos. Aleluya. Amén. Gloria a Dios. Ah, yo tengo uno aquí. Lo metí aquí, fue. Véleme ese, hermano. Mira que me lo trajo, bendito. Gracias, hermano. Amén. Aquí lo vamos a dejar. Gracias. Ok, ahora sí estamos mejor.
1: Aleluya.
0: Vamos a la Biblia, amados hermanos. Vamos a ver. Aleluya, santo. Vamos a ver lo de Enoc. Mi alma te alaba. Vamos a buscar Génesis 5, 24. ¿Alguien que me lo pueda leer por ahí? Pues Génesis 5, 24. Amén. Que tengan el micrófono por ahí a mano. Y nos lean ese versículo. Hermana Clarían. Amén. Gloria a Dios. Aleluya.
2: Gloria a Dios. Hermano, que el Señor le bendiga.
0: Amén.
2: Génesis 5, 24. Se lee en nombre del Padre y del Espíritu Santo. Amén. Caminó pues Enoc con Dios y desapareció porque le llevó Dios.
0: Amén. Ahora bien, ¿dónde van a quedar eso que dicen por ahí que Enoc era pagano?
1: Bendito Dios.
0: Porque eso es lo que yo escuché. Cuando a mí me... ¿Cuánto escucharon eso? Lo han escuchado, que no podía ser Enoc, que era Moisés. ¿Cuánto escucharon que era Moisés y Elías? Aleluya. ¿Cómo es que qué? ¿Qué?
3: Hace muchos años yo estaba en una congregación que era liberal. Ajá. Básicamente, en realidad. Estaban dando un estudio de Apocalipsis. Entonces planteaban como tenían como Enoc, Elías o Enoc y Moisés, como que no daban una severidad de quién era.
0: Estaban con sí, con sa. Pero aquí que está con sí. No con sa. Y vamos a la palabra. Yo siempre, en varias ocasiones, inclusive una persona una vez vino donde mí y dijo, no, hermano, usted está equivocado.
3: Sí.
0: Pero así me lo dijo. ¿De por qué, hermano? Porque usted está diciendo que es Enoc. Y Enoc era pagano, así me lo dijo. Y yo, Enoc, pagano. Si Enoc era hijo de Jared, era descendiente directo de Adán y Eva. Aleluya. ¿Cómo usted va a decir que eran paganos? Entonces todos somos paganos, porque todos salimos de Adán y Eva. Aleluya. Así es que, amados, gloria a Dios, vamos a ir a la palabra, aleluya, para poder entender todas estas cosas. Aleluya. Amén. En el 5, el hermano leyó el 5:24, que Enoc anduvo con Dios y desapareció porque Dios se lo llevó. Quiere decir que él no vio muerte. Ahora bien, esos dos testigos tienen que ser dos personas que no hayan visto muerte. Entonces, el único que no vio muerte fue Elías y el otro fue Enoc. Moisés murió, aleluya, así que saca eso de la cabeza. Y Moisés, aunque a través de Dios, una de las señales para que el pueblo judío saliera de Egipto, de las plagas, fue que se convirtió el agua en sangre. Pero eso no tiene que ver con esto de ahora, estos son dos cosas muy diferentes. Estamos en Apocalipsis, ahí estábamos en Génesis, ¿verdad? En Éxodo, casi, en Éxodo. Gloria a Dios, mi alma te alaba. Así que, amados hermanos, gloria a Dios, vamos a buscar Hebreos 11:5. Hermana me los va a leer, así que la hermana tiene ahí hoy la consigna de leer.
3: Gloria al Señor.
0: Hebreos 11:5. Esa es la profecía del Nuevo Testamento. El segundo libro profético del Nuevo Testamento, que es Hebreos. Y ahí está la profecía. Amén. Gloria a Dios. Amén. Vamos a ver. Amén.
2: Hebreos 11:5, se lee en nombre del Padre y Espíritu Santo. Amén. Amén. Por la fe Enoch fue traspuesto para no ver muerte. Y no fue hallado, porque lo traspuso Dios. Amén. Y antes que fuese traspuesto, tuvo testimonio de haber agradado a Dios.
0: Amén. Amén. ¿Vio qué sencillo? Si buscaran la Biblia, primero vamos a cogerlo por parte, hermana. Amén. Vamos a coger el primer versículo. Escuche.
2: Por la fe fue traspuesto por la fe Enoch fue traspuesto para no ver muerte.
0: Amén. Por eso es que está ahí en Hebreos 11:5, porque está hablando de la fe.
3: Gloria a Dios.
0: Por la fe fue Enoch fue traspuesto para no ver muerte. Ahí lo vimos claro, que no vio muerte. Vamos a segunda línea ahí.
2: Y no fue hallado porque lo traspuso Dios.
0: Y no fue hallado porque lo traspuso Dios. ¿Y qué más dice? Escuche.
2: Y antes que fuese traspuesto, tuvo testimonio de haber agradado a Dios.
0: Amén. Ahí lo dice claro. Y antes de haber sido traspuesto, aleluya, tuvo testimonio de haber agradado a Dios.
1: Aleluya.
0: Entonces, ¿cómo van a decir ustedes, amigos, la gente por ahí, que era pagano? Bajo ninguna circunstancia.
3: Aleluya.
0: Amén. Así que ahí lo vemos claro. Enoc, que no murió.
1: Aleluya.
0: Vamos a buscar Judas, versículo 14.
3: Aleluya.
0: Porque Judas es un solo capítulo, usted lo sabe. Aleluya. Vamos a dejar el versículo 14 de Judas. Aleluya.
1: Bendito Dios.
0: Nuevo Testamento. Amén. Adelante, hermano.

0: desde Adán para acá, como le dije, en la generación de Jared, porque era hijo de Jared. Aleluya, ahí lo tenemos entonces. Entonces, ¿era pagano? ¿Era mundano? No, señor, era un siervo de Dios. Así que quítense de la cabeza eso y anótelo ahí como uno de los dos testigos, porque eso es real y verdadero. Sea el nombre de Jehová bendito. Primera de Corintios 15:50 nos habla que ni sangre ni carne heredará el reino de los cielos. Por eso es que ellos tienen que venir a morir, pero vamos a leerlo. Primera de Corintios 15:50, para que no tenga duda lo que el apóstol Pablo habla en el Espíritu. Aleluya. Que ni sangre ni carne heredarán el reino de los cielos. Adelante. Gloria a Dios.
1: Primera de Corintios 15:50, se lee en nombre del Padre y Espíritu Santo. Amén.
0: Amén.
1: Pero esto digo, hermanos, que la carne y la sangre no pueden heredar el reino de Dios, ni la corrupción heredará la incorrupción.
0: La incorrupción. Amén. Así que cuando el Señor, cuando el apóstol Pablo le escribió la primera carta a la iglesia de Corinto, se lo dijo. Aleluya. Que ni sangre ni carne podían heredar el reino de los cielos. Ni tampoco la incorrupción podía heredar la corrupción, la incorrupción. Aleluya. Eso no puede ser. Aleluya. Para poder heredar el reino de los cielos, aleluya, tiene que haber un cambio. Gloria a Dios. Y tiene que ser un cambio espiritual. Amén. ¿Cuánto escucharon el programa del mediodía de hoy? Amén. Yo hablaba eso. En el arrebatamiento de la iglesia, cuando el Señor arrebate la iglesia, nos vamos a juntar todos. ¿Dónde? ¿Dónde? Donde estemos, donde esté cada quien, esperando el arrebatamiento. Pero como somos cuerpos espirituales, tanto los que murieron en Cristo, que duermen ahora y van a resucitar, cuerpo espiritual, y nosotros también, para ser arrebatados, pues nos vamos a juntar en cualquier lado. Aleluya. ¿Por qué? Porque somos seres espirituales. ¡Aleluya! Simplemente con hacer así caemos allá. No hay que pelear mucho, no hay que coger aviones. Porque rápido la gente piensa, y el avión, y el tren, y la guagua, y el carro. ¿Y dónde voy a quedar un carro para llegar hasta ahí? No, señor. Todos vamos a estar ahí unidos. Y es una reunión, aleluya, especial, sobrenatural. Donde vamos a ver todo lo profetizado por el Señor y todo lo que el Señor ha dicho. Que los que están, los que mueren en Cristo, aleluya, duermen. Están durmiendo. Van a levantarse. Y todos, dice la Biblia, y luego todos que juntos seremos arrebatados. Amén. Amén.
2: Amén.
0: Y a su nombre, gloria. Por lo tanto, aquí entonces vemos, aleluya, que dice la palabra, que para poder ir al cielo, tiene que pasar por el proceso de la muerte. Por eso que yo le digo a ustedes, por el amor de Dios, cuando usted oiga por ahí un hombre, una mujer, cualquier ser humano que le diga que fue al cielo, que Dios lo llevó al cielo y lo trajo para atrás, que lo llevó al infierno y lo trajo para atrás, no lo crea, a menos que no le diga que fue un sueño o una visión.
2: ¡Aleluya!
0: Porque realmente eso es imposible. Tiene que ser en sueño o en visión. Aleluya. Porque la Biblia dice, si usted ha leído la palabra también, voy a la Biblia.
2: ¡Gloria a Dios!
0: Cuando habló del rico y Lázaro, bien claro le dijo el Señor que había una grande cima entre nosotros y ellos. Ninguno puede ir para allá. ¡Aleluya! Y ninguno puede venir para acá. Y si usted no entiende, tiene que darse cuenta de lo que estamos hablando. Aleluya. Pero hoy día hay mucha gente por ahí que son evangelistas quizás. Y ellos han vivido del evangelio toda su vida. Y cuando ven que se le dañó el negocio, y como decía mi nieto, el gonocio se echó a perder. Gloria a Dios, aleluya. Mi alma te alaba, él decía el gonocio.
2: Aleluya.
0: Pues entonces, ¿sabe qué hacen? Inventan otro gonocio. ¿Y cuál es? Que Dios se lo llevó para el cielo. Y que allá murieron, fueron al infierno, al cielo, y luego regresaron para atrás. ¡Mentiroso! Ninguna persona puede ir allá y venir para acá. Ni puede ir, ni puede venir. Ninguno de allá para acá, ni ninguno de aquí para allá. ¡Nadie!
2: ¡Gloria!
0: Si hay que dar mensaje, para eso están los ángeles. Y si usted quiere aprender y escuchar, para eso está el Espíritu Santo que nos habla. Pero hoy día el Espíritu Santo para muchos es nada. Porque no lo tienen en cuenta, ni lo escuchan, ni lo obedecen tampoco. Sea el nombre de Jehová bendito. Y el Espíritu Santo es Dios, así como Jehová es Dios, y así como Jesús es Dios.

0: Le voy a decir algo a la iglesia. Yo estoy hablando de estas cosas. Usted quiere decir algo, siente decir algo, usted puede levantar la mano. Amén. Y lo pueden hacer de una forma corta, naturalmente. Amén. Así es que, porque yo hablo y hablo, pero yo entiendo que ustedes lo están entendiendo todo. O si no entienden algo, también se puede manifestar a través de levantar la mano para una pregunta de algo que usted no entienda. Pero cuando estamos enseñando, ahí es que es bueno preguntar para que aprenda, para aprender. Aleluya. Y si lo alaba. Y si lo alaba. Amén. Así es, amados hermanos. Gloria a Dios. Aleluya. Vamos a buscar Génesis 5, 22 al 24. Génesis 5, 22 al 24. Gloria al que vive. Aleluya. Vive Dios. Aleluya. Santo. Adelante, hermana Clarita.
1: 24.
0: Amén.
1: Génesis 5, del 22 al 24. Se lee en nombre del Padre y del Espíritu Santo. Amén.
0: Amén.
1: Y caminó Enoc con Dios después que engendró a Matusalén.
0: Ahí está.
1: Y caminó Enoc con Dios después que engendró. No, lo volví a leer. Lo voy a leer otra vez. Matusalén, 300 años. Y engendró hijos e hijas. Y fueron todos los días de Enoc 375 años.
0: Amén.
1: Caminó pues Enoc con Dios y desapareció porque le llevó Dios.
0: Ahí está de nuevo. Dios se lo llevó. ¿A quién engendró Enoc? A Matusalén, el más viejo del mundo. Gloria a Dios.
2: Gloria a Dios.
0: Aleluya. Amén. Así es que ahí está. Y lo vimos claro. Pero tenemos que tener mucho cuidado cuando las personas pues hablan este tema. Por eso vamos entonces, aleluya, a ver esos dos testigos que tienen unos poderes especiales que le fueron dados por Dios. Naturalmente, porque tienen poderes especiales, porque eran especiales, por eso no vieron muerte, Dios se lo llevó. Véanse ustedes, aleluya, y yo, que no veamos muerte, lo cual va a suceder. ¿Por qué? Nadie sabe, porque nos vamos en el arrebatamiento. ¿Sabe qué dijo el apóstol Pablo hace más de 2000, de 2000, amén. Estamos en el año, en el siglo 22, 22 siglos atrás. Él dijo: y luego nosotros, los que hayamos quedado, Efesios 4, 17 y 18, por ahí está, seremos arrebatados juntamente con ellos. ¿Con quiénes? Con los que murieron en Cristo. Ese incluyó él. Entonces usted, cuando yo diga una cosa como esa, usted dice: hermano, yo no voy a estar aquí, yo me voy con Cristo.
2: Señor.
0: Nos vamos.
2: Señor.
0: ¿Quién va a ver muerte? Yo, Dios no me he contemplado en una caja de muertos, que la gente me esté mirando y dice: mira, se puso viejo, le creció la barba, bendito, se le estaba cayendo el pelo. Porque la gente, cuando van a verte a ti, no van a ver a esa persona que es un familiar o algo, van a ver los defectos. ¿Cuántos sabían eso?
2: Amén.
0: Aleluya.
2: Aleluya.
0: Por eso Dios no va a permitir que ninguno de nosotros veamos muerte.
2: Señor,
0: porque nos vamos al arrebatamiento. Acuérdese que el Señor lo dijo bien claro, que vendría otra vez.
2: Amén.
0: Y nos tomaría a Él mismo, nos iba a tomar Él mismo y nos iba a llevar para el cielo.
2: Aleluya.
0: Para que donde Él está, nosotros también estemos. Aleluya. Esa palabra está ahí. Lo que pasa es que si la gente no la entiende, entonces tienen problemas.
2: Aleluya.
0: Aleluya. Por cierto, me estaba acordando yo de una película que dimos aquí. Hoy al mediodía me estaba acordando que del rapto, que nos mencionaba 26 diferencias entre la iglesia de Cristo y el pueblo judío.
2: Aleluya.
0: Aleluya. Así que vamos a ver, ¿cuándo quiere que veamos esa película de nuevo?
2: Amén.
0: Vamos a verla el viernes que viene. Amén. Quiere decir que la gente que están por ahí, que están hablando de que la iglesia y el pueblo judío es lo mismo, vean esa película.
2: Sí.
0: Y vean a Moisés Dayan, cuando él habla y da toda la diferencia al principio de la película.
2: Aleluya.
0: Y es un judío. aleluya, que no es lo mismo ni se escribe igual cuando un judío te está hablando de lo que yo estoy hablando aquí. Y no un falso judío, que hay por ahí un montón. Se dejan crecer la chiva, se ponen un copur y ya son judíos. Porque se le apareció un ángel, se le apareció un ángel chiflado de eso. Y le habló y le dijo que era judío ahora. Esos ángeles chiflados pueden cambiar la gente, ¿verdad? Pero eso es lo único que puede hacerlo es Dios, nadie más. Aleluya. Así que tenga cuidado cuando aparezcan esa gente por ahí por su casa diciendo que son judíos. ¿Sabe lo que dice la Biblia? Hay de aquellos que se dicen ser judíos y no lo son. Eso es un ay terrible, amado. Mi alma te adora y te glorifica. Así que, gloria a Dios. Y la palabra te habla y te dice en el versículo 1. Dice, entonces me fue dada una caña semejante a una vara de medir. Y se me dijo, levántate y mide el templo de Dios y el altar y los que adoran en él. Cuando habla de una caña de medir, aleluya, está hablando, aleluya, de la población mundial que existe. Eso es lo que significa eso. Para saber qué gente hay, qué gente quedaron en aquel tiempo, cuántos habían. Los gobiernos hacen censos cada cuatro o cinco años. O 10 años, ¿eh? No sabía cuándo. Yo sé que las jatos están por ahí, que usted se encense, que vaya al censo, que se inscriba. Yo no sé si yo lo hice esta vez última, así que ya vamos a irnos cuento aquí, pero no sé si me mandaron un papel y yo lo llené. Pero lo importante es que tú cuentes arriba en el cielo. No es que tú cuentes por ahí una pizajita que tienen en el templo. Esas son las pizajas mentirosas. Que tú vas a las congregaciones y cuando mira tienen 5 o 10. Pero hoy aparecieron asistencia hace un año, 100. Y después dice asistencia el domingo pasado, 50. ¿Y cómo bajó tan rápido y tiene hoy 6? Eso es una mentira. Y yo se lo digo porque Jehová me lo dijo una vez a mí. Que él no quería que nosotros censásemos la iglesia. Nosotros tenemos que tener, aleluya, y aquí no lo tenemos todavía, un récord. Por eso que un día vamos a preparar una tarjetita especial con el nombre de la persona, todos los datos, dirección, teléfono, cuántos hijos tiene, la edad, fecha de nacimiento, para tenerlo, porque es importante para cualquier situación que surja en el futuro, pues tener esa identificación. Pero no es un censo que vamos a hacer. Tampoco vamos a poner una pizaja donde diga tantos. Aleluya. A mí me regalaron una bien bonita.
3: Bendito Dios.
0: Y la tiré en el nursery y ahí los niños la acabaron. Fíjate, no le dio comején porque donde estábamos allí nosotros, no sé, no había comején o no llegó el comején allí. Ese comején de casa fue una maldición. Si los alrededores limpios. Lo que pasa es que cuando los alrededores no se limpian, y allá pasa eso. Cuando yo fui allí, usted puede ver la casa que quedó como un espejo. Contraté una persona que fue un sobrino mío y limpió abajo todo, por arriba, todo, y se veía. Usted podía mirar allá y veía al otro lado. Porque estaba todo limpio. Cuando está todo limpio, el comején no va a estar por ahí. Pero cuando todo está cubierto, no solamente estaba el comején afuera, sino que se pasó dentro de la casa. Porque muchas veces hay jamas de hierba que crecen y están en las ventanas. Y por ahí entran cuantos animales hay por ahí a las ventanas. Y como las ventanas, que tú las cierras, tienen huequitos, se meten por ahí. Puede que el comején es bien pequeño, es como una hormiga. Aleluya. Pero a mí me dieron ya un remedio para matarlos. Con miel de abeja se matan los comejenes. ¿Sí? Te coge la cabeza de comején, que es una cabeza así, negra. Y ahí están ellos metidos. Y las abejas se van extendiendo para buscar comer madera. Y entonces llegar para atrás y traer residuos para su madriguera. Esto es lo que hace que le hace un jotito arriba bien bonito. Con una pullita ahí y le zumba miel de abeja.
3: Aleluya.
0: Ellos salen a comer porque les gusta la miel. Se embajan en miel. Se bañan en la miel. Creen que es un jigo. Pero cuando salen, los están esperando sus amigas, archienemigas, las hormigas. Y las hormigas los estripan, los cargan para allá abajo, se los llevan en mieladito y se los comen y acaban con el comején. Aleluya. Así que ya usted sabe, los que me están escuchando, yo no pude hacerlo porque no pude buscar, y habían unas cuantas cabezas, pero no pude bregar, el tiempo era tan poquito, ¿verdad? Y tanto era el trabajo que tenía que hacer que no pude. Yo que dije, bueno, cuando vaya a Puerto Rico ahora voy a predicar la palabra y voy a agarrar un tiempo para visitar gente que yo conozco, que hace años que no los veo. Pues a ir a Mayagüez, a visitar a la abuelita allá del hermano. Por eso yo quería ir, pero no pudimos, hermano, por el accidente como higienístico. Gloria a Dios. Amén. Pero cuando vuelva, pienso hacer lo siguiente. En nombre de Jesús, Dios me va a permitir que yo vaya y me va a permitir que yo vaya a ese lugar. Voy a bajar por Orocovis. Voy a parar en Doña María. Y voy a comer longaniza con tostones. Y después bajo por ahí para abajo. Amén. Y voy a caer a Cuamo, donde tengo un amigo que lo conocí acá. Aleluya. Y es mi amigo y se mudó para Puerto Rico. Voy a visitarlo, Carlos González. Y después que lo visite por ahí, sigo por ahí para abajo, caigo a Ponce y después a Mayagüez. Y por ahí regreso para atrás. Gloria a Dios. Así que ese es mi... Aleluya, como ya yo visité a los hermanos allá en Las Marías, quién sabe si nos podemos desviar también y dar una visita. Lo podemos hacer. Aleluya, pero estamos a que Dios pues permita eso y a que Dios nos lleve y nos traiga. Al igual que quiero que oren por mí porque voy a ir para Venezuela. Pastor, va a Venezuela. Sí, voy a visitar a Chávez. Pastor, pero usted ve a los de Chávez, ¿no? Y yo, una vez que yo entré a Venezuela, estoy visitando a Chávez ahí, porque Chávez es de Venezuela. Gloria a Dios. Pero si Dios me permite que vaya a orar por él o visitar, predicarle a Cristo, yo lo voy a hacer. No tengo problema. Digo, Maduro, no, si es lo mismo. Esa es la réplica, Maduro es la réplica de Chávez. Es Chávez Maduro. Aleluya, sí. Ese es el Chávez, pero se maduró, está maduro ahora. Sí. No, yo sé lo que usted me quiere decir. Pero voy a visitar a los chavistas que están ahí, que son de Maduro ahora. Y voy a visitar a la gente. Y así que también vamos a darle la vuelta a los programadores de nosotros allá, Esteban Mieres y Gloria de Mieres. Aleluya, los vamos a visitar. Bueno, si es que Dios quiere, ¿verdad? Porque todo depende de Dios. Eso se metió en mi cabeza y no quiere decir que yo lo puse ahí. No, señor, yo no pongo cosas en mi cabeza. Las cosas que yo pienso o analizo, aleluya, que no son de acuerdo a la palabra y a Dios, yo las he hecho fuera rápido. Mi alma te alaba. Pero predicarle el Evangelio. Gloria a Dios. Eso está en la Biblia. Y es un mandato que nos ha dado Dios. Mi alma te alaba. Aleluya. Seguimos por aquí. Porque estamos hablando de los dos testigos. Y dice, pero el patio que está fuera del templo, déjalo aparte. Y no lo midas, porque ha sido entregado a los gentiles. Y ellos hollarán la ciudad santa 42 meses. Aleluya. 42 meses. Sáqueme eso en años. 12, 24, 36. Son 3 años y medio. 3 años y medio. De los 7 años de tribulación que van a haber, esa ciudad va a ser hollada por los gentiles. Los gentiles van a estar ahí dándole duro. ¿Cuántos alaban a Jehová? Aleluya. Y dice la palabra, y daré a mis dos testigos que profeticen por 1260 días, aleluya, vestidos de silicio. Aleluya. Mi alma te alaba. Van a estar profetizando. ¿Vestidos de qué? De jopas ásperas. Silicio significa jopas ásperas. Eso es lo que muchos romanos a veces usan, que le llaman hábitos. Pero antes los hacían de saco. Amén. Y entonces eran jopas ásperas, que no se vestían como nosotros, que se ponen una corbata y un gabán, sino jopa natural, normal. Jopas que no eran indecorosas, eran cubridoras, pero eran jopas que no eran de lujo ni de nada, eran jopas comunes. Sea el nombre de Jehová bendito. Y luego se echaban ceniza en la cabeza en señal de humillación. Eso hacían los judíos. Los judíos sabían humillarse, sabían hacer la voluntad de Dios, pero eran cabezones. Eso le costó, aleluya, muchas cosas. lo que están pasando hoy día seguirán pasando, porque no han querido, no quisieron a Jesucristo.
4: Gloria a Dios, aleluya.
0: Y el que no quiera a Cristo, no quiera al Padre.
4: Yes.
0: Y tampoco al Espíritu Santo.
4: Aleluya.
0: Aleluya. Mi alma te alaba. Y dice, aleluya. Dice, si alguno quiere dañarlos, sale fuego de la boca de ellos y devora a sus enemigos. O sea que en otras palabras, tenían una muy buena protección. Una protección dragonística. Salía fuego de su boca y los consumía a los que se ponían contra ellos. Mi alma te alaba. ¿Y por qué el Señor no hace lo mismo con nosotros? Ay, bendito. Estuviéramos solos, sin gente. Porque hay gente que le pasan algo y quieren matar a la gente que le hacen las cosas. Y nos maldicen también. No, reprenda eso. Y ahora en adelante usted aprenda. Mire, yo tuve un evento ayer. Íbamos porque yo quería ir a chequear la guagua a ver cómo estaba. Aleluya. Y estaba allí todavía, pues no, ya están trabajando con ella. La gloria del Señor. Pasa que llegó la pieza. Y entonces, pues me fui por ahí, por el campo. A mí me gusta caminar por el campo aquí en Pensilvania. Porque es mucho mejor, no hay tantas luces, no hay tanto tapón. Y usted ve cosas que usted no veía, porque en la casa de uno no lo ve nada de eso. Y cuando subía por ahí, por esa área, bajaba un muchacho en un carro. Yo me paré, yo lo dejé pasar, pero como quiera me miró mal y hizo comentarios. Y subiendo por ahí. Y yo lo reprendí, yo te reprenda, diablo. Por hacer eso te van a coger y te van a dar una pela y te van a dejar sin dientes. Así yo dije, ¿verdad? Pero inmediatamente dije, ¿qué yo estoy haciendo? Si nosotros no podemos maldecir, tenemos que bendecir. Perdóname, Señor. Y cuídalo. Que no le pase eso nunca, a menos que pasen 20 años, ¿verdad? Que ya yo no, ya eso esté bojado de la mente de todos. Aleluya. Porque nosotros tenemos que cuidarnos. Mire, hijo del diablo, ahora te muera. Entonces tú no eres cristiano. Si esa persona se muere, ¿a dónde va a ir? Al infierno. Entonces te mandó Dios a mandar gente para el infierno o a sacarla del infierno. Aleluya, pues aplícate eso. Y yo me lo apliqué ya. Yo no sabía eso. Pero a veces que como que el coraje ciega el entendimiento. Especialmente el entendimiento espiritual. O sea, bajo ninguna circunstancia podemos desearle mal a nadie.
4: Gloria a Dios.
0: Ni maldecir a nadie. Aleluya. Nosotros tenemos una persona que es vecino nuestro allá en Puerto Rico, que está antes de subir la entrada para mi casa, para el templo. Esa es la parte izquierda del diablo. Ese hombre le hace las vacaciones a Satanás y no son vacaciones de 6 meses, de todo el año.
4: A los gallos que tiene, ese día dijo una vez que como fuimos allá, los gallos se me metían en el medio.
0: Ajá.
4: Y los gallos.
0: Sí, los gallos. Sí, se meten en el medio como para que usted no camine, para allá arriba. Entonces tiene una barrita ahí que está muerta, que nunca resucita. Aleluya. Y entonces vienen y los que van a tomar se suben ahí, se meten en la entrada de nosotros. Óigame. Y él, que tiene el negocio, no es alguien para decirle, mire, ahí no se estacionen, que es una entrada. Porque yo lo haría, ¿y usted? No se estacionen ahí. Se meten ahí, después acá también, en la orilla, en el mismo medio del camino. Y después cuando uno va, pues uno lo tiene que esperar, que a ellos le dé la gana. Se suben los pantalones así para arriba. Se dan un trago de cerveza que estaban en la baja y uno ahí esperando.
3: Bendito Dios.
0: Se despiden hasta de la gente ahí.
4: Gloria a Dios.
0: ¡Vengo ya! Y van. Tin, tin, tin. Se montan en el carro. Ahí tienen un minuto o dos también en lo que lo prenden. Y después miran a uno así. Y después entonces proceden a sacar los carros. ¿Es necesario que pase eso en la casa de uno? Esa es mi casa. Esa es mi entrada. No sucede, no se supone. Pero una vez yo estaba en Guatemala, hermano, en una campaña. Me acuerdo que estábamos cenando, yo creo, ¿verdad, nena? ¿Tú no te acuerdas? Estábamos en la mesa sentados cenando. Y me llama el hermano José del Valle, que era el pastor asociado en aquella época. Me dice, mire, pastor, yo estoy aquí ahora mismo viendo ese charlatán sinvergüenza que está ahí mirándonos y se ríe. Y está todo esto lleno de carros y no nos dejan pasar. Yo le dije que esos carros tienen que sacarlo porque será una entrada. ¿Sabe qué dijo? Váyase por otro sitio, por la montaña. ¿Por dónde se van a ir? Si la única entrada que hay es esa.
3: Bendito Dios.
0: Entonces el hermano José le dijo, oye, dímelo aquí lo que estás diciendo. Si él se equivoca y va allí, pues está seguro que se va a quedar con el pescuezo de él allí. Porque el hermanito era un matón, ¿sabe? Él no era cualquier cosa. Él los mataba por 5,000 pesos, por 7,000 los mataba. ¿Ok? Para que usted se dé cuenta, el testimonio de él era terrible. Aleluya. Una vez le pagaron 7,000 pesos por tumbarle al marido de una mujer. La mujer le pagó. Mira, 7,000 pesos para que me tumbe a mi marido. Ok, pues tiene que darme primero 5,000. Los 2,000 me los da después que yo te lleve la cabeza. ¿O qué tú quieres que yo te lleve? ¿La cabeza, las orejas o qué?
3: Aleluya.
0: No, después que lo tumbe, no hay problema. Y él se quedó esperándole en el centro. Testifica, esperándole en el centro comercial de Corozal, Loma Linda. Ella estaba esperando. Y miraba el reloj, le dio una hora y no apareció. Ah, no, pues voy para tu casa. Y subió para allá arriba, para Padilla, donde vivía la mujer. Y cuando tocó bocina, salió el marido. Me dijo, oye, shh. Le dijo, la peja esa de tu mujer está ahí. El hombre abrió los ojos. Porque ella me dijo que me iba a traer un dinero para matarte, para tumbarte la cabeza, y no lo ha hecho. Y lo que yo voy a hacer es que los voy a tumbar a los dos de una vez. Le dijo, chacho, el hombre trancó la puerta y se metió para adentro. Él estaba prendido. Cuando se convirtió a Cristo, había un culto en la plaza de Corozal y estaba él allí. Y fue uno y lo tocó por detrás y dijo, oye, 10,000 tengo para que me tumbes a uno. Y lo siento. A mí me tumbaron ya, yo no puedo tumbar a nadie. Me tumbó Jesús. Aleluya. Gloria a Dios. Qué lindo cuando Dios cambia al hombre, hermano. Entonces, las cosas que uno hace ya no las puede hacer. No sé, no es igual. Y eso es maldecir cuando tú deseas cosas negativas para cualquiera. Ni para cristiano, ni para mundano, ni para nadie. El único Satanás que lo que le espera es el infierno, pues ya tú sabes lo que le espera. Alaba la gloria de Jehová si puede. Aleluya. Y dice la palabra de Dios que salía fuego de la boca de ellos y consumía a sus enemigos. Mi alma te alaba. Aleluya. Santo. Y dice que santo. Pero estaba en el 5. Si alguno quiere dañarlo, sale fuego. Y el 6 dice, estos tienen poder para cerrar el cielo a fin de que no llueva. Tienen poder para evitar y tienen poder para que llueva también. Y usted me dirá a mí, me preguntará, ¿y nosotros también lo tenemos? Lo que pasa es que nosotros a veces como que estamos achabacanao, aplatanao, aguineao, y no entendemos el poder que Dios nos ha dado a través del Evangelio. Pero no es poder para abusar de nadie. Pero es poder que si está cayendo un aguacero y usted está dando cultos por ahí, usted clame a Dios y Dios para la lluvia. Y no es que clame en el nombre de Jesús, de lluvia. Aleluya. Y se detiene, hermano. Porque yo testifico que yo he pasado por eso. Y la pastora María Esther lo sabe porque ella ha estado en cultos donde ha sucedido esas cosas. Aleluya. Lo que significa que tenemos esa autoridad que Dios nos ha dado. Lo que pasa es que esa autoridad no es para demostrar que tú tienes poderes. Que tú eres Batman y joven y Superman y el hombre araña. Y la mujer araña. Araña es la mujer. Aleluya. Que no, nada de eso. Ah, la mujer que, la tarántula. Aleluya. Así que no es. Nosotros tenemos un poder diferente. Es un poder existencial. Porque existe y viene de Dios. No lo tenemos para jugar ni para demostrar nada. Usted y yo no tenemos que demostrar nada. Ya Cristo lo demostró. Solamente con presentarle a Cristo a la gente, con eso basta. Por eso aquel loco que estaba en la cruz del Calvario, loco ladrón, aleluya, le dijo, si eres hijo de Dios, sálvate a ti mismo y sálvanos a nosotros. ¿Ah? Porque era loco. Cambio, el otro le dijo, tú y yo estamos pasando lo que nos merecemos. Y los dos eran ladrones, no era ninguno bueno. Lo que pasa es que uno se arrepintió, reconoció que ese era Jesús, que él no merecía la cruz y lo hizo por nosotros. Aleluya. Aleluya. Y dice, estos tienen poder para cejar, ver si a la fin de que no llueva, aleluya, en los días de su profecía. Y tienen poder sobre las aguas para convertirlas en sangre, para herir la tierra con toda plaga, cuantas veces quieran. Aleluya. Ahí está. Esos eran los testigos. ¿Que son cuáles? Enoc y Elías. Moisés no tiene parte ahí, porque Moisés muerto no podía resucitar. Tiene que esperar la resurrección de todos. Aleluya. Pero en cambio, Elías ascendido, Enoc traspuesto. Lo mismo, ascendido, traspuesto, es lo mismo. Aleluya. ¿Cuántos entendieron? Ahora le hago la pregunta: ¿cuántos habían oído hablar lo contrario, que eran Moisés? Usted lo había oído, yo lo había oído. No sé si el hermano también. O algunos, pues, a lo mejor no lo oyeron porque quizás no estaban convertidos en ese tiempo, o no había radio como ahora. Pero lo que yo escuché, lo escuché por radio en Puerto Rico. Porque yo escuchaba Radio Redentor, que era la primera emisora cristiana de Puerto Rico, que después se contaminó y ahora es. Carne vi, carne puerco. No de conejo, porque la carne de conejo es buena. Hay carne, chicharrón de pollo, ahí hay chicharrón de puerco, de todas las chicharrón ahí hay metido. Aleluya. Y eso no ahora, ¿sabes? Desde que yo estaba pastoreando en Puerto Rico, Dios me llamó, ella cambió, ellos cambiaron. Comenzaron a darle, aleluya, programadores a gente de renombre, a darle programas. Y esa gente de renombre era lo que tenían nombre. Tenían nombre de que vivían y estaban muertos. Y mataron la emisora. Por eso hubo necesidad de que surgieran otras. Aleluya. Por eso, porque esas emisoras pues no daban, no cumplían. Y siempre pidiendo. Estaban un mes completo. Aleluya, pidiendo. Más las ofrendas que le mandan todas esas congregaciones tibias que ellos auspician y que ellos anuncian y que ellos le dan parte a los pastores como programadores. Aleluya. Pero eso es ahora mismo en Puerto Rico. Aleluya, es una vamos a decir un puerco de dos cabezas, porque algunos dicen que son de Dios y otros saben que son del diablo, que no son de Dios. Entonces no hablan la verdad, porque yo estoy dirigiendo una emisora de radio, aquí estamos dirigiendo y estamos pendientes de cualquier persona que no predica la santidad. O una persona que es programadora y luego por ahí se pone en Facebook, aleluya, con ropa indecorosa. Va para afuera rápido. Y el hermano Angelito, que estamos trabajando desde que comenzó la emisora, él fue el que nos ayudó a formarla, él, su papá, la pastora de Staten Island, mi tía, la pastora María Estel y todo lo que ese grupo que había en ese tiempo, nos ayudaron a forjar esta emisora. Oración, ayuno, lucha, súplica, ruego. Aleluya, cada quien puso su granito de arena. Aleluya. Mi alma te alaba. ¿Y cuántos han estado por ahí, hermano, que no están en la doctrina? Muchos. Había uno por ahí, hermano, que predicaba. Primero decía que era pueblo y no somos la iglesia. Después tenía una paloma más grande en el ¿cómo se llama esto? En el profile, una paloma que no parecía una paloma, parecía una águila. Eso, ¿cuántos alaban a Jehová? Aleluya. Entonces, ¿quién te dijo a ti que la paloma es algo sagrado en la Biblia? Aquí usted y yo tenemos que servirle al Padre, al Hijo, al Espíritu Santo, más nada. Aleluya. Por eso es que, aleluya, le dijimos que tenían que dejar eso. Dijeron que no, pues, bye bye, piojito. Vete volandito antes que venga por ahí el peine y te lleve. ¿Cuántos alaban a Jehová? No es que queremos hacerlo, hermano. Es que tú tienes que vivir lo que predica. Si usted está predicando la palabra en paños menores por ahí, hermano, usted se va a llevar preso. Me hizo gusto que venga una persona que sea supuestamente cristiano y esté medio alocado. Salga de la casa con una Biblia en calzoncillo por ahí y se ponga a predicar. La policía se lo va a llevar por exposiciones deshonestas. Aleluya. Por eso que están predicando por ahí en paños menores también, porque están alterando la palabra, pues van a ir al infierno por exposición de la Biblia deshonestamente. Sea el nombre de Jehová bendito. Amén. ¿Preguntas o dudas que nos vamos? Bueno. Amén. Bueno, vamos a ver los nombres de los hermanos y terminamos. Amén. La gloria es de Dios. Aleluya. Santo. Vamos a ver qué. Yo voy a seguir hablando de Apocalipsis.
5: Amén.
0: A ver qué otros capítulos. Yo creo que hablamos de los siete sellos ya. Aleluya. Pero vamos a seguir buscando cosas que sean importantes en la Biblia para ti, para mí. Que nos digan a nosotros que ya estamos a punto de irnos con Cristo. Adelante, hermano.
5: Gloria. Amén. Dios bendiga a todos. Aleluya, estuvieron en sintonía en esta noche con nosotros, Marangelis Rivera.
0: Dios bendiga a la hermana Marangelis Rivera, aleluya, de Ithaca, Nueva York. Y que Dios cuide, ¿verdad?, también a su mascotita. Mascotita, chiquita, que es la que la cuida a ella y la atiende. Gloria a Dios. Amén. ¿Quién más por ahí?
5: Amén. La pastora Florentina Ortiz.
0: Dios te bendiga, hermana Floren. Dios te guarde. Y estaba desaparecida. Y qué bueno que está por ahí. Dios puede hacer cosas grandes. Aleluya, con nosotros. Así que Dios te bendiga y mantente por ahí. Al rescolde, para que te vayas calentando en Cristo. Porque nos abandonaste por mucho tiempo. No sabíamos dónde estabas. Pero qué bueno que regresaste. Amén. Yo digo como dicen los de la tienda, regresa, amigo, si mi pecado fue fiarte, aleluya, gloria a Dios. Eso lo ponen en las tiendas, para que la gente no coja fiado, gloria a Dios. Así que Dios te bendiga, Floren, y bendiga a Gilberto, y bendiga, aleluya, a su hijo, ¿no? Ahorita lo dije. Ah, Marx. Dios te bendiga, Marx también. Amén. Pues siempre está con ellos ahí. Así que Dios los bendiga. ¿Quién más por ahí, hermano?
5: Aleluya. Amén. Claribel Nieves.
0: Dios bendiga a nuestra hermana Clara, que todavía está fundida de salud. Aleluya. Pero yo espero que ya para el domingo estemos aquí otra vez juntitos. Todos otra vez. Porque ahora mismo está faltando la hermana Claribel hoy. Nada más. Y la hermana Carmín, nada más. Estamos todos aquí. Hoy, la gloria sea para el Señor.
5: Gloria a Dios.
0: Tenemos casa llena. Alaba la gloria de Dios.
5: Amén. Gloria a Dios.
0: Aleluya. Amén.
5: Chullita Solano.
0: Hermana Chulli, Dios te bendiga, hermana Chullita Solano. Su esposo Rosario Lomeli. Sus hijos, hijas, nietos, nietas, yernos y nueras de Tijuana, México. Dios los cuide. Amén. Gloria. Santo.
5: Gloria a Dios.
0: Vive Dios.
5: Vive Jesús. Magdalena Miraña.
0: Dios bendiga a nuestra hermana de Cali, Colombia. Nuestra hermana Magdalena Miraña, que ella siempre está al mediodía por ahí. Y cuando está, pues hace unas aportaciones muy buenas, muy a tono con la Biblia. Y por eso me gusta que escuche y que aporte. Todos los hermanos que escriben cuando estamos dando los programas, me gusta porque siempre están aportando. La hermana Carla. No sé si es la hermana Carla la que escribe o el hermano Eduardo. Es la hermana Carla. Sí, porque el hermano está trabajando. Está soldando y se agarra el soplete para meterlo ahí en el celular, se lo quema. Aleluya.
5: Gloria a Jesús.
0: Pero la hermana pues no deja que se queme el celular. Ella llama y ella escribe. Gloria a Dios. Y la hermana Mariela a veces escribe también. Y otros hermanos más que están por ahí en sintonía siempre. Gloria sea para el Señor. Adelante, hermano.
5: Amén.
0: Amén.
5: Edith González.
0: Edith, Dios te bendiga. Ella vive en Berwick, Pensilvania. Y ahí está también el pastor Ernesto Sánchez, que Dios lo bendiga y lo cuide. Debe estar escuchando por ahí. Aleluya, tío Ernesto. Dios te bendiga. Dios te cuide. Amén. Hay que orar mucho por tío. Y hay que ir un día por allá. Así que vamos a planificar para ir. Tenemos que hacer dos salidas antes de eso, que ya están programadas desde el año pasado. Pero como la de aquí es imperante, lo más seguro la vamos a colocarlo en el medio o primero. Amén. Eso es lo que vamos a hablar, eso en familia, para ver cuándo lo vamos a hacer. Gloria a Dios. Amén.
5: Aleluya.
0: Adelante, hermano.
5: Vive Dios. Yanela Alvarado.
0: Yanela.
5: Amén.
0: Yanela, hermana Yanela, Dios le bendiga y bendiga a toda su familia. Gracias por su sintonía.
5: Vive Jesús.
0: Gloria a Dios.
5: Aleluya.
0: Aleluya.
6: Gloria a Dios.
5: María González.
0: Dios bendiga a nuestra hermana, aleluya, María González de Florida. Dios bendiga a su mamá Finí, su hijo Joel. Dios bendiga a todos sus hermanos en Florida que nos escuchan. Nuestra hermana Marisela, su esposo, su mamá, sus hijos, gloria a Dios. Nuestro hermano, aleluya, evangelista Fernando Soto. su hija, su yerno y toda la familia, y todos esos hermanos, Agustín de León, Arieris de León, que nos escuchan allá en Florida, y cualquier otro hermano más o hermana que nos esté sintonizando, saludos.
5: Amén. Jesús.
0: Gloria a Dios.
5: Aleluya.
0: Santo.
5: Pastores Virginia y Pedro.
0: Dios bendiga a nuestros pastores de Yonkers, Nueva York, Virginia y Pedro Andino. Gloria a Dios, aleluya. La hermana, pues la gloria del Señor. Seguimos orando por ella. No podemos dejar de orar por ella. Está como una campana, pero para que se ponga más alta todavía que la campana. Gloria a Dios. Amén. Ayer, en el programa de ayer, Dios la usó. Esa hermanita, pues Dios ha hecho cosas grandes con ella. Y no solamente eso, aleluya. Pues aquí como tenemos una particularidad, que aquí nadie nace aprendido, aquí aprendemos. Y hemos llegado todos a aprender. Por eso hemos seleccionado un grupo de programadores que han aprendido, que Dios los está usando y nos estamos gozando con ellos. ¿Cuántos dicen amén? Hay otros lugares que no, hay otros lugares que tienen que tener pedigrí. Tienes que tener expertise. Pero aquí no, aquí el expertise lo pone Dios. ¿Tienes a Cristo? Vamos para adelante. ¿Dios te usa? Vamos para adelante. Predícase la doctrina, vamos para adelante. Gloria a Dios. Aleluya. La gloria es del Señor. Amén. Para eso le pedimos la emisora al Señor. No era para echárnosla en el bolsillo y empezar a dar anuncio y ganar dinero. Aquí no se anuncia nada. Lo que se anuncia es lo de la iglesia. Pero hay esas emisoras por ahí, amados, que son puramente cristianas. Mentiras del diablo. Son comerciales. Y si es cristiano, es cristiano. Y si es comercial, es comercial. Y si es 50-50, es 50-50. Aleluya. Adelante, hermano.
5: Amén. Amén. Gloria a Dios.
0: Santo.
5: Hilda Bow.
0: Aleluya. Dios bendiga a nuestra cuñada, mi cuñada. Nuestra, aleluya. Y yo la tengo como si fuera una hermana. Allá nosotros fuimos a Puerto Rico. Ella llegó a la casa. Y nos gozamos con ella. Y estamos orando con ella. Ella tiene un corazón de oro, un corazón noble. ¿Cuántas heridas ha recibido? Aún de los mismos de ella. Gloria a Dios. Pero permanece ahí. Estoica. Porque, aleluya, cuando Dios tiene un plan con alguien, Dios lo lleva a cabo. Así que Dios te bendiga, Hilda. Dios te cuide. Bendiga a Zule, tu esposo, doctor. Aleluya, doctor Ortiz, a todos tus hijos que son también médicos. Dios los bendiga y los cuide. Amén. Gloria a Jesús.
5: Alabanzas a Dios.
0: Santo.
5: Evangelista Maribel Vélez.
0: Dios bendiga a nuestra hermana y amiga, la evangelista Maribel Vélez de las Marías. Dios bendiga a su papá Federico, a su mamá Margarita, y Dios bendiga a su hijo Adiel Gabriel y a toda la familia allá en Las Marías, Puerto Rico. Dios me los bendiga. Amén. ¿Quién, hermana? Ah, Maribel, aquí ella estaba en culto. Ah, ella entra después como María Aquiles, que entra después del culto. No sé si ya llegó. Todavía entró, porque ya entra desde allá. Amén. ¿Quién más, hermano?
5: Gloria a Dios.
0: Aleluya.
5: Aleluya. María y Samuel.
0: María y Samuel. Y María Aquiles, pues no la veo por ahí. Parece que todavía no ha salido. Sí, porque ella está en el templo, tiene culto y ese culto se extiende. O si tienen una merienda. Pero ella siempre pone la emisora desde allá.
5: Aleluya.
0: Desde que sale, la pone. Aleluya. Bueno, amados, pues vamos a estar en pie para el clamor. Vamos a orar. Vamos a levantar las manos. Todos aquellos que están en su casa, que tienen peticiones ante la consideración del Señor y quieren llevarlas en esta hora. Solamente usted levanta su mano, aleluya, y Dios va a contestar sus peticiones. Eso es lo que tiene que hacer usted ahora. Y darle las gracias a Dios porque contesta sus peticiones. Los que están en su casa, idem también. Así que vamos entonces a orar, hermano, y ahí mismo nos vamos. Padre, en el nombre poderoso de Jesucristo, recibe la gloria.
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0: hermano Eddie, Dios me lo bendiga mucho. Y en esta noche pues tenemos palabra del Señor, lo que Dios ha querido que traigamos, pues eso traigo, porque hay que obedecer la palabra del Señor en todo tiempo. Amén. Y en esta noche estoy un poquito así afónica, ¿verdad? Pero es que estaba un poquito malita de la garganta. Pero la gloria sea del Señor, esto es trabajo de Dios, no es trabajo mío, gloria a Dios. Y así es que a lo que Dios me puso, ¿verdad? A lo que Dios me mandó. Padre Santo, Padre mío, Padre de la gloria, te doy gracias, te doy la gloria, mi Señor, por este jueves más que me da la oportunidad, Señor, de hablar tu palabra. La gloria es tuya, Señor, perdóname, Señor, si yo te he ofendido en palabras o hechos, Señor. Que a veces uno, todos los días de la vida tenemos que pedirte perdón, Padre, por todo lo que hacemos, Señor Padre. Y yo te pido perdón en esta noche, Señor. Cuida, favorece y acompaña, Padre Santo, a todos los que vayan entrando, según vayan entrando, bendícelos a ellos y a toda su familia, Padre. Y que en esta noche, Padre, lo que tú has puesto en mi boca y en mi corazón, Señor, que sea escuchado, que lo pongan por obra, Padre, y que nunca se le olvide, que no sea borrado de su mente, Padre Santo de la gloria. Para nosotros seguir nuestro trabajo y ellos los caminos, Padre, que tenemos que caminar, Padre, en el nombre del Padre, del Hijo y del Espíritu Santo. Amén. Y esta noche le voy dando la bendición a mi hijo, que fue el primero. Dios me lo bendiga, a Jesús Rey, Dios te bendiga, mi amor. Espero que estés bien, Dios te cuide. Y en esta noche sigo vayan entrando, ¿verdad? Que vaya Dios manifestándose y bendiciendo a cada uno de los que vayan entrando. Y en esta noche pues tengo una palabra que Dios ha puesto en mi corazón. Perdón, que Dios ha puesto en mi corazón. Y es el cristiano. Habla lo que Dios le pone en su corazón. El cristiano tiene que escuchar la voz de Dios. Y lo que Dios le pone en su corazón, eso es lo que el trabajo que Dios nos ha mandado hacer, ¿verdad? Porque Dios nos pone, Dios nos habla. Y aunque mucha gente dicen que no, Dios nos habla. Dios habla a todo aquel que le sirve en corazón y en verdad, y en el que se comunica directamente con Dios. Porque a veces queremos usar un intermediario, en oración y todo eso, y Dios le gusta que nosotros le hablemos, que nosotros le pidamos, y que nosotros le hablamos, que le hablemos con el corazón. Y hay muchas personas que, ¿verdad?, que no se comunican, no oran, no se comunican con Dios, y a veces pues quieren que Dios le hable sin que ellos le hable, sin que ellos poder hablarle a Dios. Perdón, un poquito de agua por mi garganta, que se me está yendo la voz. Pero nosotros tenemos que estar en comunicación con Dios. Y la comunicación con Dios es muy importante para nosotros saber, ¿verdad?, cuando Dios nos habla, cuando Dios nos guíe, cuando Dios quiere que nosotros hagamos algo, o cuando estamos haciendo algo que es indebido. Dios también nos avisa, porque es muy importante la comunicación con Dios. Y nosotros tenemos que orar sin cesar y servirle pues a Dios, al único Dios, ¿verdad? A que el que ha hecho todo por nosotros y el que tiene misericordia sobre todas las cosas con nosotros, con cada cosa que nosotros hacemos. Y a veces vamos a los templos y nos enojamos con las personas que hablan, ¿verdad? Con los pastores, con los evangelistas, con todo el que predica, se enojan. Y porque tienen el oído puesto en otro lado, porque ese tienen oídos con alas y van al templo a escuchar todo lo que las personas quieren, lo que las personas están pidiéndole a Dios, lo que están orando, y no saben que la persona de al lado te puede robar tu bendición, te puede robar tu salvación. Y eso en esta noche Dios ha querido que yo hable esto, ¿verdad? Y Dios quiere que donde Dios te lleve, quédate. quédate y deja de estar poniendo tus oídos con alas, porque cuando tú vas al templo y escuchas la palabra y te ofende, te toca. No te ofenda, porque la palabra te toca, porque tú dices, Señor, háblame, pero le pides a Dios que te hable, pero cuando te hable lo hagas mal. No dices que Dios te está hablando, sino el predicador, sino el pastor o la persona que está al frente predicando, ¿verdad? Que te ofende. Pero si tú le pides a Dios que te hable y alguien viene y te habla y te dice, mira, Dios dice en esta noche que dejes de hacer esto, otro, o estás haciendo algo y te cae a ti, sábete que eres tú la que a ti es que Dios te está hablando. No, Dios nos habla a cada uno de nosotros, porque a mí Dios me habla primero cuando yo estoy hablando y después le habla a los demás, para la gloria y la honra del Señor. Y tengo que aceptar que a veces yo me he sentido mal con una palabra o algo que se ha hablado un predicador o el mismo pastor, y rápido le pido perdón a Dios, porque sé que Dios me está hablando a mí. Amén. Y eso es lo que nosotros tenemos que hacer. No es fácil servirle al Señor, porque no es fácil, mas no imposible hacer la voluntad de Él. Y nosotros tenemos que hacer la voluntad de Dios. Y vuelvo y digo, esas personas que Dios los ha llevado a un templo o a un sitio donde se está predicando, que primero se han sentido bien, porque Dios le ha dicho lo que quieren escuchar. Entonces, pero cuando Dios empieza a hacer lo contrario de lo que Dios quiere que tú hagas, entonces ahí se empiezan a enojar las personas. ¿Por qué se enojan? Porque Dios le está hablando. Entonces ellos no hallan que Dios le habla, sino quien le habla es el pastor o la persona que está predicando ese día. Cosas que no se deben de hacer. Cosas que si tú eres cristiano de verdad y le hablas al Señor, espera que Él te hable. Porque Él no va a venir a tu casa a tocarte a la puerta personalmente y decirte, mira, esto es así, esto es así. Ustedes saben que Dios no trabaja así. Las cosas no son así. Y entonces, ¿qué le llamamos a los pastores? O a la persona que está predicando, ya esta me está ofendiendo. Ya esta está hablando de mí. Bueno, pues si está hablando de ti, pues mira qué bueno, cógelo por el lado amable, como dice el Chavo del Ocho. Cógelo por el lado amable y ponte a escuchar la palabra del Señor en todo momento. Pero la gloria sea del Señor. Tenemos que llevar la palabra como Dios quiere que nosotros la llevemos. Y si usted se siente incómodo en una iglesia o en un templo, ¿verdad? Porque la iglesia somos nosotros. En un templo que usted visite o que usted esté yendo, si se siente incómodo, boca tiene para alabar a Dios. Boca tiene para hablar con el pastor. No se enojen por cualquier tontería. Cristo viene pronto y no saben que si Cristo viene y te busca en la iglesia donde Él te puso, tú no vas a estar, porque es una persona desobediente. Estás desobedeciendo o desobedeciste al pastor y desobedece a Dios y desobedece a los hermanos que los desilusiona. Los hermanos que estaban al lado tuyo, hombro con hombro. Aprende a llorar cuando otros lloran. Ríe cuando otros ríen. Gózate en los cultos. Gózate cuando alguien se está gozando. Porque tenemos que aprender de los demás. Hay personas que tienen el Espíritu Santo que los toca. Que tú puedes ver a esa persona que lo toca el Espíritu Santo. Entonces tú vienes y quieres sentir el Espíritu Santo envidiando lo que tiene la otra persona. Eso no es así. La envidia no se ve, no es agrado a los ojos del Señor. Entonces nosotros tenemos que aprender a hacer nuestras cosas con Dios. Eres tú y Dios, no es el pastor y tú, no es nada de eso. Tú tienes que obedecer las cosas, la palabra, porque si tú sabes leer y escribir, gloria a Dios, como pues hay personas que sí leen la Biblia. Y hay personas que se la saben del revés, como dice mi mamá, al derecho y al revés. Pero ¿de qué le vale que tú leas la Biblia y que no le pongas mente a lo que lees? Porque no es lo mismo escuchar que poner atención. Entonces nosotros tenemos que pegar atención a las cosas que nosotros hacemos en la iglesia. Porque en la iglesia se va a orar, se va a escuchar palabra de Dios, se va a limpiar tu alma. en un templo, ¿verdad? Entonces, ¿para qué tú llevas tus problemas y azarar a las otras personas? Pero no te creas que Dios eso lo ve con buenos ojos. No te creas que Dios no sabe lo que tú estás haciendo o lo que tú estás planificando. Dios sabe todo antes de tú hacerlo, pero lo haces. Y ese es el problema que viene siendo el de hoy en día en los templos de nosotros mismos, los cristianos, que nosotros mismos llevamos las cosas malas a los templos en vez de dejar nosotros las cosas, los problemas en las manos de Dios, como nosotros estamos supuestos de hacer, como nos enseña la Biblia, nos enseña nuestro pastor, que se pasa hablando y hablando y hablando el pastor de lo mismo, leyendo lo mismo, y nosotros en cabeza fría que no queremos escuchar. Eso es no buen visto para las cosas, para ante los ojos de Dios, porque Dios no quiere esas cosas para nosotros. Tenemos que aprender un poco más y dejar nuestro egoísmo y dejar la envidia y dejar lo que tú quieres, porque todo lo que tú quieres no se te puede dar. Se ha dicho muchas veces aquí en los cultos que tú puedes querer un carro, tú puedes querer lo que sea, pero si Dios no te lo da es porque está imitando. Tal vez que tú te mates en el mismo carro, cuando no sea ni tu tiempo, porque el tiempo tiene que ser las cosas en el tiempo de Dios, no en las cosas de nosotros. Y hermanos, nosotros a veces le quitamos la bendición a la persona que nosotros tenemos al lado, con la envidia, con querer escuchar lo que está la persona hablando o qué es lo que le está pidiendo a Dios, porque hay muchas personas que oran y le piden a Dios, ¿verdad?, en voz alta, porque se sienten que quieren que la oración, que la conversación con Dios se escuche ante Él, pero hay otras personas que lo que le prestan tienen oídos con alas. Y esos oídos con alas corren todo el templo para después enojarse, porque no están pendientes a lo que Dios le está hablando a ellos, sino lo que los hermanos le están pidiendo a Dios, lo que los hermanos están haciendo. Si hay un hermano al lado tuyo que tiene algo que tú no tienes, pues mira, aprende. Pídele a Dios su sabiduría, pídele a Dios más inteligencia, pídele a Dios más calma, que te quite ese demonio de escuchar, de bochinchar, de estar hablando lo que no es, o hablando lo que tú te imaginas. Pero de esa manera al cielo no vas a llegar. Y esta noche Dios te dice a ti en esta noche que hay que escuchar la voz de Cristo. Hay que escuchar cuando nosotros le hablamos a Dios, tener esa paz que Dios nos da a cada uno de nosotros y esperar. No salir corriendo por lo que tú te imagines. Porque vuelvo y digo, cuando Cristo venga y no te encuentre en el lugar que te puso, te vas a quedar. Y qué triste que habemos mucho que no todos nos vamos a ir, ¿verdad? Porque no todos nos vamos a ir. Serán muchos los llamados, pero muy pocos los escogidos. Y nosotros tenemos que luchar para ser los escogidos, ¿verdad? De Dios. Para que nosotros podamos tener nuestra alma salva, tenemos que hacer las cosas como Dios nos dice que las haga, no como nosotros los imaginamos. Cada vez estamos buscando de Dios y nos invitan para una fiesta o nos invitan para un sitio que es una reunión y te dicen que no va a haber problema, que no va a haber bebida, que es una reunión de niños, cuando ahí está el mismísimo demonio parado esperando a que tú entres. Porque no es lo mismo que te reciba Dios en un templo que el diablo en una fiesta, porque ahí no está Dios. Mire todo lo que está pasando en el mundo y la gente todavía ve lo que está sucediendo y la gente no cree, porque ayer mismo con esos humos que se han estado provocando así en todo el mundo y en el cielo, que pura mañana eran que las 12 del mediodía, cuando estaba oscuro como si fueran las 6 de la tarde. Y eso la gente se cree que eso es porque está pasando, porque esto es aquí, esto es allá. No, hay muchas cosas bíblicas que la gente han leído y no quieren creer, porque pasarán, verán cosas y más, pero todo lo que ven se lo echan a la luna, que a los astronautas, como dice el pastor, a los extraterrestres o a cualquiera, menos las cosas de Dios, porque no se quieren creer ni con las cosas que ven. Y esas son las cosas que Dios no le agrada. Esas son las cosas que Dios te dice en esta noche. Espera, háblame y espera que yo te hable. Escucha mi voz y deja de tener oídos con alas, porque todo lo que tú escuchas en la calle no se debe de hacer. Todo lo que se o lo que personas te dicen, pídesela primero, pregúntale a Dios para que Dios te conteste. Y ten calma, ten fe en Dios, porque la fe es una cosa que sin fe no le agradamos a Dios. Y últimamente la fe se está perdiendo en las iglesias, se está perdiendo en todos los cristianos, porque no quieren esperar a escuchar la voz de Dios. Y qué tristeza que nosotros, ¿verdad?, aquí en este mundo queremos mandar a Dios como se manda a cualquier persona, como un jefe manda a un empleado, y las cosas no son así, porque Dios, nosotros tenemos que esperar a la voluntad de Dios en todo. Imagínense que según esperaste 9 meses para salir de la panza de tu mamá, y nosotros queremos, ya no quieren gatear, quieren correr porque le dan la gana, porque quieren hacer su santa voluntad, no la voluntad ni las cosas que dice Dios, de las que quiere Dios, sino simplemente las que desean hacer, las piensan y las hacen, y luego están lamentándose. Ah, no, si yo no debí de haber hecho esto, yo no debí de haber ido ahí, yo no debí, pero ¿por qué no oraste? ¿Por qué no esperaste? Las cosas no se dan cuando tú quieres, es al tiempo de Dios, no es en el tiempo de nosotros. Hay que aprender a escuchar y hay que saber cómo uno le habla a Dios, porque Dios no es cualquier cosa. Dios no es cualquier cosa como la gente le hablan. Y ayer mismo estuve, ¿verdad? Mi siempre tengo la gloria sea del Señor, algo que decir, un señor que estaba en la tienda en el trabajo de la hija mía, que yo la fui a buscar, y él me estaba diciendo de unos dolores de estómago que él tenía, porque él tenía una hernia en su estómago. Y yo le dije, pues yo también tengo hernias en mi estómago. Y él me dijo, a mí me han operado varias veces, porque de cada rato hay que operarme cada vez que se me inflan. Las hernias salen más, y no hay médico ni medicina que me quite el dolor. Y yo le dije, sí la hay. Usted nada más que tiene que confiar. Y me dijo, sí, ¿y en qué medicina es? Y yo le dije, se llama Dios. Y me dijo, no, hombre, no. Si tú lo conoces, dile que venga personalmente donde mí. Yo nada más que cerré mis ojos y dije, Señor Dios, ¿cómo no quieren ni escuchar? Y mira cómo ese señor me dijo, si tú lo conoces, dile que venga personalmente donde mí. Y yo le dije, no te preocupes que tú lo vas a llamar. Y él nada más que se echó a reír. Esas son la gente que uno se encuentra hoy en día en la calle. Esas son la gente que uno le trata de hablar y se creen, lo que ellos se creen es lo que, lo primera burra que piensan, eso es lo que dicen, y así lo hacen, viven la vida sin fe, sin Dios, sin esperanza, y pasando tanta calamidad, pasando tanta necesidad, y aún sabiendo qué mal él tenía, porque me enseñó su estómago de las cirugías que le han hecho, y todavía se me atrevió a decir, si tú conoces a Dios, dile que venga, y que venga en persona, o sea, que se lo presente, que Dios vaya donde él en persona. Qué triste cuando uno le trata de hablar a una persona. Por eso es que ya casi los cristianos no damos la profesión de fe, porque no la aceptan, y te lo dicen en tu cara, no la aceptan, no creen en Dios, no le hablan a Dios, y como actúan que cualquier cosa, dicen, ay Dios mío, ay Señor, no, si Dios quiere, ¿cómo tú te atreves a tener a Dios en tu boca para si Dios quiere? O si esto, si cuando te hablan de la palabra o te dan la profesión de fe, tú la niegas. Tú le niegas de él, porque ese renegar de Dios ahí mismo. Qué tristeza, ¿no? Qué pena que uno esté escuchando esa palabra de las personas, de los seres humanos que ya mismo se mueren. Como dice el pastor, maybe no le queda ni una Navidad más. Y están renegando de Dios. Uno no sabe, uno sabe cuándo nace, pero uno no sabe cómo muere, o el día de tu muerte, ni dónde. Pero tenemos que estar preparados para ese día. Cuando Dios te diga, te vengo a buscar, que tú estés preparado, que por lo menos toda la porquería que hiciste en este mundo, que estés preparado para que salves tu alma. Salvar tu alma es lo más importante. Y nosotros no queremos, no quieren que uno le hable de Dios. Como ahora tú le puedes ofrecer probablemente una bebida alcohólica o una invitación a cualquier sitio y te lo aceptan. Hacen hasta lo imposible. Viajan kilómetros. Viajan de un sitio a otro sitio, no importa cuántas, 3 o 4 horas, con tal de ir a una fiesta. Y no se puede viajar media hora ni 15 minutos para un culto. ¿Qué estás diciendo ahí? Que el mundo te interesa más que el mismo Dios. Pero ahí cuando se ven en la necesidad, que se ven que están, como dice mi mamá, ya casi mirándose el dedo gordo del pie, decía mi mamá, mi difunta madre, que paz descanse, ahí es cuando tú empiezas a ver doble. A ver doble, entonces quisiera ver a Dios doble. Quisiera ver la presencia del Señor, quisiera sentirla. Y ahí es cuando Dios dice, me negaste en tierra, te puedo negar ahora aquí. Y qué tristeza que las almas de las personas, mira, se están perdiendo. Se están matando uno a los otros. Y no sabiendo. Ellos saben para dónde van, ¿verdad? Porque se hacen los bobos. Saben para dónde van, pero como que no le importan. Como si, todavía tengo una oportunidad con Dios. Dios es grande en su misericordia. Pero Dios sabe quién tú eres y conoce tu corazón. Y no se puede jugar con las cosas del Señor. Es mejor no verlo conocido, como dicen, que verlo conocido y apartarte. ¿Por qué? Porque tú todavía puedes tener una oportunidad si tú no lo conoces. Pero ahora todo el mundo conoce a Dios, porque lo tiene en su boca todo el tiempo. Todo el mundo conoce a Dios, pero no le quieren servir. No le quieren servir a Dios. Dios sí sirve para ellos cuando ellos tienen necesidades. Pero para que Dios les sirva a ellos, o sea, ellos Dios le sirve a las personas, ¿verdad? Cada vez que le pide algo. Pero ¿qué le dan a cambio a Dios? Nada. No le dan nada a cambio a Dios. Porque es como si Dios tuviera el deber de darnos a nosotros, de tenernos aquí, de hacer nosotros, pero nosotros nada con Dios. Qué tristeza y qué egoísmo el de las personas, que no quieren ni escuchar la palabra de Dios, aunque sea que permitir que le hablen, que Dios los toque, pero no le dan a Dios esa oportunidad. Porque cada cristiano que le hablamos a una alma, lo que Dios hace en ese momento es tocando su corazón a través de una palabra. Pero imagínense que le cierran las puertas, le miran los ojos al que está hablando y la boca se la cierra. ¿Qué cuántas veces no le has cerrado la puerta tú a Cristo? Cuando Dios lo que quiere es que tú busques de Él. Si tienes ganancia, porque vas a ganar tu salvación el día que te mueras, vas a saber para dónde vas. Bueno, si le sirve a Dios en corazón y en verdad, porque habemos muchos cristianos, como digo, habemos muchos, y serán muy muchos los llamados y muy pocos los escogidos, ¿verdad? Pero hay que aprender. Y tenemos que aprender a través de la palabra, de estos consejos que Dios nos manda, nos pone en nuestros corazones para que nosotros les podamos hablar a las almas y a todo aquel que está escuchando. Porque ¿qué tienes tú aquí en la tierra si cuando tú te vayas, tú nada te vas a llevar? Nada te vas a llevar. Por lo menos yo tengo el consuelo que si Cristo viene y yo estoy bien, yo me voy con Cristo. Y no me importa lo que dejé aquí, no me importa lo que hice. Porque al yo llegar a los pies de Cristo, yo soy una criatura nueva. Dios me hizo nueva, Dios me limpió por dentro y por fuera. La gloria sea del Señor, aleluya. Y eso me hace sentir a mí en gozo. Porque yo me gozo con cada cosa del Señor, yo me gozo. Y no importa qué dolor yo tenga, no me importa qué tenga yo, siempre tengo una palabra de risa o de hacer reír o me río de mí misma. ¿Sabes por qué? Porque no importa el dolor, no importa nada cuando uno tiene a Cristo Jesús en su mente y en su corazón. Y esta noche paso a Pedro, porque ya se me está yendo un poquito la voz y no quiero quedarme corta en el culto. Le paso a mi querido esposo.
1: Pues, hermano que está en sintonía, pastores y pastoras, que Dios bendiga a todos. Bueno, le doy la palabra, la vida en Proverbios 16. La palabra se lee en el nombre del Padre, el Hijo y el Espíritu Santo. Dice así: ¿de dónde son las disposiciones del corazón? Más de Jehová, las respuestas de la lengua. Todos los caminos del hombre son limpios en sus opiniones, más Jehová pesa los espíritus. Encomienda a Jehová tu obra y tu pensamiento, será firmado. Todas cosas hechas Jehová por sí mismo, y aún limpio para el día de los malos. Abominación es a Jehová todo activo tu corazón, aunque estés malo sobre el varón, no serás reputado inocente. Con misericordia, ¿verdad? Se comienza misericordia y verdad se conviene el pecado, y con el temor de Jehová se apartará del mal a los hombres. Cuando los caminos del hombre son agradables a Jehová, aún su enemigo pacificará con él. Mejor es lo poco con justicia que la machidumbre de fruto sin derecho. El corazón del hombre piensa su camino, mas Jehová endereza sus pasos. Adivinando se te hace los labios de rey, el juicio no te todavía su boca, pero para ser justo solo te va. Obras suyas son las pesas de la bolsa. Adivinaciones de los reyes hacen impiedad, porque con injusticia será afirmado el trono. Los labios justos, pues resentimiento de los reyes, y aún más el que habla los gestos. La ira del rey es semejanza de la muerte, mas el hombre sabio lo evitará. En la alegría del rostro de rey está la vida, y su benevolencia es como nube de lluvia tal día, pero es cualquier sabiduría que oro apreciado y adquirir ciencia vale más que la plata. El camino de los gestos es apartarse del mal. Su alma guarda el que guarda su camino. Antes del quebrantamiento es la soberbia, y antes de las caídas de altivo te despido. Mejor es humillarse el espíritu con los humildes que partir despojo con los soberbios. El entendimiento de la palabra hallará el bien, y el que confía en Jehová es lado. El sabio de corazón es llamado extendido, y la dulzura de los labios aumentará la doctrina. Más que de vida, el entendimiento que posee, más la ilusión de los necios es necesidad. El corazón del sabio hace prudente su boca, y con sus labios aumenta la doctrina. Penal de miel son los dichos suaves, suaviza el alma, dirigida a los huesos, hace al camino que parece derecho al hombre, mas su caída. Sus salidas son caminos de muerte. El alma que trabaja, trabaja para sí, porque su boca le contribuye. El hombre por besos cava el mal, y en sus sabios hace como llamadas de fuego. El hombre por besos levanta rompiendas, y el chismoso aparta a los mejores amigos. El hombre malo y sonea su prójimo, y le hace andar por el camino no bueno. Si deja sus ojos para pensar, provenir. Promueve sus labios, afecta el mal. Corona de hoja en las vejez, que se hallará en el camino de la justicia. Mejor hacer que tarda aún en el fuerte y que se enseña de su espíritu, que el que toma una ciudad. La suerte se dicha en el mantenernos más de Jehová, en el juicio de ella. Pues hermano, hasta aquí se ve la palabra, que Dios bendiga a todos, le pongo a mi querida esposa. Amén.
0: Amén. Espero que esa palabra haya sido guardada en los corazones de que la escuche, y el que vuelva a escucharla, que vuelva y la guarde, porque nosotros estamos en un tiempo, ¿verdad?, que no guardamos las palabras, las cosas, las palabras que se leen en de la Biblia, o los programas que se dan. Como dije, son palabras de Dios, son palabras que Dios quiere que tú guardes, que tú guardes en tu corazón. Y las personas, como vuelvo y digo, que tienen su templo, que van a escuchar palabras de Dios, no quiten la mirada, no quiten la mirada del Señor. No bajen la mirada. A veces, como dije ahorita, le dije que hay muchas personas que van a los templos con la mirada puesta al Señor y con sus oídos con alas. No permitas perder tu bendición por algo que tú escuches en una persona. Si tú vas a buscar de Dios en un templo, mira, es a buscar de Dios, no importa. Porque antes las predicaciones y los templos eran bajo de los palos, como el mismo pastor ha hablado. Se ha predicado debajo de los palos. Y ahí no quiere decir, de ahí han salido más cristianos que los cristianos que hay ahora en puerta cerrada en un templo. Porque se están escuchando todo el tiempo en lo que escuchan, en chisme, en lo que quieren, en lo que no quieren, en lo que envidian. Miren, eso no le agrada a Dios. Porque ahora mismo esto no se gana trofeo. No es quien haga mejor ni quien sea superior al otro. Porque no te vas a ganar un trofeo. Al contrario, quedas más feo ante los ojos de Dios, ante los ojos de las personas que saben que estás obrando mal. Y en esta lo que yo te digo, si tienes tu templo, escucha la palabra, cierra tus ojos y comunícate con Dios, que es el que tiene que ver con tu alma, no con lo que están a tus alrededores, no con lo que tú puedas escuchar, lo que estén hablando la palabra. Escucha la palabra y dedícate a las cosas de Dios, porque los que están alrededor tuyo no son los que te van a salvar el alma, no son los que te van a llevar al cielo, no son los que te van a decir las cosas que Dios quiere que tú hagas. Porque Dios, si tú vas a un templo, es porque tú tienes fe, es porque tú quieres servirle al Señor. Y si hay a veces que le das cabida al demonio, el Señor lo reprenda. Estando en un templo, yendo al templo, acuérdate que primero deberías de orar antes de entrar a un templo y pedirle al Señor que te ayude, que te dé sabiduría, que te dé esa paz que tú necesitas en tu corazón, y no tener que estar escuchando cosas que no deberías de escuchar, para que no seas un apartado más, para que no cambies de iglesia, para que no cambies de sitio de donde Dios te ha puesto. Mira, siempre estés pendiente que Dios, donde Dios te puso, que ahí tú te sentías bien y tú sentías el gozo y tú sentías que Dios se manifestaba en esa iglesia y que el Espíritu Santo tocaba a la gente en ese templo. ¿Por qué te vas a salir? ¿Por qué te estás apartando? Si hay algo que en ti que tú no puedes, no entiendes, comunícate con tu pastor, comunícate con tu Señor, Dios te hablará. Espera que Dios te hable, pero no te moleste cuando alguien diga algo y tú te ofendas, porque los pastores, para eso están los pastores, porque Dios usa con poder y gloria a los pastores, bueno, a muchos pastores, ¿verdad? Porque conozco muchos de que no, pero sí conozco muchos que sí, que Dios los usa con poder y gloria. Entonces, uno se tiene que dejar llevar como un trabajo. Sin el trabajo tú obedeces todo lo que te dicen, tú haces todo lo que te dicen, porque tú quieres cobrar, porque tú quieres un sueldo semanal. Mira, nosotros estamos trabajando para toda la vida, para lo que nos resta de vida, nosotros poder cobrar. Y no importa si duramos 100 años, aleluya, la gloria sea del Señor, porque 100 años Dios nos va a tener aquí abajo trabajando para Él. Pero nosotros tenemos que hacer el trabajo como Dios nos manda. No estemos mirando quién hace mejor y quién hace peor. O si la pastora o el pastor te hizo algo o dijo algo que te ofendió, tómalo si como que Dios te está hablando. Y acomódate, trata de arreglar tus cosas con Dios. Arregla tus cosas con Dios. No tienes que ver las personas que hayan en el templo o las personas que estén contigo. Tienes que ver tú. Porque el alma que se salva es la tuya, no es la mía. Yo estaban predicando en tiel, podemos haber dos, y Dios se llevará uno y dejará al otro. ¿Por qué? Porque uno se le servía mejor a Dios, se servía más a Dios de corazón que el otro. Dios sabe todas las cosas. Entonces pongámonos nosotros, para no perder nuestras almas, a obedecer. A obedecer así como cuando éramos pequeños y nuestros padres nos decían, no camines por aquí, no hagas esto, no hagas esto otro. Y si has llegado a la edad que tienes, con el cuidado de tu mamá y de tu papá, fue porque obedeciste. Entonces, ¿por qué no obedecer a nuestro Padre? A nuestro Padre que dio su vida por nosotros. A nuestro Padre que lo hace todo por nosotros, la misericordia que Él tiene, la paciencia que Él tiene con nosotros. Y nosotros somos tan desobedientes a la palabra, tan desobedientes a las cosas de Él. No es fácil servirle a Dios, mas no es imposible. No es fácil cuando te caes, mas te puedes levantar y Dios está ahí contigo, te perdona. Cuando tú pides perdón de corazón, mas no sigas haciendo lo mismo y pidiendo perdón, porque también Dios se cansa de las cosas de nosotros. Y por eso sabemos, hay muchos castigos, que a veces nos suceden cosas y nosotros nos preguntamos por qué nos pasa. Tenemos que analizar. Porque yo conozco una persona que, esto es un testimonio de una persona que conozco muy allegada a mí, que porque es mi familia, era muy cristiana. Y fue una noche a un culto y de la nada se cayó hacia atrás, que ella dice que fue como que la empujaron, y ella se partió un brazo en la misma iglesia. ¿Qué estaría pensando ella o qué habrá hecho ella? Porque siempre lo digo y se lo pregunto, ¿qué tú estabas pensando cuando tú fuiste a la iglesia? No estaba del todo en comunión con Dios, porque cuando tú vas a un templo tienes que estar en comunión con Dios. Tienes que ponerte a alabar a Dios, a orar en tu casa. Señor, llévame. Señor, límpiame. Señor, háblame esta noche. Tanto que se lo piden. Señor, háblame. Yo quiero que tú me hables, Padre. Yo quiero que tú esto. Que si se lo piden, entonces cuando él está hablando el predicador o el pastor, que dice algo, pero mira, este como me dice esto, a él, esto lo está diciendo por mí, porque me conoce. Ahora viene una persona de afuera que tú no conoces y te dice cualquier barbaridad, y tú se la crees. Tú no sabes si esa persona es brujo, que lo que te quiere es llevar al infierno, y a ese sí le creen. Sí le creen, porque conozco personas que han ido a leerse la mano, las piernas, se leen hasta allá, hasta los oídos, se leen la gente, porque de todo se lee, porque de todo el diablo está ahí, puesto, dispuesto, para hablarte, para decirte cómo, por el camino que vas a caminar con él, no con Dios. Y a eso le creen, a eso sí le creen, porque viene un brujo y te dice, cómprate esta hierba y machácala y bébetela y brinca para arriba tres veces que te dé hipo, y están todo el día brincando para que le dé hipo. Pero cuando Dios dice, ven a mí, ven a la iglesia, ven a mi templo, te quiero hablar, te está abrazando, todas las cosas buenas que Dios te dice que haga, eso tú no las haces. Ni sintiendo la presencia del Señor, tú no las haces. Tú no las haces. Entonces, ¿cómo tú quieres obedecer a las cosas del Señor? Pues tiene una pierna en la iglesia y una pierna en el mundo. Y esa pierna un día de esto se te puede partir y quedar afuera del mundo. Porque el diablo está haciendo de la suya. ¿Y qué es lo que quiere Satanás, Señor, lo reprenda? Llevarse todo lo que pueda, porque él anda como un chonero, como un tornado así, arrastrando todo lo que se pueda llevar, porque él sabe que le queda poco tiempo. Entonces a nosotros los cristianos también nos queda poco tiempo, y nosotros no podemos estar preparándonos, tenemos que estar preparados, hermanos. Tenemos que estar donde estemos, quédense, donde estemos, sigan adorando y alabando a Dios, oren, pídele a Dios, que hasta tú estando en tu propia casa, tú haces tu iglesia. Porque antes, como vuelvo y digo, los mejores cristianos salieron debajo de los árboles cuando se predicaba, cuando no había templo, cuando la gente tenían que arrodillarse en tierra, en piedra, y de ahí no se movían hasta que no terminara el culto. Y dicen que lo lindo que se manifestaba el Señor ahí, tanta sanidad que Dios hizo ahí, y ahora teniendo bajo techo, con calefacción, aire acondicionado en el verano, y que tienen de todo en un templo, ahí van a bochinchar, ahí quieren que Dios trabaje como ellos quieren que trabajen. Eso no es así. Eso no es así. Nosotros tenemos que hacer lo mismo con lo que hacían las personas en tierra, en la tierra, arrodillado ahí, pidiéndole al Señor. Así mismo nosotros tenemos que seguir, como los cristianos de antes. Porque esos cristianos sí que valían. Wow, que si esos cristianos nada más con la mirada te daban un poco de dulzura, te embobaban, te decían tantas cosas tan dulces, que mira, uno se iba por sus propios pies, así que no le decían a uno vente, sino quiero ser como ella, quiero ser como él. Pero ahora uno le habla a las personas y mira lo que nos dicen. Si tú conoces a Dios, dile que venga personalmente y me hable. Qué tristeza, ¿no? Eso es una tristeza que a mí me da mucho, eso a mí me da, se me salen mis lágrimas cada vez que yo escucho una persona hablando de la forma que hablan. Y yo le digo, Señor, algún día ellos te tendrán que dar cuenta. Y esas lágrimas, porque todo eso, Dios lo sufre. Dios sufrió tanto por nosotros y lo sigue haciendo, y nosotros tan malagradecidos que somos. Como vuelvo y digo, le creen a una persona que no conoce la palabra y que le habla de tontería que deben de hacer y que deben de tomar, eso lo hacen, pero las cosas de Dios no la toman en serio. Y qué tristeza, ¿no? Pero algún día Dios, nos tendrán que darle cuentas a Dios, y es mejor, hermanos, que de hoy en adelante pongamos la mirada hacia arriba y no le quitemos la mirada al maestro, y no escuchemos cosas que no tenemos que escuchar. Porque a la iglesia se va a aprender palabra, se va a limpiar nuestras almas, nos vamos a comunicar con Dios y a escuchar palabra de Dios, no lo que quieran, lo que tú quieras escuchar de chisme. Y no te salga de donde estás. No sé a quién Dios le habla esta noche, pero no se salga de donde están. Tienen que tener un poco más de consideración con los pastores. Y si el pastor habla, no se enojen, que Dios es el que está hablando. Y Dios quiere con nosotros que nosotros hagamos la voluntad de Él, no la de nosotros. No la voluntad de nosotros. Nosotros tenemos que seguir la palabra de Dios al pie de la letra. Así que, hermano, esta palabra hasta aquí me ha dado Dios. Y acuérdense siempre que el hermano que está a tu lado puede robar tu bendición. Si está con chisme, si está con cosas, no le preste oído a nadie. No le ponga alas a tus oídos para que no haya problema, no tengas problema con las cosas de Dios. Y deja que Dios te hable. Y cuando Dios te hable, escucha la palabra de Dios. Porque Dios nos está hablando a todos en este momento. Simplemente hay quien se haga oído sordo, o el que haya apagado la emisora, o el que no quiso entrar hoy a la emisora para no escuchar. Pero ¿saben qué? Dios los bendiga igual, porque esta bendición, el que no la escuchó, se la perdió. Así que tenemos que seguir hablando y seguir diciendo lo que Dios quiere que nosotros hablemos. Y hermano, reconcílense con Dios, siempre hay tiempo para eso. No pierdan su bendición por nada, y quédense donde Dios los llevó, porque ahí Dios los va a venir a buscar. Amén. Así que Dios me los bendiga en esta noche, Dios me los cuide, y vamos por esta parte. Dios, Padre Todopoderoso, Señor, te pido, te doy gracias, te doy la gloria, Padre, por esta palabra, Señor, que tú me has dado en esta noche, porque me has hablado a mi vida, igual que has querido hablar a todas las vidas. Señor, Padre, te pido que los cuide, que los favorezca, que los acompañe siempre, Padre Santo, y que los guíe por el buen camino. Que esta palabra, Señor, se quede en sus mentes y en su corazón, Señor Padre. Y traten de que todo el mundo pueda escuchar un poquito de palabra, y que esa semillita se le quede, Padre Santo, porque no tenemos mucho tiempo. No tenemos mucho tiempo, Padre Santo, y eso es lo que queremos, Padre, que nosotros todos nos vayamos juntos de la mano cuando tú vengas a buscar tu iglesia, Señor Padre, que nos lleves a todos por igual, Padre Santo. Te lo pido en el nombre del Padre, del Hijo y del Espíritu Santo, Señor, del nombre del Padre, del Hijo y del Espíritu Santo, Señor. Amén. Dios los cuide. Dios

sin soledad, alma mía, alaba Jehová que está ahora. Lo único que pude decir, Señor, tú me amas. Tú me amas verdaderamente.

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0: Vamos a buscar, gloria a Dios, aleluya, el libro, aleluya, de Evangelio según San Mateo. Vamos a considerar el versículo 21 en adelante. Vive Dios. Aleluya. Santo. Vamos a leerlo. Aleluya. Mateo 7, 21. En el nombre del Padre, del Hijo y del Espíritu Santo.
1: Amén.
0: Amén. No todo el que me dice Señor, Señor, entrará en el reino, aleluya, de los cielos, sino el que hace la voluntad de mi Padre, que está en los cielos. Muchos me dirán en aquellos días, Señor, Señor, ¿no profetizamos en tu nombre? Y en tu nombre echamos fuera demonios. Y en tu nombre hicimos muchos milagros. Y entonces le declararé, nunca os conocí, apartados de mí, hacedores de maldad.
1: Aleluya.
0: Gracias te damos, Padre, por esta palabra. Gloria a Dios, aleluya. Y vamos a ponerle título a este mensaje de hoy. Aleluya. Si tú no haces la voluntad de Dios, aleluya, vas a ir derechito al infierno, porque Dios nunca te conoce ni te conoció. Si no haces la voluntad de Dios, vas a ir al infierno. Eso es claro. Porque si tú no vives para Dios ni haces lo que Dios quiere que tú hagas, te vas a perder. Lamentablemente te vas a perder. Así que, amados hermanos, hay muchas cosas que están sucediendo en el mundo. Y le voy a hablar algo y no quiero que se vaya a enojar nadie, que se enoje porque se enoje. Pero le estoy diciendo esto para que cada uno tome conciencia, tome, aleluya, poder y unción para que pueda discernir lo que le voy a hablar hoy. Y tenga cuidado de lo que está haciendo y cómo lo está haciendo. Aleluya. Pues voy a empezar por esto. Primero que nada, hay muchos evangelistas televisivos y radiales, pastores, misioneros, de todo tipo, los cinco ministerios. Pero hay otros, aleluya, que están hoy día, porque hay una facilidad tremenda de usted entrar por internet a predicar la palabra. Yo le voy a dar un consejo a los tales. Aleluya. Se lo voy a dar con todo mi corazón. Por favor, hermano, si usted no puede vivir la palabra, no la predique, ni la enseñe, ni haga nada. Aleluya. Porque entonces usted es semejante a aquella cotorra que se le apareció el ángel y decía, y Dios le dijo, aleluya, si no me da gracias a mí por todo, no va a poder subsistir.
1: Aleluya.
0: Y ella se aprendió esa palabra y repitió la frase. Y claro, le vino de bendición. Pero hay gente, amados hermanos, que hablan cosas que no viven. Usted no puede predicar lo que usted no vive. ¿Y cómo yo lo sé? Cuando yo miro esos profiles por ahí, hermano, me da grima. Lo que me da es miedo ver esas personas que están predicando un mensaje sin vivirlo. Porque la palabra de Dios hay que predicarla, pero hay que vivirla. Y como dice la misma Biblia, tú que enseñas a otro que no hurtes, tú eres un ladrón y hurtas. Tú que enseñas a otro, aleluya, que no mienta, eres un mentiroso. Y por ahí andan muchos, amados hermanos, hoy día, que tienen fiebre de predicadores, porque no son llamados de Dios tampoco. Fiebre de predicadores. ¿Sabe qué hacen? Leyendo de otro y predicando lo que otro le da, lo que otro predicó. O escuchando todos los ministerios por ahí, y de cada uno que haga un cantito, inventa algo por ahí, hace irvana, como si fuera un rosario. Aleluya. Y luego viene por ahí y lo dice. Señor, reprenda al diablo.
1: Aleluya.
0: Y hay cosas aquí que yo no he dicho muchas veces, y hoy estoy hablando cosas que están llegando de arriba para decirle a ustedes en esta hora.
1: Bendito.
0: Le digo a los que están escuchando, cuídense de esa gente. Y le digo a los que están haciendo eso, hermano, no te engañes a ti mismo. Dios no puede ser burlado. Lo que el hombre sembrare, eso cosechará. Si usted verdaderamente es un siervo de Dios, tiene que demostrarlo con sus hechos. Tiene que demostrarlo con las obras que tú haces. ¿Cómo tú vas a decirme a mí que usted es una mujer de Dios y parece una Jezabel por ahí predicando la palabra? Que lo que dé es miedo cuando usted la mira. Tú dices que eres un hombre de Dios y anda con una chiva que te llega acá abajo al cuello. Gloria a Dios. Y no te baña, eres un asqueroso, porque eso parece que la persona no se baña. Mi alma te alaba. ¿Cómo tú te vas a ir por ahí a enseñar tu cara llena de pelo, que parece un simio? Mi alma te alaba. Aprende lo que José hizo. Cuando José, aleluya, lo llamó el faraón para que le interpretara el sueño, iba a ir ante la presencia de faraón. ¿Qué hizo? Dice que se bañó y se afeitó. Aleluya.
1: Aleluya.
0: Entonces, faraón vale más para ti que Dios. tienes en poco a Dios a tal magnitud de que tú vas como te da la gana a presentarte ante la presencia de Dios, cuando uno debe ir ante la presencia de Dios, aleluya, lo mejor que puede uno ir. Ahora, si es que tú vas y no tienes con qué afeitarte, estás en un desierto, no tienes nada, aleluya, pues bien, pero una vez que tienes la oportunidad, que hay tanta navaja por ahí, aleluya, si tú quieres, me llama, que yo te regalo unas pocas, te las mando, aleluya. Te mando afeitadores para que te afeiten, aleluya. Eso se ve sucia a la persona, se ve puerca, y le voy a decir más, es un disfraz. Porque yo conozco gente, amados, que cuando yo los miro con barba, yo los conozco, pero cuando los miro, ¿y quién tú eres? No sé quiénes son.
1: Aleluya.
0: Porque ese es un disfraz. Están como la mujer de Jeroboam, disfrazados, haciendo promesas, cristianos, diciendo, hice una promesa a Dios, no afeitarme. Esas no son promesas de no vayarte y no afeitarte y no asearte. Eso es una porquería que viene del diablo y de Satanás. Porque el que le gusta la porquería es a Satanás, el Señor lo reprenda. Y les voy a decir algo, amados. Aleluya, ¿por qué yo sé eso? Porque lo dice la Biblia, que cuando una persona viene a Cristo, aleluya, Dios lo liberta de ese demonio que tiene. Porque cada persona tiene un demonio detrás molestándolo.
1: Santo.
0: Pero cuando es libre, esa malicia se va buscando un lugar seco donde habitar. Y no encontrándolo, vira para atrás. Y cuando vira, encuentra que la casa está barrida y limpia. Y sea algo que al diablo no le gusta, pero a Dios sí le gusta la limpieza.
1: Aleluya.
0: La pulcritud y la decencia. Por eso las personas que no se afeitan están sucios ante la presencia de Dios, y Dios no le agrada. Y piense usted lo que le dé la gana, pero a mí me habló Dios hace muchos años, en la década de los 70, cuando Dios me llamó al ministerio. Aleluya. Y me dijo así: yo no quiero chibúes en mi altar. Cuando habla de chibúes, no estoy hablando de otra cosa que no sea que tienen chiva, que tienen barba. No importa de qué tipo de barba, no especificó el Señor. Pero Dios quiere que usted esté limpio y libre. Así como tiene que estar recortado. Ahora mismo yo estoy aquí ya, que necesito un recorte, ya mañana tengo que recortarme.
1: Bendito Dios.
0: Aleluya, porque estaba afuera y entonces yo tengo mi barbero aquí. Lo estoy llamando, aleluya, y para que nos pongamos de acuerdo. Gloria a Dios, pero no me he podido comunicar. Así que, mi amado hermano, esto es tremendo lo que está sucediendo. La gente anda como le da la gana y después aparecen por ahí como que son cristianos. Aleluya, como la puerca de Juan Bobo, las mujeres con collares, con pantalla, con pelos recortados, con escote. Aleluya, que parece que están vendiendo el cuerpo. El oficio más antiguo del mundo se llama la jamería, el jamerismo, la prostitución. Aleluya. Y la mujer que hacía ese oficio se ponía su uniforme. Igualito que la mujer que va a trabajar en una fábrica, que le dan un uniforme, o en un lugar, aleluya, de comida rápida, que le dicen que tiene que ponerse un uniforme, se lo pone igual. Pero ¿cuál es el uniforme de la jamera? Aleluya, enseñando toda la protuberancia de la genética. Estoy refiriéndome a los senos, estoy refiriéndome a los glúteos, y si no los enseña, los marcan, para que la persona pueda ver la mercancía que va a comprar y va a pagar por ella, porque ya está vendiendo. Entonces, ¿cómo es posible que la mujer ande de esa manera cuando la mujer de Dios es una mujer recatada, pulcra y decente? Y no puede vivir de esa manera, porque usted entonces está provocando al hombre a caer de la gracia de Dios, y usted es un instrumento del diablo para que la gente se pierda. Y si usted le da coraje, que le dé coraje. Y le voy a decir más a los hombres que tienen esas mujeres: mire, cuide a su esposa. No haga como hizo Adán con Eva, que la dejó al garete. Y se fue a darle nombre a los animales. Estaba haciendo su oficio, pero la dejó al garete. Y por eso fue que vino la consecuencia del pecado. Aleluya. Y la desgracia a tu hogar va a llegar cuando tú no miras a tu esposa cómo se está vistiendo. Cuando tú vayas con tu esposa a comprar la ropa, compre la ropa decorosa. Porque dice la Biblia que nuestro atavío no sea el de afuera, indecoroso. La mujer no puede vestir la ropa indecorosa, hermano. Indecorosa significa, aleluya, que tiene expuesta toda su cuerpo para que la gente lo vea, ya sea pegado, ceñido, o ya sea, aleluya, que la ropa se le levante y se le pueda ver, aleluya, las carnes. Se supone que la Biblia dice que la mujer cubra su desnudez. Si usted no lo ha leído, búsquelo en la Biblia. Yo no estoy hablándole cosas a usted que yo me inventé aquí. Todo eso está en la palabra de Dios. Aleluya. Y hay mujeres por ahí predicando la palabra que se creen que ahora están mejor que antes. porque ahora andan con collares, con pantallas. Bueno, mejor que antes, para el diablo, para el infierno está. Pero no está para irte con Dios. Y menos, eres la mujer aquella que un día cuando se convirtió a Cristo era una mujer culta. Una mujer, aleluya, que cuidaba la dignidad de la mujer y cuidaba también, aleluya, la santidad de Dios en la mujer. Mi alma te alaba. Ahora estás al garete. Gloria a Dios, porque estás endemoniado. Estás endemoniado. Ahora las modas están acabando con la humanidad. Aleluya. Y después la gente dice que profetizaron. Lo que yo hablaba, voy a hablar aquí ya mismo. No me he ido, le voy a decir que estoy hablándole. Empezando con un background para que usted entienda por qué viene un mensaje y qué es lo que Dios está hablando. Yo no me paso viendo evangelistas radiales ni televisivos. Yo simplemente creo en Dios, que Dios me habla, y cuando Dios me habla, hablo lo que Dios me da. Y voy a la Biblia, no pierdo tiempo buscando basura y porquería. Hay gente por ahí que están buscando a cuánto predicador hay, aleluya, para escucharlo, aunque no estén viviendo la palabra. Y ay, qué lindo predica. Aleluya, ¿sabe que el más lindo que predica y más hermoso es Satanás? Señor, lo reprenda. Porque eres tú, guajiba, con Dios. Y era un ángel de luz. Mi alma te alaba. Por eso cuando le predicó a Jesús, que le predicó negativo, así mismo le predica a usted. Cuando le dijo, di a esas piedras que se conviertan en pan. Aleluya. Y Jesús le contestó, no solo de pan vive el hombre, sino de toda aquella palabra que sale de la boca de Dios. Y así mismo es el diablo con la gente. Tienes que vestirte bien, porque la Biblia dice que lo mejor es para Dios. Aleluya. Sí, pero hay una humanidad por ahí que te está viendo. Y como dice la palabra, tenemos ante sí una grande nube de testigos que nos están viendo, nos están observando. Y usted, aleluya, cuando usted viste de una forma que parece más una ramera, una prostituta que una cristiana, le está dando realce a la gente que hablen de la iglesia. Por ejemplo, la gente dice, mira, yo soy de la iglesia y mira cómo anda con un descote, que se le ven los senos, se le ve hasta el ombligo. Mira con las faldas pegadas que anda, que parecen, aleluya, que usted le puede poner una navajita y se abren solas. Eso es el diablo bregando, hermano. Porque la gente, la mujer es vanidosa. Pero usted tiene que aprender que la única mujer que vende su cuerpo por dinero es la ramera. Es la única que le gusta que la persona sea atraída por su cuerpo, por sus carnes, por la protuberancia de su genética. Aleluya. Pero nosotros, los que somos de Dios, vivimos en una forma recatada. La mujer de Dios, recatada. El hombre de Dios, recatado. Porque usted y yo tenemos que saber que tenemos que dar testimonio con nuestra propia vida. Porque la Biblia dice que este evangelio será predicado por testimonio. No es que tú te pares en una tribuna y hables dos o tres palabras mentirosas. Porque hay personas, mira, yo conocí un hermano en Puerto Rico que estaba en la iglesia nuestra. Y cuando predicaba, decía, yo fui asesino, yo maté gente, no había matado ni un vime. Porque lo que era un oportunista, un vividor, y sigue siendo todavía, si está vivo, lo mismo. Gloria a Dios, aleluya. No había matado a nadie, ni mosquito había matado. Sí, peleaba y cortaba y hacían cosas, pero de ahí en fuera, nada. Mi alma, si hubiese matado, te hubiera preso. Pero hablan mentiras para que la gente los escuche. Para que la gente se envuelva en la mentira de ellos. Y pena me da, porque hay muchas vidas que sí se dejan enredar por los mentirosos del diablo que hay por ahí, aleluya, con el protagonismo. Protagonismo que no solamente no añade nada a su vida espiritual, sino que lo hace que le quita. Usted va a ver ahora a todos los mundanos por ahí diciendo que están ayunando. Yo ayuno. ¿Cuál ayuno? El ayuno de Daniel. Mira, vende al diablo, hijo del diablo, y conviértete a Cristo. Si eres pastor, enséñale a la iglesia lo que es un ayuno. Enséñale a la iglesia que el ayuno es abstinencia. Que el ayuno es no comer. No es como Daniel, no, como dice que el ayuno de Daniel. Daniel no ayunaba. Allí lo que estaba era no comiendo de la mesa del rey. Aleluya. Para muchos ese es el ayuno. Si yo que prenda al diablo. Aleluya. Por aquí vino hace poco una persona que estaba en el ayuno de Daniel. Y se comió todo lo que se le dio por ir para abajo y quería más. Ahora, yo no entiendo eso. ¿Cuál es el ayuno de Daniel que la gente llama? El ayuno es abstinencia. No comer nada. Ya sea un ayuno de 24 horas, que es de 6 de la mañana a 6 de la mañana del otro día. O de 6 de la tarde a 6 de la tarde del otro día. Eso es un ayuno. Un ayuno como el que ayunó Jesús. 40 días con 40 noches. Ahí por ahí se han metido 40 días de ayuno. ¿Sabe cuánto se han metido? 20 días. Porque el ayuno no es de 6 a 6, hermanito. Un día no es de 6 a 6. Un día es de 24 horas. Aleluya. Y por ahí andan los que se van al monte. Y estuve en el monte allá, y allá me habló. Y la gente pendiente a las que van al monte, hermano, cuando están fuera aún de la voluntad de Dios. Porque la Biblia dice que cuando tú quieras pedirle algo a Dios, déjate en tu aposento, no en el monte, en tu aposento. El monte era antes, cuando no había aposento, cuando no había cuarto. Dios llamó a Moisés, llamó mucha gente al monte. ¡Sube acá! Al monte Horeb, aleluya. Pero ahora nosotros nos acostumbramos a hacer cosas que no cuentan para Dios. Y lo que hacen es para hacer, aleluya, de ellos un ídolo. Dios aprenda al diablo y los hombres y las mujeres que quieren ser ídolos de los hombres. Nosotros no somos idólatras. La idolatría la condena a Dios en la palabra. Nosotros simplemente somos siervos del Señor, que amamos al Dios vivo y poderoso, al Dios trino, Padre y Espíritu Santo. Y escuchamos a los siervos que son de Dios, los respetamos, los amamos, oramos por ellos, pero no los idolatramos. Porque el Dios de los cielos, aleluya, es el que hay que amar, el que hay que adorar. Aleluya, porque ese es el verdadero Dios. ¿Qué te pasa, hermano? Mi alma te adora. Aleluya, esas personas que se visten así, los maridos, ¿qué le pasa? Es que a mí me gusta ver a mi mujer así, pues verla en tu casa. Porque también te gusta verla a ti así, pero también a los de afuera les gustan verla así. Después cuando el hombre la mira, un hombre de afuera, te enojas, te da coraje. Aleluya, y te prendes. Mas sin embargo, no la cuidas. Cuida a tu esposa. Cuida a tus hijas, no le compre basura. Se están exhibiendo y después aparecen por ahí. Violaron a una niña de 12 años. ¿Dónde? En Piñones. ¿A qué hora? A las 12 de la medianoche. ¿Dónde estaba? Metida por ahí. O de 16 años. O una mujer que alenga por ahí que estaba. Gloria a Dios, aleluya. Mi alma te alaba. Y Piñones, para la gente que son de Centro y Sudamérica, que no conocen, es un lugar de Puerto Rico, que queda en la costa. En la costa este de Puerto Rico. Cerca del pueblo de, aleluya, de, gloria a Dios, de Loíza, por ahí, por toda esa área. Mi alma te alaba. Y ese lugar antes se acostumbraba, que era como un motel ambulante, donde la gente iba con sus carros y llevaban sus parejas ahí a tener relaciones dentro de los carros. Por eso le llaman Piñones. Y siempre la gente decía, vas a llevar a esa mujer para Piñones. Porque ese era el motel tradicional de la gente de Puerto Rico, que no podían pagar un motel. Mi alma te alaba. Y llegaba la policía y muchas veces arrestaba gente, pero siempre lo hacían. Buscaban los sitios ocultos para hacer ese tipo de fechorías y de vejámenes. Gloria a Dios, aleluya. Así que, amados, le estoy hablando de que ese demonio buscaba un sitio, aleluya, calientito, donde estar. Y no encontrándolo, viró para atrás. Y cuando llegó, encontró la casa limpia y barrida. Porque a Dios le gusta lo limpio y lo barrido y lo aseado, pero al diablo le gusta la porquería. Si tú eres de Dios, no andes en la porquería. Aseate, afeítate. Entonces se da cuenta cuando una persona está comiendo queso, pizza, que se le pega de la barba el queso. Y si se sopla la nariz, la mayor parte de esa basura queda pegada en la barba también. Y más puercas son sus mujeres que le besan la barba y todo eso. Gloria a Dios, aleluya. Que no le mandan a afeitarse. Mi alma te alaba. Gente puerca, cochino, marrano. Sea el nombre de Jehová bendito. Y después lo más malo del mundo es que dicen que son cristianos, que son evangelistas, que son pastores. Mira, señor, que prende al diablo. Ah, no, pero un chispito de pastor es un candadito. Hermano, usted no ha leído la Biblia. La Biblia dice que un poquito de levadura leuda toda la masa. Así empiezan. Una miradita. Una miradita de reojo. Y cuando vienen a ver, al tiempo están en la cama. Señor, que prende al diablo. Esa malicia. Y cuando vio que estaba barrido y limpio, como no le gusta la limpieza, miró para atrás y buscó 7 más. Y dice la Biblia que el postrer estado de aquel va a ser peor que el primero. Eso que tenemos que tener cuidado cuando nos convertimos a Cristo. Si usted usa los medios sociales que hay para predicar la palabra, vaya a predicarla con dignidad. Cuando hablo de dignidad, estoy hablando que cuando la gente lo mire, vean en usted una nueva criatura. Vean que usted anda en novedad de vida, que usted no es peor que antes. Porque hay gente que ahora son cristianos y son peores que antes. En el mundo no se dejaban la barba. En el mundo no dejaban el pelo largo, que parecen mujeres. La Biblia habla bien claro que la que tiene que poner el pelo largo es la mujer. Que no le es lícito cortarse el cabello. Pero el hombre le es lícito dejárselo crecer, cortárselo. Al hombre no le es lícito dejárselo crecer, pero sí cortárselo. A la mujer, en cambio, no le es lícito cortárselo. Tú ves esos hombres por ahí que tú los miras, tienes que mirarlos de frente. Pero si los miras de espalda, parecen mujeres. Andan con unos pantaloncitos pegados. Y hoy ya la mayor parte de las mujeres andan con pantalones. Tienen una ropa de varón, donde es mujer. Y aún las cristianas van a la iglesia igualito. Aleluya. Cuando la Biblia te lo dice claramente en Deuteronomio 22:5. Y no me diga usted a mí que eso es del Antiguo Testamento. Porque del Antiguo Testamento también es el Salmo 23. Y lo bien que tú lo recitas y lo dices. El Salmo 91. Y todas las promesas que están ahí, que han sido para ti, para mí, de bendición a través de la vida. Parece que son selectivos. No son cristianos. Santo. Se llaman la iglesia selectiva. Que son los que hoy día hacen una cosa y dejan de hacer la otra. Cuando Jesús dijo, no podemos hacer una cosa sin dejar de hacer la otra. Hay que hacerlo todo. Y quizá usted hoy va a darse cuenta de que hay cosas en su vida que tiene que cambiar. Y si no se da cuenta que tiene que cambiar esas cosas, entonces usted no ha nacido de nuevo. Y menos usted está atento a la palabra de Dios. Por eso dice la palabra, que vuestros oídos estén atentos a mi voz y a mi palabra, dice el Señor. Aleluya. Entonces, ¿qué pasa con ellos, hermano? Que muchas veces están por ahí, son profetas, muchos de ellos profetizan en la carne, en la chuleta. Y tú los oyes como siempre están hablando de profecías inventadas. Por eso usted los ve que llegan a los templos y tú los ves mirando. Con los ojos abiertos, parecen jadares para allá y para acá. Yo cuando llego a un templo, yo me voy de jodilla. No quiero mirar a nadie. No quiero ver a nadie porque yo quiero predicar la palabra como Dios me la da. Y muchas veces cuando veo algo, me cohibo de predicarlo porque lo vi. Entonces no puedo decir que Dios me lo mostró. Porque entonces, ¿qué estoy diciendo? Mentira. Por eso es que yo me cuido. Cuando llego, me voy de jodilla. Porque yo sé cómo Dios me usa para su gloria y para su honra. Y de jodilla, sigo orando. Cuando me dan la parte, me levanto. Tomo la parte. Aleluya, y cuando la tomo, voy a hablar lo que Dios me da.
1: Aleluya.
0: Y lo que Dios me dice, yo lo voy a decir, no lo que yo me inventé. Es lo que se inventa cualquiera. No, señor, esos son inventos del diablo. Y se ponen como un jadar a mirar, a ver cuál es el defecto de aquel. Si aquel es viejito, dice que los viejitos se van a morir. Si aquel está, aleluya, así como cabizbajo. Ellos usan el mismo método que usa Satanás para discernir, porque no tienen discernimiento de espíritu. Aleluya. Satanás viene y te mira. Y por el body language tuyo sabe lo que tú eres y lo que tú haces.
1: Aleluya.
0: Sabe cómo te va a atacar. Aleluya. Si te ve que alguien te habla algo y estás triste, ahí te va a atacar. ¿Viste lo que dijo? ¿Viste lo que te habló? Te humilló. Y ahí comienza entonces tu desgracia. Aleluya. Pero si tú oyes al diablo, te vas a perder. Pero si oyes a Cristo, te vas a salvar. Y la idea que yo te estoy hablando esto aquí no es para que te pierdas, para que te salve. Y estás entrando en algo que de lo que estamos hablando aquí. Aleluya, cámbialo. Mire, pasó un periodo donde la gente regala mucho, lo que llaman el periodo navideño.
1: Aleluya.
0: ¿Sabe cuánta gente cristiana por ahí regalaron collares, pantallas, pulseras, pantalones pegados y, no, y los agajaron? Eso me lo regaló mi hija, eso me lo regaló mi hijo. Pues yo, ¿sabe qué yo hago? Lo envuelvo para ti y le digo, mira, aquí está esto, yo no lo voy a usar, yo no uso esto. Aleluya, por lo tanto, mira a ver qué hace. Si no viene a buscarlo para cambiarlo por otra cosa, lo voy a botar, lo voy a tirar a la basura. Porque tampoco se lo puedo dar a nadie. Porque lo que no es bueno para ti, no es bueno para nadie. Pero hay cristianitos por ahí, amados hermanos, que dejan los pantalones y se los mandan a la gente por ahí que los use. Yo cuando llevo ropa a los lugares, yo no llevo pantalones.
1: Santo.
0: Porque lo primero que me van a decir es que clase cristiano es ese. Que está dando pantalones.
1: Regalando.
0: Aleluya, regalando pantalones. Óigame, hermano, ¿qué pasa? Regalando lápiz labial, regalando cosméticos, regalando prendas, aleluya. La prenda única que usted debe usar es un gelo, si acaso. Pero la única, el aro de matrimonio. Porque esto es símbolo, aleluya, de un enlace matrimonial entre un hombre y una mujer. Esa es la prenda que nos une. Porque es Dios, pero acá visiblemente es esa. Y ese aro mucha gente se lo quita a veces cuando van por ahí de camino. Mujeres y hombres. Se los quitan sencillamente para parecer soltera y soltero, aunque la gente ya no respeta eso. Una mujer que tiene aro o no tiene, lo van a mirar igual, un hombre igual, lo miran, porque el diablo se está metiendo donde no cabe. Y cuando usted le da cabida, entonces cabe y entra. Aleluya, por eso tiene que cuidarse usted, hermana y hermano que me escucha. Si quiere ir para el cielo, si quiere ir para el infierno, pues ese es su problema. Aleluya. Así que los evangelistas televisivos y radiales que están por ahí por internet, aleluya, si usted no vive la palabra, no la predique. mentirosos del diablo, hablando por ahí una palabra que usted los mira. ¡Wow! ¡Qué hermanito! ¡Cómo predica! ¡Tremendo siervo de Dios! Y es un tramposo embrollón que no paga. ¡Aleluya! ¡Que no se congrega! ¡Que está violando la palabra de Dios! ¡Que hace lo que le da la gana! ¡Que no se somete a los pastores! Cuando la Biblia dice en Hebreos 13:17, someteos a vuestros pastores y sujetaos a ellos. ¿Por qué? Porque ellos velan por vuestras almas, como quienes han de dar cuenta a Dios por ellos. ¿Quién tiene que dar cuenta a Dios por las ovejas? Los pastores. No son las mismas ovejas, son los pastores. Por eso es que los pastores tienen que ser gente de Dios, gente de testimonio. Y usted, cristiano que me escucha, que está en su casa, que no se mueve, que usted dice, a mí no me hace falta congregarme, tiene que congregarse. Mire, nosotros predicamos todos los programas, todos los cultos nuestros los televisamos y los transmitimos por radio. Yo sé que mucha gente dirá, hermano, mucha gente se va a quedar en la casa porque quieren oír el culto en la casa y no en el templo. Pues uno es desobediente. Y toda desobediencia es pecado, dice la Biblia. ¿Por qué? Porque dice la Biblia en Hebreo 10:25. Y no dejando de congregarse, como algunos tienen por costumbre. No son todos, algunos. Sino exhortándonos tanto más cuando aquel día se acerca. Aleluya. Con otras palabras, aleluya, tenemos que congregarnos. No podemos fallar. Si usted no lo hace, usted no es de Dios. Usted le está fallando a Dios malamente. Y el testimonio que usted le está dando a la demás gente es un testimonio nulo y barato. Aunque usted predica como predique. Porque hay gente que van a ser heraldo para otros y se los va a llevar el diablo a ellos. Porque van a predicar y se van a salvar mucha gente. Porque la palabra no está presa y la palabra, aleluya, hallará el lugar donde germinar. Y la palabra, todo aquel que la escuche y la viva, se va a salvar. Pero ¿de qué vale que tú te pierdas entonces? Como decía el apóstol Pablo, voy a ser yo heraldo para otro y voy a perder mi salvación. Mi alma te alaba, estoy parafraseando, lo sabes, por si acaso. Mi alma te adora y te glorifica. Así que mis amados hermanos, ni se congregan. No van a ningún lado, no diezman, no ofrendan, no hacen nada, viven para ellos, absolutamente, son de ellos. Y no tienen un ministerio donde levantan iglesias, donde atienden a las iglesias, porque eso es otra cosa. Aleluya, cuando una persona tiene un ministerio, a veces no está. Yo no estaba aquí. Y a veces tengo que salir, gloria a Dios, a otros lugares, a ordenar pastores, ministros, a ordenarlos al completo ministerio, a visitar iglesias que son de este ministerio. Aleluya, a caminar haciendo lo que Dios me manda hacer. Pero en eso voy predicando la palabra. Si yo estoy en Puerto Rico, me congrego en la iglesia que fundamos allá en Puerto Rico. Casi siempre cuando llego, mi hija me dice, no, baja la batuta tú. Y me pone ahí, tengo yo que terminar todos los días de culto, tengo que predicar. No es una campaña, todos los días. A menos que yo no haya invitado a alguien a predicar, y entonces pues yo voy a estar ahí gozándome también. Porque hay gente que no pueden gozarse de cuando otros predican, es cuando ellos predican. Porque son diótrefes, que ellos es lo que valen y ellos nada más. Y aquí tú tienes que aprender que hay otras vidas más, aleluya, que necesitan, aleluya, ser escuchados. Porque te van a hablar palabra de Dios. Pero tú crees que ya tienes esa tenga cajado por el mango y no sabes que Satanás se te escapó hace rato y lo que te cagaste con el mango pelado. Mi alma te alaba y te glorifica. Así que mis amados hermanos, no se enoje, gócese, porque esta es la palabra de Dios. No sé si mi esposa está por ahí. Y saca un mensaje por ahí. Porque a mí me gusta cuando la gente habla en el momento, leer los mensajes. Por eso yo quiero tener un celular aquí siempre prendido en Facebook, porque me gusta leerlo cuando las personas hablan. Porque a veces hay personas que, aleluya, están aportando al mensaje. Y eso es bueno. Porque aquí esto es de todo un poco. Aquí no estamos hablando que yo nada más agarro la batuta. A mí me gusta cuando la gente se expresa. Y me gusta escuchar, aleluya, lo que sienten en sus corazones. Porque a través de ellos estoy viendo si el mensaje está llegando o no está llegando.
1: Aquí la pastora Ana estaba hablando.
0: Aleluya. Vamos a ver aquí.
1: Aquí.
0: Dice la pastora Ana, dice, pastor, yo he visto muchas pastoras que antes vivían vistiendo, pudientemente, y ahora, ni se saben si son pastoras o no. Eso es así. Aleluya. Santo. Eso es así, hermana. Por eso estoy hablando. Gente que usted los veía que eran en santidad total, y porque han cambiado. Se dejaron engañar por el diablo. El diablo los engañó. Y hoy día, aleluya, andan como le da la gana, perdiéndose. Aleluya. Gloria a Jesús. Así que, amados hermanos, aleluya. Por aquí está la hermana Josa que dice: pastor, ayúdame a orar. Estoy bien enferma, con tos y bien débil. Amén. Ese es el flu, la monga. Vamos a orar por usted. También tengo dolor de estómago bien malo. Aleluya. Y malestar en el estómago. Vamos a orar por eso, claro que sí. Gloria a Dios. Vamos a orar usted al final. Aquí ahorita estamos orando por usted también. Por su catarro y por todo eso. Así que, mi amado hermano, qué lindo es Dios que habla nuestra vida, pero qué malo es usted que no obedece la palabra de Dios ni la escucha. ¿Eh? O sea, hay dos cosas: Dios bueno, Dios hermoso, Dios poderoso que te habla. Y usted, blandengue, enfermo espiritual, débil en la fe, que no escucha la voz de Dios para que Dios, aleluya, porque Dios te está hablando para que tu vida cambie. Gloria a Dios. Vuelvo y le digo, gente por ahí que están predicando palabra, como dicen por ahí, en el campo, predicando la moral en paños menores. Gloria a Dios. La pastora le dice: pastor, yo me he visto muchas...
1: Aquí.
0: Ajiva dice, la pastora dice, el diablo también predica bonito. Pues claro, se lo estaba diciendo ahorita. Aleluya. Han vuelto a recoger lo que Dios le quitó. Aleluya. Qué triste. Sí, pues yo te libertó. ¿Cómo tú vas a volver otra vez para el mundo? Hay un coro que dice, después dice, el hombre que se emborracha, Satanás lo zarandea. Se lo lleva para el mundo a hacer las cosas más feas, después de estar en la luz y conocer la verdad. Qué triste volver al mundo a servirle a Satanás. ¿Volviste otra vez? Vino esos siete demonios más que llegaron con el otro, 8. Se metieron. Y el postrer estado tuyo vino a ser peor. Claro, a lo mejor te abojeciste. Ay, que yo no he visto la mano de Dios obrando. A lo mejor ya en el momento que Dios iba a obrar, te caíste. A lo mejor, cuando venía la bendición, bajaste las manos. Aleluya. A lo mejor, cuando estaba Dios ahí, agarra lo que tiene, lo que te toca. No lo agarraste, bajaste las manos. Pero acá dice, Manuel, saludos, Dios les bendiga. Son, amén, imitadores de hombres, no de Jesús, según la Escritura. Amén. Eso es así, amados. Y usted no puede imitar a hombre, imite a Cristo. Aleluya. Por eso que la gente se pasa mirando cuánta basura hay por televisión, por ahí, de mensaje. Y están buscándolo y caen de la gracia. Yo no sabía que la gente se va a caer de la gracia de Dios. Porque los ven los más cuqueros, los más rechonchones, y no saben que están huecos por dentro. Es como un árbol que tú ves, aleluya, qué lindo ese árbol. Está florecido. Te recuesta y te caes con ti árbol. Porque estaba hueco por dentro. El comején lo había minado. La polilla lo había destrozado. Y no tenía nada por dentro. Aleluya. Y así son esa gente. No tienen nada por dentro. Y tú los ves con mucha palabrería. Cosas que ni viven, que sacaron de un libro, de un cuento de hadas. Aleluya, que las oyeron de otra persona que sí vive la palabra y la llevaron ahí, la están predicando.
1: Bendito Dios.
0: ¿Que son predicadores de qué? Aleluya, de fuelles. ¿Saben lo que es un fuelle, verdad? No. El fuelle es aquello que usted usa para avivar el fuego. Oh. Lo usaban los herreros en el tiempo antiguo. Ay. Para prender el fuego. Aleluya, avivarlo para que pudiera entonces encenderse y pudieran darle forma al hierro. Aleluya, son soplas, como el fuelle que sopla, pero no le entra nada. Mi alma te alaba.
1: ¿Cómo se dice?
0: ¿Ah? Fuelle. Se llama fuelle, esa es la palabra correcta dentro del vocablo español de ese instrumento. Mi alma te alaba y te glorifica.
1: Aleluya.
0: Así que Dios bendiga a nuestro hermano Alexis Emanuel y de allá de, aleluya, de Maryland, de Baltimore. Dios te bendiga, Alexis, y a tu familia. Amén. Y a tus compañeros de trabajo. Dice, no, todo el que dice Señor, Señor entrará en el reino de los cielos.
1: Ah, aleluya.
0: ¿Cuánta gente dice Señor por ahí? Es más, ni algunos ni lo quieren decir. Ya la gente no quiere ni alabar a Dios. Ya la gente no quiere ni decir aleluya, ni gloria a Dios. Se abochornan. Y algunos no pueden hacerlo porque están atados de demonios.
1: Bendito Dios.
0: Si usted no puede adorar a Dios y decir aleluya y gloria a Dios, usted está atado de demonios, hermano.
1: Bendito Jesús.
0: El diablo no te va a dejar a ti que tú alabes a Dios porque está dentro de tu vida. Pero cuando tú eres libre, tú dices aleluya, gloria a Dios, soy libre. Jesus Christ made me... Aleluya, made me free. Jesucristo me libertó, soy libre. Aleluya, Dios bendiga al hermano Delgado que está por ahí en sintonía. Dios me lo bendiga y me lo cuide. Esfuérzate y sé valiente, Delgado, que Cristo viene. Aleluya, dice, ninguno que dice Señor, Señor, entrará en el reino de los cielos, sino el que hace la voluntad de Dios, de mi Padre, que está en los cielos. Para poder ir al cielo es la voluntad de Dios que tienes que hacer. ¿Dónde está la voluntad de Dios? Está expresa, explícita en la palabra. Si usted verdaderamente ama a Dios, sigue la palabra. Si usted verdaderamente es de Dios, ama la palabra de Dios y la obedece y la vive. Tres cosas: la ama, la oye, la obedece y la vive. Si la ama, la va a escuchar. Aleluya. Pero usted entonces, amados hermanos, no lo está haciendo. Pues se está perdiendo. Pero mire lo que dice aquí. Aleluya. Dice: muchos me dirán en aquel día, Señor, Señor, ¿no predicamos en tu nombre? ¿Y en tu nombre echamos fuera demonios? ¿Y en tu nombre hicimos muchos milagros? Aleluya. Usted no sabe que muchas veces no es la fe suya, es la fe del otro. Una persona que va donde usted con fe, aleluya, usted ora, tiene que contar la fe del hermano y la suya. No es la suya sola. Ahora, cuando uno va a un lugar donde la gente no tiene fe, donde aún usted orando dice, me va a sanar el Señor, entonces es la fe tuya. Mi alma te alaba. Pero el que hace la obra es Dios. Pero no porque Dios te haya usado un día en algo, quiere decir que tú te vas a salvar. Te vas a salvar si haces la voluntad y permaneces en la palabra victoriosa de Dios, haciendo su santa y divina voluntad. Es como único te vas a salvar. Y hay mucha gente por ahí engreído, profetizando en la carne. Porque aquí lo dice también, dice, aleluya, hicimos muchos milagros. Aleluya, dice que en tu nombre echamos fuera demonios y profetizamos. Tres cosas. Profetizan, echan fuera demonios y sanan enfermos. Aleluya. ¿Y sabe qué? El Señor le va a decir, apartaos de mí, hacedores de maldad, al fuego eterno. O sea, no te vas a salvar. Tú te vas a salvar cuando tú obedezcas la palabra y la vivas. Cuando usted sea de Dios de verdad. No como esos que están por ahí predicando palabras que no obedecen. Y tú los ves que predican, óyeme, cualquiera diría que eran tremendos. No, mi hermano, no viven la palabra. Siempre están oyendo a otros para ver qué pueden sacar de ahí para predicárselos a otros. Tú eres un fraude. Óyelo bien, eres un fraude. Porque la persona que es de Dios verdaderamente depende de Dios. Yo mismo hoy, en esta madrugada, oraba, Señor, que yo voy a hablar hoy. Pensaba que yo iba a hablar sobre las cosas que decimos nosotros que son mentiras, que eso lo voy a hacer mañana. Aleluya. Mas sin embargo, el Señor cuando vine aquí, me dio este mensaje. Esta mañana mi esposa estaba leyendo la Biblia. Y yo le digo, léela, leemos en voz alta para los dos. Y cuando yo lo leía, el Señor me ponía en mi corazón que esa palabra era para hoy, para nosotros aquí. Luego vengo aquí para buscar otro mensaje, porque yo tenía planificado predicar algo diferente. Pero como yo siempre me pongo en las manos de Dios para que Dios me diga qué voy a predicar, que no sea lo mío, sino lo que viene de Dios. Cuando vine, Dios me llevó a eso y le pregunté a mi esposa, nena, ¿cuál es el capítulo que estamos leyendo esta mañana? Aleluya, me dijo, tal capítulo. Ah, bien, espérate. Lo busqué y Dios me dijo, ahí es que va. ¡Gloria a Dios! ¡Aleluya! Muchas veces no he llevado mensaje. Porque el que lleva mensaje lo llevas tú. No es que no te lo dé de madrugada, te lo dé en tu casa. Yo he llegado a lugares a predicar la palabra donde todavía yo estoy en el altar orando y no me ha dado un mensaje. He agarrado la parte para que me dieron y no me ha dado un mensaje. Y cuando agarro la parte, entonces es que oigo la voz de Dios que me dice, vas a hablar de esto. Aleluya, necesito un pañuelo para eso. Amén. Así que, mi amado hermano, por eso es que nosotros tenemos que depender de Dios, no de los hombres. Y aprende a ser valiente. Si tú eres de Dios de verdad y crees en Dios y Dios te llamó, Dios te va a dar mensaje. No tienes que buscar basura de otro lado. O quizás, no basura, mensajes que son de Dios también.
1: Santo.
0: Pero que no te los dio a ti. El Señor se los dio a otro.
1: Aleluya.
0: Tampoco saben dar la autoría a otro, sino se la dan ellos mismos. Fraudes, son fraudes espirituales. Entonces, cuando usted está citando, aleluya, palabra de otro, usted le pone comillas, lo pone entre comillas, está citando.
1: Santo, aleluya.
0: Una cita. Amén. Y cuando usted lo pone entre comillas, usted ve un libro que está entre comillas, una cita de otro que la persona utilizó. Y es bien que lo utilice. Si son cosas buenas, hay que imitar lo bueno. Pero cuando usted usa una cita de otro, como dice fulano, santo, como me enseñó fulano, como predicó fulano en un mensaje tal día, eso se ve más elegante, se ve más hermoso que tratar de usurpar el lugar de otros. Mi alma te alaba. Y suplantar el lugar de otros. Por eso es que la Biblia dice, aquí lo dice claramente, muchos me dirán aquel día el Señor, ¿no profetizamos en tu nombre? Hay gente que profetizan en el nombre de Cristo, pero son profecías mentirosas. Benito, o sea, sacaron de la cabeza. Porque hay gente que van caminando y se les viene algo a la cabeza y dice, eso fue Dios. Mentiras del diablo. Si tú no tienes a Dios, Dios no te habla. Y tú no le sirves a Dios porque tú vives la vida que te da la gana, no te habló Dios.
1: Bendito Dios.
0: Aleluya. Es tu mente y tu pensamiento. Porque hay mucha gente que son poetas, escritores, aleluya, de pensamiento, aleluya. Vienen cosas a la mente de todo tipo. Palabras vulgares, palabras sucias. Vienen de todo a la mente. Y casi nunca le viene la palabra de Dios porque no honran a Dios. Y no hablan Dios con ellos porque no están llenos del Espíritu Santo.
1: Gloria a Dios.
0: Ese es el error grande que existe hoy día, que no tienen el Espíritu Santo. Se está predicando un evangelio diferente. No es el mismo de antes. ¿Pero por qué es? Si el Dios que yo le sirvo es el mismo ayer, hoy, por los siglos.
1: Aleluya.
0: Porque lo han cambiado los hombres. Los hombres han cambiado a Dios por la mentira, por la falsedad. Aleluya. Por su ego propio. Y se le han olvidado que Dios es un Dios que está velándonos, lo está mirando. Por eso es que dice la palabra que les va a decir apartados de mí, hacedores de maldad. Aleluya. Santo.
1: Bendito Dios.
0: Aleluya. Mi alma te alaba. Quiere decir entonces que si son hacedores de maldad, entonces son de Dios. Tenga mucho cuidado, hermano. Profetizarán. Hay gente que lo que le encanta es profetizar.
1: Bendito
0: Dios. Y Dios me dijo. Y el Señor me habló. Y esta mañana, mire, tenga cuidado cuando usted dice que Dios dijo sin Jehová haber hablado. Esté seguro. Cuando uno oye la voz de Dios y la conoce bien, entonces uno sabe. Pero hay gente que no ha oído la voz de Dios nunca. A veces yo le he preguntado, ¿usted ha oído la voz de Dios, hermano? No, hermano. Entonces, como usted dice, que Dios me dijo. Aleluya. Dice la Biblia que sí. Aleluya. Dice alguien que Jehová habló sin Jehová haber hablado. Aleluya. Eso es un problema para usted, mi hermano. Era un mentiroso del diablo. Era un falso profeta. De eso están botados por ahí. Aleluya, que profetizan.
1: Aleluya.
0: Mire, usted va a un espiritista y le profetiza. Ora por usted y le pide a los diablos, a los demonios que lo sanen. Y se alivia. Porque el enemigo lo que quiere es engañar. ¿Y cuántos cristianos no hay por ahí visitando centros espiritistas? Y son cristianos. Pero como nunca les ha hablado Dios, porque nunca se han convertido a Dios de verdad, ni han obedecido a Dios para que Dios les hable, ni han entregado la inmundicia de su vida para Dios. Entonces tiene que ir a buscarle una pitonisa, una divina, un espiritista, como hizo el primer rey de Israel, aleluya, Saúl. Que después que las mataba, después las fue a buscar para que le hablaran. Bendito sea el nombre
1: Dios,
0: de Jehová bendito.
1: Aleluya.
0: Así que, amado, esta es la palabra de Dios, no es la mía. Yo aquí no hablo nada que sea mío. Aleluya.
1: Bendito Dios.
0: Santo. Aleluya. Vive Dios. Así que, amado hermano, esta es la palabra de Dios. Aleluya. Santo.
1: Bendito Dios.
0: Aleluya. Santo. Gloria
1: aleluya,
0: a Dios.
1: Aleluya.
0: Vive Jesús.
1: Gloria a Dios. Santo.
0: Gloria al que vive.
1: Gloria
0: santo,
1: a Dios.
0: Santo, santo.
1: Aleluya.
0: Amén. Así que, amados hermanos, ya terminamos. Vamos entonces a leer los nombres de los hermanos que estaban en sintonía. Tenemos mucho trabajo por ahí que hacer. Llegamos ayer aquí como a las 3 de la tarde o 3 y media, no me acuerdo, por ahí. Aleluya, tuvimos el culto. Anoche nos gozamos. Los que no se gozaron se quedaron en su casa.
1: Aleluya.
0: Temperatura de 2 grados bajo cero estaba. Después bajó a 4. Pero nada, nos gozamos, hermano. Aquí nosotros no estamos pendientes si está bajo cero o super cero. Aquí estamos pendientes a Dios.
1: Aleluya.
0: Ese es nuestro calor, nuestro estín, nuestra fortaleza. Vamos a leer los nombres de los hermanos que estaban en sintonía.
1: Amén. Dios les bendiga a todos.
0: Amén.
1: Estuvo con nosotros la pastora Ana y José.
0: Dios me los bendiga, nuestros pastores de Silver Creek. Amén.
1: Y también estaba Nicolás.
0: Nicolás, Dios te bendiga también. Ay.

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este himno ha sido de gran edificación para mi vida. Recuerdo cuando era pequeña, mi mamá solía llevarme a la iglesia donde nos criamos, ahí en aquella loma, mi pastor pre de toda la vida, hasta que mi mamá llegó al pastorado. 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Y lo convertí en muy mío, ya que Dios se convirtió en el Dios.

0: explícate, pero tú tienes el poder para darnos la victoria.
1: Gloria, aleluya.
0: Seguimos en tu nombre, Padre.
1: Bendito Dios.
0: Te la anhelamos, la deseamos y te la pedimos.
1: Poderoso Dios.
0: Recibe la gloria.
1: Recibe la gloria. Santo Jesús.

0: Dios le bendiga más. Damos la gloria al Señor en esta tarde porque nos ha permitido estar aquí para alabar y glorificar su nombre. Así que sean todos bienvenidos en esta hora. Gloria a Dios. Damos las gracias a cada uno. Gloria a Dios de los que están también en sintonía. Dios los bendiga y los cuida a todos. Aleluya. Y aleluya, sean bienvenidos también en este culto. Gloria al Señor. Aleluya. Evangelístico. Gloria a Dios. 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A través del 1710 AM, originando transmisión en Verdes, en Pensilvania, y al mundo entero a través de radiounciónfaithpower.com. Aleluya, también, gloria a Dios, nos puede sintonizar en Facebook Live, nos puede sintonizar en Tuning Radio, nos puede sintonizar en la aplicación, nos puede sintonizar en Roku TV.
1: Vive Dios, aleluya, aleluya, aleluya, aleluya, alabado Dios, aleluya, aleluya, aleluya, vive Dios, aleluya.
2: Gloria a Dios.
3: De Fe y Poder, que se encuentra localizada en el 548 Broadway, Bethlehem, Pensilvania.
2: Aleluya. Gloria a Dios.
1: Sí, Señor, aleluya.
3: Aleluya, ¿verdad? La dirección, esta dirección para que venga a buscarse con
2: nosotros.
1: Santo Jesús, aleluya. Alabamos tu nombre.
2: Poderoso Dios, aleluya.
1: Alabamos tu nombre. Aleluya. Aleluya, aleluya. Aleluya. La gloria es tuya, Padre. Aleluya.
3: Aleluya, aleluya.
1: Alabamos tu nombre, Jesús.
3: Aleluya.
1: Aleluya.
2: Aleluya a Dios.
3: Dios a veces contesta con más tiempo, pero a veces te digo, por lo menos te da
1: una aleluya, aleluya. Vive Dios.
3: Para eso que tú estás pidiendo. Aleluya.
1: Aleluya.
3: Dios, porque Él tiene el control de tu vida. Así que vamos a orar.
1: Aleluya.
2: Aleluya.
1: Aleluya.
3: Gloria, gloria. Amado en el nombre poderoso de Jesús.
1: Santo, Dios santo. Aleluya.
0: Amén, gloria, te damos gracias, Padre amado, porque tú eres Dios, porque fuera de ti no hay otro, Padre amado, y en esta preciosa tarde te damos gracias, Señor. Gracias, mi Dios amado, porque en este día nos has permitido, Señor amado, abrir los ojos, Padre amado, y poder llegar a tu casa, Padre Santo, para alabar y glorificar tu nombre, mi Dios. Gracias, Señor amado. Porque tú, Padre amado, siempre, Señor amado, has guardado nuestras vidas, has cuidado de cada uno de nosotros. Aleluya. Y por eso siempre, Padre, te damos las gracias, Señor amado. Aleluya. También te pedimos, Señor amado, perdón si en este día, Dios, te hemos fallado, Padre amado, de algún pensamiento, palabra o obra, Padre Santo. Gracias, Dios. Aleluya. Porque tú siempre, Señor amado, y peleas por nosotros. Eres un Dios perdonador. A pesar, Padre mío, aleluya, como tu palabra dice, que aunque el hombre es infiel, tú permaneces fiel, siempre estás ahí, Padre, aleluya. Pero como dice tu palabra, si siete veces cae el justo, tú lo levantas, mi Dios, en el nombre de Jesucristo de Nazaret. Aleluya, bendice a cada uno en este día, Padre, dale bendiciones sobrenaturales a cada uno. Supre todas sus necesidades, Padre amado. Aleluya, bendice, Señor, nuestros pastores aquí cada día, Dios. Dale fortaleza, dale salud. Aleluya, lleno de ti cada día, Señor amado. Contesta cada petición que ellos tengan ante tu presencia. Aleluya, bendice a sus familiares. Guarda, Padre mío, toda su salida y su entrada. Aleluya, gloria a Jesús. Y que tú, Padre Santo, donde quiera que ellos vayan, tú estés con ellos. Tú abras puertas, aleluya, en el nombre de Jesucristo.
2: Aleluya.
0: Bendice también a cada uno de los pastores.
1: Vive Dios.
0: Que son parte del ministerio, Dios amado.
1: Aleluya,
0: bendice a los pastores, aleluya. José y Gracie Rodríguez, aleluya. Dios mío, bendice a

0: congregación allá, cada uno de sus familiares, aleluya. Sigue tú añadiendo cada vida a ese lugar, vidas que han de ser salvas. Que tú lo uses, Padre amado. Y cuando vengan hacia acá, Padre, que tú lo guardes y envíes hacia acá también. Aleluya, libre de accidentes y de peligros, Señor amado.
1: Aleluya.
0: Te pedimos también por los pastores Virginia y Pedro. Aleluya, Andino, también los pastores Mari y Jonathan, Señor, dale fuerzas a cada uno, Dios. Dale fuerzas sobrenaturales cada día, mi Dios amado. Lleno de tu presencia, Dios. Aleluya, y que tú cada día añadas a los que han de ser salvos, Padre amado, esas congregaciones. Aleluya, lleves vidas que te amen, que amen a tu siervo, que se sometan a ellos, Padre, y que sean, aleluya, una mano amiga, Dios, para ellos, Dios. Mi alma te alaba, Dios, para que cada día, Señor amado, tu obra, Padre Santo, siga, Padre, echando hacia adelante. Aleluya, pero es necesario con vidas que vengan a hacer tu voluntad, no vidas que vengan a dar problemas. Aleluya, poderoso Dios, y a dividir ni nada de eso, Padre mío, sino vengan a hacer tu voluntad. Glorifícate, Padre amado, y que el nombre de Jesús, cada hermano que está en sintonía, Padre amado, bendícelos a todos y cuídalos también. Dale fuerzas, Padre mío, cada uno, Padre amado. Sigue usando cada uno de los programadores, mantenerlos firmes. Aleluya. Que tú puedas permitir, Dios, que más programadores vengan, Dios amado. Se añaden, aleluya, a este ministerio. Programadores, Padre mío, que hablen la verdad. Gloria a Jesús, que vengan por amor a tu palabra, a ti, Dios, y no vengan porque quieren ser oídos, escuchados. Aleluya, porque muchos han estado así, ya no están por eso mismo, aleluya, porque andan a la basenda aquí, madre de sonda, detrás del protagonismo y no de las almas, no de la salvación, en el nombre de Jesús de Nazaret. Sigas tú supliendo cada una de las finanzas que hacen falta cada día para podernos mantener en pie. Alabado Dios, aleluya, Señor amado, que tú, mi Dios santo, aleluya, aquellos hermanos que ya no están, que no sabemos de ellos, Señor, tenga misericordia de sus vidas, Dios, y se han apartado de ti, Dios mío, que tú los traigas nuevamente, que puedan, aleluya, encontrar el camino del cual se han extraviado. Nombre de Jesús, libértalo para la gloria de tu nombre. Liberta esta comunidad, aleluya, de una manera poderosa, Señor amado, aleluya. Que muchos, aleluya, puedan, aleluya, servirte, aleluya. Que tú, Padre mío, quites toda piedra de tropiezo, aleluya, que impide que ellos puedan llegar a tu casa, aleluya. Muchos han dicho que han de venir y nunca vienen, aleluya. Que siempre el enemigo se encargue, aleluya, de ponerle toda piedra de tropiezo en el camino. Llegará el tiempo, Padre amado, que ninguna piedra de tropiezo se meterá en sus caminos para que busquen de ti. Porque tú vas a hacer la obra, tú vas a libertar, aleluya, y vas a romper todos los yugos, Señor amado, en el nombre de Jesús. Glorifícate, Padre mío, nuestros familiares también sean libres por tu poder de tu palabra. Puedan, Dios mío, montarse, Dios mío, en el arca, Dios espiritual, que entiendan este tiempo tan decisivo y final. Aleluya. Que puedan ver bien más allá, Dios mío, de lo que sus ojos ven espiritualmente. Y vean, Padre, que es necesario que te busquen, Dios. En el silencio de la noche, aleluya. Que tú, Padre mío, los inquietes a buscarte. Le des sueño, aleluya. Le des revelaciones, aleluya. Para que vean el tiempo real que vivimos, Padre. Alabanzas a tu nombre, Dios. Libértalo y lleva a las iglesias donde se predique tu palabra. Como está escrita, Dios amado, que no le quitan ni le añaden a tu palabra. Glorifícate, Señor amado, y rompe las cadenas de los alcohólicos, los adictos a drogas, rompe las cadenas de los homosexuales, las lesbianas, cadenas de brujería, rompelas, Dios amado, en el nombre de Jesús, cadenas de incredulidad, cadenas, aleluya, de bochinche, de ira, contienda, sean libres, aleluya, en el nombre de Jesús. Sean libres las prostitutas, Dios mío. Rompa toda cadena, mi Dios amado. Aleluya, todo poder del diablo se ajota las cadenas en el nombre de Jesucristo. Aleluya, toda maldición, aleluya, se ajota, Padre amado. Que muchos se dedican, aleluya, a maldecir los lugares, aleluya, a maldecir los pueblos, los países. Aleluya, rompe todo eso, Señor amado. En el nombre poderoso de Jesús. Sigue glorificándote, Padre mío, en esos países donde han habido catástrofes, Dios mío. Venezuela, Padre, ten misericordia. Que las vidas puedan en este tiempo. Muchos partieron, aleluya, lamentablemente, aleluya, sin salvación. Aleluya, pero quizás a ellos tú les diste la oportunidad. Aleluya, y no te obedecieron, no sabemos, tú lo sabes todo, Padre, porque nadie se va de esta tierra sin tú haberle dado una oportunidad en su vida, Dios, porque tú eres un Dios justo.
1: Santo eres yo,
0: Padre. Perfecto. Aleluya. Te pido que te glorifiques en aquellos que están ahí. Los inquietes a buscarte, esos brujos, aleluya, que están ahí. Que dejen esos caminos satánicos y te busquen a ti en espíritu y en verdad. Glorifícate, Padre amado. Glorifícate, aleluya, en el Medio Oriente también. Es el ejército de los Estados Unidos, de Israel, todos aquellos ejércitos, Padre mío, que están defendiendo, aleluya, defendiéndote de esos hombres, aleluya, satánicos, aleluya, allá en Irán, Señor amado, que lo que quieren es hacer estrago, Dios amado, poderoso Dios, por cuenta de una religión, aleluya, poderoso Dios que no tiene ningún tipo de aleluya, poderoso, aleluya, de fundamento, Señor amado, que tú claramente, Dios, nos enseñas a amar a nuestros enemigos, aleluya, poderoso Dios, glorifícate, Dios. Aquellos soldados que han sido heridos, Señor, en estos días, Padre, tú pongas tu mano, aleluya, y aquellos cuántos, Dios, que perdieron su vida también, aleluya, tú ayudes a sus familiares, aleluya, a poder, Padre mío, seguirle hacia adelante y superar esa pérdida, en nombre de Jesús, pon tu mano, Padre, y que tu voluntad se haga, Padre, aleluya, porque no queremos, aleluya, que vidas perezcan, aleluya, por cuenta de las guerras, Señor, que tu palabra dice, Dios, que habrán tiempos de guerra y sus rumores de guerra, Padre, pero por eso te pedimos por misericordia. Glorifícate, Señor amado, en Israel también, dale fuerza, ayúdalo, Padre amado, aleluya, a seguir hacia adelante, poderoso Dios, porque sigue siendo tu pueblo, aún con sus situaciones, sus pecados y todas sus desobediencias, tú has de tratar con ellos, Padre, aleluya, lo vas a guardar, que se queden solos, Señor amado, y en el nombre de Jesús, glorifícate, Padre amado, te pedimos por las peticiones de cada uno, sean contestadas conforme tu voluntad, no la nuestra, Señor amado. Glorifícate, Señor, en el nombre de Jesucristo. Aleluya. En gloria a Jesús. En los matrimonios, cada día dale fortaleza, amor, comprensión, unidad. Aleluya. En el matrimonio, la familia, los niños, en la juventud, Padre amado. Que sean, que te pongan
1: aleluya,
0: a ti.
1: Aleluya,
0: el Altísimo en su habitación. Para que plaga no toque su morada. Aleluya. En el nombre de Jesucristo.
1: Aleluya.
0: Para aquellos que te honran. Aleluya. Que digan como Dios o Josué. Mi casa y yo serviremos a Jehová. Aleluya. Para que tú seas y te hagas presente en esos lugares. Aleluya. El enemigo se ha echado fuera. Aleluya. Glorifícate, Dios amado. Poderoso Dios, y bendito el nombre de Jesús en este día, Padre. Aleluya, todo aquel que si quizá ha perdido un ser querido, dale fuerza. Todo aquel que esté enfermo, aleluya, dale la sanidad. Pero sobre todo la sanidad interior, la sanidad, aleluya, del espíritu, aleluya, del alma. Poderoso Dios, que tú solamente tú sabes dar. Porque no importa que el templo de afuera, aleluya, el cuerpo esté sano, aleluya, si adentro estamos enfermos, Padre, aleluya, la sanidad adentro es la que en cada día las vidas necesitan, aleluya, para poder ser salvo, para poder amarte y servirte, Dios, en el nombre de Jesús de Nazaret, purifícate, Señor amado,
1: aleluya,
0: en este día, Padre, este culto no sea un culto más, aleluya, que nos salgamos, aleluya, igual como llegamos. Cada día necesitamos una fortaleza tuya especial, aleluya, necesitamos de tu guianza, de tu, aleluya, y poderoso de tu presencia para poder seguir, aleluya, en esta tierra, Dios, peligrosa, tiempos peligrosos, porque tu palabra dice, Dios, aleluya, tiempos peligrosos, aleluya, lo cual estamos viviendo, tiempos de engaño, aleluya, que nunca, Padre mío, el enemigo nos engaña a ninguno.
1: ¡Vive Dios!
0: ¡Aleluya!
1: ¡Aleluya!
0: Poderoso Dios, sino que siempre sepamos discernir Aleluya, el bien y el mal. Aleluya, lo que es tuyo y lo que no es tuyo. Gloria a Dios. Te pedimos en esta hora por la palabra que ha de ser leída. También, aleluya. Nos habla a través de ella. Aleluya. Usas a tu sierva en el devocional también. Exacto. Aleluya. Exacto. Tu siervo también lo usa en el mensaje. Aleluya. O estudia lo que tú tengas para cada uno de nosotros. Siempre nos encargaremos de darte la gloria, Dios, y la honra, porque tú te la mereces, Señor. Aleluya. Por eso te pedimos, aleluya, todo esto, creyendo que está hecho en el nombre del Padre, aleluya, del Hijo y del Espíritu Santo.
1: Vive Dios.
0: Amén. Amén. Gloria, aleluya, a Jesús. Y le bendiga, aleluya, todo una vez, aleluya, más. A buscar la palabra en Isaías 55. Gloria a Jesús. Aleluya.
1: Alabado Dios.
0: Gloria a Jesús. Vive Dios, Dios sea la gloria. Santo eres Jehová. Aleluya.
1: Aleluya, aleluya.
0: Poderoso Dios. Isaías, aleluya, capítulo 45. Gloria a Dios. 55. Gloria a Dios. Aleluya. Mi alma te alaba, Dios. Yo he dicho 55, no sé por qué dije 45, gloria a Dios. Pero aquí estamos, gloria a Dios. Isaías 55, gloria a Dios. Poderoso gloria Dios.
2: Dios. Gloria, aleluya, a Dios.
0: Aleluya.
2: Gloria a Dios.
0: Mi alma te adora, Dios.
2: Gloria a Dios, aleluya.
0: Amén, gloria a Dios. Gloria a Dios. Todos lo tenemos. Amén. Sigamos a la lectura. En el nombre del Padre, del Hijo y del Espíritu Santo.
1: Amén.
0: A todos los sedientos, venid a las aguas. A los que no tienen dinero, venid, comprad y comed. Venid, comprad sin dinero y sin precio vino y leche. ¿Por qué gastáis el dinero en lo que no es pan y vuestro trabajo en lo que no sacia? Oídme atentamente y comed del bien, y se deleitará vuestra alma con grosura. Inclinad vuestro oído y venid a mí, oíd y vivirá vuestra alma, y haré con nosotros pacto eterno, las misericordias firmes a David. He aquí que yo di por testigo a los pueblos, por jefe y por maestro a las naciones. He aquí, llamarás a gente que no conociste, y gentes que no te conocieron correrán a ti, por causa de Jehová tu Dios y del Santo de Israel, que te ha honrado. Buscad a Jehová mientras puede ser hallado. Llamadle tanto que está cercano. Deje el impío su camino y el hombre inicuo sus pensamientos, y vuélvase a Jehová, el cual tendrá de él misericordia, y al Dios nuestro, el cual será amplio en perdonar. Porque mis pensamientos no son vuestros pensamientos, ni vuestros caminos mis caminos, dijo Jehová. Como son más altos los cielos que la tierra, así son mis caminos más altos que vuestros caminos, y mis pensamientos más que vuestros pensamientos. Porque como desciende de los cielos la lluvia y la nieve, y no vuelve allá, sino que riega la tierra y la hace germinar y producir, y da semilla al que siembra y pan al que come, así será mi palabra que sale de mi boca. No volverá mi vacía, sino que hará lo que yo quiero, y será prosperar en aquello para el que la envié. Porque con alegría saldréis, y con paz seréis vueltos. Los montes y los collados levantarán canción delante de vosotros, y todos los árboles del campo darán palmadas de aplauso. En lugar de la zarza crecerá ciprés, y en lugar de la ortiga crecerá Arayán, y será Jehová por nombre, por señal eterna, que nunca se da raída. Aleluya. Gloria a Dios. Gloria a Dios. Gracias, Señor, por tu palabra. Aleluya, que cada día esta palabra, Dios, nos haga viva en cada uno de nuestros corazones, cada uno que la escuche, Dios. Aleluya, porque tu palabra tiene una respuesta para todos, Señor amado, y el nombre poderoso de Jesucristo. Aleluya, que a través de ella nuestras vidas cambien. Las vidas que te escuchen cambien, aleluya, y sobre todo dé fruto, Señor amado, al 1000, al 100 por uno. La gloria a Dios, en el nombre de Jesús. Padre, te pido en esta hora, por esta parte, Señor. Usa tu sierva en espíritu en verdad, Señor amado. Dale fuerza, aleluya, dale la salud y dale, aleluya, la fortaleza, aleluya, física que ella necesita, Padre amado. En el nombre de Jesús te doy gracias, Señor. Amén. Gloria a
1: Dios.
0: Yo le bendiga a todos.
3: Amén.
0: Nuestra pastora con nosotros.
3: Amén. Gloria a Dios. Aleluya. Gloria a Jesús. Dios me lo bendiga a todos. Aleluya. Aleluya. Gloria a Dios. En esta tarde le damos gracias al Señor. Le damos toda la gloria y la honra al Señor. Gloria a Jesús. Tú eres el grande y el poderoso de Israel. Aleluya. Vamos ahora para presentar esta parte. Gloria a Jesús. Padre, te doy gracias por este privilegio que tú me das, Padre Santo, para exponer los cánticos, Señor. Señor, yo soy el barro y tú eres el alfarero, Señor. Haz conmigo como tú quieras, sé tú que me uses, Padre Santo. Que esa alabanza, Padre Santo, toque los corazones, Padre Celestial, aleluya. Toca nuestras vidas y nuestras almas, Señor, aleluya. Bendice a tu iglesia donde quiera que se encuentre, Padre Santo. Bendice y derrama de tu Espíritu Santo sobre cada uno de nosotros, Señor. Te damos gracias por todas las bendiciones que tú nos das. Gracias por la salvación de vuestras almas y por el perdón de vuestros pecados, Señor. Llénanos de ti cada día más, Señor. Y perdona, Padre Santo, si te hemos ofendido, sea en palabra, en pensamiento, en actitud, Señor. Límpianos día a día, Padre Santo, para hacer siempre tu voluntad, Padre. A ti te damos toda la gloria y toda la honra, porque tú te la mereces, Jesús de Nazaret. Aleluya, gloria a Jesús, aleluya.
1: Aleluya.
3: Bendito sea Dios, santo eres, Señor. Santo, santo, santo, santo, santo, santo, santo, aleluya. Aleluya, aleluya, aleluya. Gloria a Dios, gloria a Dios, gloria a Dios, santo eres Jehová. Lucha.

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0: 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Gloria a Dios, aleluya, aleluya, aleluya. Gloria a Dios, aleluya. Todos los días tenemos que decirle así al Señor, aleluya. Que nos dé esa bendición, gloria a Jesús, aleluya. Gloria a Dios Santo. Poderoso eres Jesús, aleluya, aleluya, aleluya.
1: Vive Dios.
2: Santo eres. Aleluya.
0: Gloria a Dios, santo eres Señor Jesús.

Gloria a Dios, aleluya. Gloria a Dios, aleluya. Bendito Dios, aleluya. Gloria a Dios, aleluya. Santo, santo, santo, aleluya. Gloria a Dios, aleluya. Gloria a Dios, santo, santo, santo, aleluya. Gloria a Dios, que se me fue para allá. Ok, pues vamos a cantar la otra.

0: Santo eres Jehová, aleluya. Necesito que me ayuden a cantar la alabanza, porque se me olvida alguna.
1: Gloria.
0: Es que a veces cuando Cristo venga en gloria, ayúdeme, por favor. Amén, gloria a Jesús.

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0: 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Gloria a Dios, aleluya. Gloria a Dios, aleluya, santo, aleluya.
1: Aleluya.
0: Gloria a Dios. Amén, gloria a Jesús. Hasta aquí mi parte. Gloria a Jesús, aleluya. Okay, no puedo hablar. Gloria a Dios. Le damos gracias, Señor, por este privilegio. Gloria a Jesús, gracias, Padre, por este privilegio que me diste, Padre Santo, para exponer los cánticos, Señor. Señor, te presento la segunda parte. Usa tu siervo, Padre Santo. Habla nuestras vidas, nuestros corazones, Señor. Ponemos nuestra copa hacia arriba, Señor. Seremos, queremos ser llenos de tu Espíritu Santo, de tu poder, Padre Santo. Habla nuestro corazón y nuestras vidas, Señor. Bendice a tu siervo. Y la gloria y la honra es tuya, Padre. Te doy gracias, Señor. Amén. Gloria a Jesús, nuestro pastor con nosotros. Gloria a Dios.
2: Gloria al que vive. Aleluya. Dios le bendiga. Dios le bendiga más. Dios bendiga a mi amada esposa. Dios la bendiga más. Y Dios bendiga a todos aquellos hermanos que se encuentran en la sintonía en esta hermosa tarde del Señor. Por ahí está. Aleluya, mi amada hija Betsaida Marrero. Está escuchando desde Orlando, Florida. Aleluya. Y si está ella por ahí escuchando, también está Javier. Aleluya. Y la otra familia. Que Dios los bendiga y Dios los cuide mucho. Y bendiga a todos aquellos que están en la sintonía. Aleluya. Cuando el tiempo va pasando, aleluya, los guardias de la casa se van, aleluya, encorvando. Gloria a Dios. Y tiene uno que subir una escalerita por ahí, aleluya, que no es fácil, pero la subimos, ¿verdad? La subimos, en el nombre de Jesús. Amén. Así que, amados hermanos, gloria a Jesús, estamos, si mal no recuerdo, estudiando el libro de Isaías, ¿verdad? ¿No se acuerdan en qué capítulo estábamos? En el 1, estamos estudiándolo toda la iglesia. Y vamos a seguir igual, no vamos a cambiar. Aleluya, igualito. Gloria a Dios, aleluya. Hasta la beba está por ahí contenta. Mira, Samara, Samarita, alábalo por ahí que está. Gloria a Dios, ¿qué pasó? Esa carita, gloria a Jesús, qué bueno. Ella quedó durmiendo y la despertamos. Ese pastor majero siempre me despierta, dice. Gloria a Dios, aleluya. Amén, amado. Así que vamos entonces a orar. Aleluya, todos de pie orando y luego entonces pues vamos a la palabra. Padre, en el nombre poderoso de Jesucristo, recibe, Padre amado, como siempre, toda la gloria y toda la honra. Gracias por habernos bendecido en este día y habernos permitido llegar a este lugar, casa de oración y puerta del cielo, para inquirir sobre la salvación. Te pido, Padre, que te glorifiques usando cada hermano que va a exponer un texto de tu palabra en esta hora. Que la sabiduría tuya, Señor amado, permee en el ambiente. Y que cada uno a través de ella pueda edificar su vida espiritual. Aleluya. Y ayudar a edificar a otro a través de la prédica de tu palabra. En el nombre de Jesús, toda la gloria y toda la honra es tuya, Nazareno. Somos pequeñitos, pero el grande eres tú. Y a ti te damos toda la gloria, toda la honra. Aleluya.
1: Aleluya.
2: Aleluya. Aleluya. Aleluya. Aleluya. Y a su nombre. Y a su nombre. Y a su nombre. Amén. Dios les bendiga, hermano, y con una lluvia de texto tome su lugar. Gloria a Dios, aleluya. Santo Jesús.
0: Aleluya. Gloria a Dios.
2: Aleluya. Qué bueno. Estamos en el verso 14. Quiere decir que ¿a quién le tocaba el 14? La hermana Claribel Nieves. Que está por ahí deseosa de ya estar leyendo ese texto y explicarlo. Gloria a Dios, aleluya. Mi alma te alaba. Tenemos ansia de servir a Dios y llamar a Dios.
0: Gloria,
2: aleluya, qué bueno. La gloria de Dios. Aleluya. Samarita, mira, Samara. Hola, qué bueno que te choqueó la chula, qué macho.
0: Aleluya.
2: Oh, aleluya, se sonríe. Amén.
3: Amén, Dios les bendiga.
2: Amén.
3: La palabra se encuentra en Isaías, Isaías capítulo 1, versículo 14.
2: Aleluya.
3: Gloria a Dios, y dice así: en el nombre del Padre, del Hijo y del Espíritu Santo. Amén.
2: Amén.
3: Vuestras lunas nuevas y vuestras fiestas solemnes las tiene aborrecidas mi alma, me son gravosas, cansado estoy de soportarla.
2: Ay, ay, ay. Aleluya.
3: Bendito Santa. Dios. Bueno, aquí lo que yo puedo entender es, dice que nuestras lunas nuevas, Santo, y vuestras fiestas solemnes las tiene aborrecido, porque son cosas paganas, cosas que a Dios no le agradan. Bendito Dios, aleluya. Y dice, me son gravosas, cansado estoy de soportarla.
2: Aleluya. Santo.
3: Bendito Dios.
2: Amén.
3: No es que yo entiendo. No se agrada de las fiestas paganas ni de nada de las cosas que son del mundo.
2: Aleluya.
3: Y ya. No sé.
2: Hastiado, dice el Señor.
3: Hastiado está de todo eso.
2: Aleluya. Santo. Amén. Amén. Amén. Sí, amados. Hermana, pues explicó una parte de eso muy bien. Y el Señor habla aquí, dice: vuestras lunas nuevas. Y todo lo que el hombre hace. Vamos a hablar claro. Y vamos a hablar de la iglesia. Vuestras oraciones.
0: Aleluya.
2: Vuestros ayunos. Aleluya. Me son gravosos.
0: Bendito
2: porque
0: Dios.
2: Muchas veces, aleluya, la gente ayuna y ora. Pero es para golpear con el pie. Aleluya, pero es para hacer daño.
0: Bendito
2: no
0: Dios.
2: Es para edificar su vida en el Cristo Jesús y ayudar a edificar a otros.
0: Bendito
2: porque la labor
0: Dios.
2: Nuestra dentro del Evangelio de Jesucristo es que después que hemos sido edificados, y al ser edificados, aleluya, es como cuando usted construye una casa.
0: Aleluya.
2: Usted construye una casa desde cero hasta arriba. Pero si esa casa se pone vieja, se pone antigua, hay que renovarla. Aleluya. Entonces nosotros nos estamos renovando todos los días a través del ayuno, de la oración, de la búsqueda. Aleluya. Pero eso no funciona si usted no obedece a Dios. Usted puede hacer lo que sea, hermano, pero el funcionamiento de eso depende de una sola palabra: la obediencia.
0: Bendito Dios.
2: Y por eso el Señor dice: obediencia quiero y no sacrificio. Porque para muchos, que yo he criticado eso, el ayuno es un sacrificio. Y yo lo que digo es, siempre lo he dicho, que el ayuno es una consagración. Y he visto evangelistas y pastores que yo a veces han ido a mi casa, o yo los he visto y les he ofrecido de comer. Me dijo: no, hermano, yo estoy en sacrificio.
0: Aleluya.
2: Y yo me pongo a pensar y yo digo: aleluya, ¿qué sacrificio es ese?
0: Aleluya.
2: Aleluya, sacrificar la carne. Aleluya, pero el sacrificio grande lo ofreció Dios por ti en la cruz del Calvario cuando envió a Jesucristo a morir por nosotros. Eso fue el verdadero sacrificio. Si Jesús no viene a esta tierra a morir por nosotros, ¿dónde estuviese yo hoy y usted?
0: Aleluya.
2: Sería bueno que cada día, antes de orar y antes de levantarnos o acostarnos, meditemos. Después de acostados, si no se duerme, medite usted y analice dónde estaría yo hoy si el Señor no hubiese intervenido en mi vida de una forma majestuosa como lo hizo. Aleluya, porque Él entró en nuestro corazón. Aleluya. Nosotros no. Nosotros hacíamos lo que nos daba la gana y nos creíamos muy religiosos. nos creíamos muy santos, nos creíamos muy obedientes, aleluya, pero todo lo que hacía era lo contrario a obedecer y a servir a Dios. A muchos siervos de Dios por ahí que se llaman siervos. Pero una cosa es decir que son y otra cosa es que sean. Pero como decía, aleluya, el dicho antiguo, del dicho al hecho hay un gran trecho. Que lo que tú digas a lo que tú hagas son dos cosas muy diferentes. Y aquí lo que cuenta es el hacer. Aleluya, no el decir. Con la boca cualquiera habla. Aleluya. Y como dijo el hermano, la gente dice con la boca es un mamey. Así, así decía el dicho puertorriqueño de antes. Con la boca es un mamey. Pero es que no es, aleluya, que te parezca, es que sea. ¿Cuántas apariencias hay por ahí, cristianos que viven de apariencia? Que dice que son, pero no son. Viene a mi mente algo que yo lo voy a decir. Una vez, cuando yo estaba empezando en los caminos del Señor, me invitaron a una reunión de un concilio. Y yo fui, era en Dorado. Entonces, conocí a un pastor que fue el que me invitó. Aleluya. Y yo vi que él se desapareció. Todo el mundo estaba orando. Y él estaba desaparecido. Y de repente, cuando empezó el devocional, apareció por detrás del templo. Por allá apareció. ¿Dónde estaba? No lo sé. No voy a juzgar. A lo mejor estaba durmiendo en un saco detrás del púlpito por allá. En un saco de lona o algo. Aleluya. Yo no lo sé. Pero no se ve bien que yo esté pastoreando una grey y yo invite, aleluya, para una campaña y yo me desaparezco. Y máxime cuando el predicador está llevando el mensaje. Porque eso suena como un desprecio. Suena como, aleluya, como que no me interesa, porque yo lo sé todo. Y yo he visto pastores así, hermanos, que cuando, y yo he estado en campaña donde yo he visto pastores y cuando me toca la parte se van y se van para otro lado. Hubo uno que se durmió allá en Salvador. Durmió todo el culto, todo el mensaje. Cuando yo dije, vamos a orar ahora por los enfermos, vamos, entonces resucitó. Gloria a Dios. Nunca se me olvida eso, ¿te acuerdas, mi amor? Yo creo que hasta joncaba, gloria a Dios. Pero mira, hermano, no hice más que yo agarrar la parte y leer la Biblia y orar, y el hombre se fue. ¡Pum! Ahí quedó, se goteó. Y se quedó ahí todo el tiempo, hermano, no, nada lo despertó. Pero cuando yo dije el último amén, que ya había terminado, iba a llegar la parte, entonces despertó. Bendito Dios. Y usted podía haber dicho, a lo mejor no estaba dormido. Yo quisiera pensar eso. Pero yo no puedo tirarle la toalla a personas, amados hermanos, que tienen una candidez espiritual nula. Aleluya. Que la forma de ellos ser es una forma ficticia. Que cuando dice que están buscando a Dios, no lo están haciendo. Por eso el Señor me decía una vez a mí, mi siervo, mira, todos esos que dice que ayunaron, que hicieron, que fueron y vinieron, mira, eso es mentira. Lo están haciendo para consagración de ellos, porque en la mente de ellos no está la consagración mía ni la adoración a mi persona, porque todo es para la gloria de Dios. A través de los tiempos hemos visto eso, amados, de personas que se dan la gloria a ellos. Como yo siempre digo, yo tenía un hermano en la iglesia que cantaba. ¡Gloria a Dios! Y cuando terminaba de cantar, le preguntaba a las hermanas, ¿Cómo estuvo? Estuvo bueno, sí, hermano, ¡gloria tremendo! Y estaba preguntándole a todo el mundo. Eso era un jericario. Que todas las veces que hacía eso, volví y preguntaba. ¡Bendito Dios! Unas veces a uno, otras a otro, pero casi siempre a un grupo bastante considerable. De la iglesia le preguntaba eso. Cuando usted lo que tiene que hacer es darle la gloria a Dios. Porque usted y yo no hacemos nada, amados, que no sea para glorificar su nombre, porque para eso Él nos creó y nos llamó y nos escogió, para que adoremos y glorifiquemos su santo y bendito nombre. ¿Para qué Dios formó, aleluya, del polvo de la tierra a Adán? ¿Y para qué Dios sacó la costilla de Adán y creó su esposa Eva? Para la gloria de su nombre. Aleluya, no fue para la gloria de nadie, ni fue para la gloria de Adán ni de Eva, porque con todo lo que Dios le dijo no hicieron la voluntad de Dios, y ahí vino, aleluya, el origen de todo el pecado de la humanidad, vino de ahí, de los primeros pobladores de esta tierra, que fueron Adán y Eva. Claro, cuando usted va a la parte científica, aleluya, a la parte antropológica y social, aleluya, de la descendencia de la vida, pues los científicos te dicen otra cosa, te hablan de tribus que en aquel tiempo no se mencionaban así. Aleluya. Y cuando uno lo analiza desde el punto de vista espiritual y bíblico, se da cuenta que así era. Gloria a Dios, aleluya. Que eso era verdad. Así que, amado hermano, aleluya, le damos la gloria a Dios por eso. Porque lo más importante aquí no es, aleluya, cuánto tú alabes, cuán duro lo hagas. Aleluya, porque hay gente que alaban a Dios. Yo me acuerdo en la iglesia nuestra en Puerto Rico. Yo llegaba, estaba la iglesia detrás de la escuela de Ajo Pueblo. Y yo llegaba y había un montón de gente platicando en el había un sitio que era como un balconcito cuando uno entraba. Y se ponían a hablar ahí. Y cuando veían, el pastor, tuve el traqueteo como la del templo de madera. Yo lo oía, hermano. Aleluya, cogiendo para altarlo o hacer algo. Pero ¿a quién tú engañas?
0: Aleluya.
2: ¿A quién usted engaña? Si usted no hace lo que hay que hacer, usted no engaña a nadie, se engaña a usted mismo. Aleluya. Porque dice la Biblia que Dios no puede ser burlado. Que lo que el hombre sembrare, eso cosechará. Y eso es así. Y nadie puede cambiar eso, hermano, porque eso sucede. Hay personas que podemos estar al 100%, pero hay otros que pueden estar al 90, al 80. Si usted está al 80, pero usted lo más que da es eso, gloria a Dios.
0: Aleluya.
2: Pero si usted puede dar a 100 y da a 80, usted está corto. Aleluya, de mística espiritual. Está corto de buscar a Dios, está corto de hacer la voluntad de Dios. Y está corto del sentimiento bíblico. Es como, aleluya, y voy a decir esto que no le esté malo a nadie. Es como pastores, hermanos, que se han retirado y están en la casa.
0: Aleluya.
2: No se congregan. Entonces, ¿acaso el texto ese que dice, y no dejando de congregarnos como algunos tienen por costumbre, es solamente para la congregación o es para todo ser humano? Es para todo ser humano. Un pastor que se retira de predicar la palabra, de pastorear y entregue el cargo, tiene que saber que tiene que congregarse. Y tiene que estar ahí, aleluya, para adorar y glorificar el nombre del que vive. Y cuántos que me están escuchando en esta hora no se han retirado y están en su casa.
0: Bendito Dios.
2: Se retiraron de pastores y también de Jesucristo y del Evangelio.
0: Bendito Dios.
2: No me atrevo ni pensar eso.
0: Bendito Dios.
2: Porque eso es algo escandaloso. Que usted haya estado 30, 40, 50, 60 años sirviéndole a Dios y cuando llegue el momento de su retiro, que en el Evangelio, dicho sea de paso, no hay retiro. En el pastorado no hay retiro. Yo estuve trabajando en el departamento de educación, estuve trabajando en una escuela como maestro por 30 años.
0: Bendito Dios.
2: La edad, de acuerdo al gobierno, para un maestro retirarse son 55 años de edad y 30 de servicio.
0: Bendito
2: Yo estaba
0: Dios.
2: Deseoso de cumplir los 30 y también los 55. Porque si cumplo, aleluya, 55 y no tengo 30 de servicio, no me puedo retirar. Y si cumplo, y si estoy sirviéndole al sistema 30 años, pero no tengo 55, no me puedo retirar.
0: Aleluya.
2: Y si me retirare, hay una escala de sueldo de retiro, que ganaría como un 55 a un 60% de mi sueldo original. Entonces, ¿para qué da eso? Aleluya. Mi alma te alaba. Y antes, cuando los sueldos del maestro eran de $420.
0: Aleluya.
2: Y después 545. ¿Para qué da eso?
0: Gloria,
2: eso no da ni para comer piragua, hermano. Ni acapuje, ni bacalito frito. Gloria, gloria a Dios, aleluya. O sea, la persona podía mantener el hogar, aleluya, pero no podía quizás salir a un lugar, decirle a la esposa, mira, vamos a cenar en tal sitio, vamos a almorzar, porque eso de vez en cuando hay que hacerlo, hermano.
0: Aleluya.
2: Como yo siempre digo, hay que invitar de vez en cuando a la esposa. Aleluya, a comer San José un 3 y 2. En casa de Ismael Gey, el padrino de mi esposa, allí en Puerto Rico. Mi alma te alaba. Que él era un sitio donde era una escuela. Aleluya. Y él vendía de todo allí para los muchachos.
0: Gloria a Dios.
2: 3 y 2, 2 y 1. ¿Y qué eran 2 y 1? 2 chavos de pan y 2 de mantequilla. Y daban un pedazo bastante grande. Pero algunos se lo enseñaban nada más. Yo cuando pedía un 3 y 2 le decía 3 y 2, pero no le enseñé la mantequilla. No se la niegue, échasela. Gloria a Dios. Porque ¿cómo tú vas a comer un canto de pan casi a seca? Cogieron el eso de untar, era un cuchillo que había, y lo mojaron un chispito y se lo pasaron a todo el pan. Y algunos lados agajó un cantito y otros no. Yo cuando voy a comer, anoche fue que yo dije, me voy a comer un pedacito de pan. Y agarré una tajada de pan. Y no la calenté ni nada, simplemente la saqué. Pero la llené de mantequilla, la cubrí.
0: ¡Aleluya!
2: Completita, hasta los bordes casi. Y después la doblé. Aleluya, y me la comí. Le tenía ganas eso, hermano. A veces uno tiene deseo de comer cosas. Cuando usted tenga deseo de comerse algo que sea legítimo ante Dios, hágalo.
0: ¡Aleluya!
2: Cuando digo legítimo, es que no vayas a comer morcilla. Sí, porque hay mucha gente por ahí que son cristianos y son morcilleros. Le gusta comer morcilla.
0: Bendito Dios,
2: y la morcilla, aleluya, está hecha de sangre. De sangre de cerdo, hermano. Y la Biblia dice que os abstengáis de ahogado y de sangre. O sea, usted no puede comer gallina que usted las ahogue. Cuando las ahoga es cuando le hacen así y las asfixian y la gallina muere ahí. Se supone que yo lo que hacía era que le daba vuelta y la tiraba y ahí salía saltando.
0: Bendito sea Dios.
2: Aleluya, hasta que se moría.
4: Gloria a Dios.
2: Pero después aprendí cómo se hace en la Biblia, cortarle el cuello para que se desangre. Y así se debe matar una gallina. Aleluya. Si usted quiere hacerlo de acuerdo a la Biblia. Y a alguna gente le gusta el pescuezo, porque está llenito de sangre. Aleluya. ¿A cuánto le gusta el pescuezo así? A todo el mundo le gusta el pescuezo de gallina. ¿Verdad que sí? ¿Ah? Aleluya. Y se lo comían llenito de sangre. Y eso era como comer morcilla. Pero en vez de cerdo, se las comían de gallina. Gloria a Dios, aleluya. Y en vez de tripa de puerco, pescuezo de gallina. Y si usted mira el pescuezo, hermano, de las personas que matan, así que usted sabe, cuando una persona mató a la gallina cortándole el cuello para botar la sangre, o la asfixió.
0: ¡Aleluya!
2: Usted lo sabe, porque está el pescuecito llenito de sangre. Claro, usted no lo ve, porque ya está, la sangre está ahí cuando está cruda, pero cuando se cocina, usted puede palpar la sangre ahí.
0: ¡Aleluya!
2: Y la gente parecen vampiros, hermano. Que son los únicos que pueden comer sangre. Aleluya, porque se la comen, porque son diabólicos. El enemigo de las almas, aleluya, usan personas que se llaman santeros, espiritistas, que beben sangre. Aleluya. Personas diabólicas. Gloria a Dios, aleluya. Pero usted y yo no. Usted y yo no. Es más, nada que se parezca. Porque hay bebidas a veces que usted toma y parecen sangre. Gloria a Dios. Mi alma te alaba. Así que hay que vivir para Dios. No basta con decir soy de Cristo. Hay que demostrarlo con el testimonio.
0: ¡Aleluya!
2: Jesús lo demostró. Y Jesús dijo en un momento dado: ejemplo os he dado para que sigáis mis pisadas.
0: ¡Aleluya!
2: Quiere decir que nosotros, siendo ejemplificados en Cristo, tenemos que vivir como Él vivió, andar como Él anduvo y no preocuparnos por hacer las cosas que otros hacen.
0: ¡Aleluya!
2: Porque aquel es bien grande, porque hay mucha gente que se declara grandes. Y cuando se declaran grandes, la gente los tiene como grandes. ¿Y sabe qué hacen? Meten la pata y comienzan a hacer cosas que no le agradan a Dios. Por eso el evangelio ha sido vituperado. Por esas personas, aleluya, que han creído ser alguien y no son nada. Y han engañado a la humanidad. Y usted no puede hacer engañar por nadie, hermano. Si usted tiene una congregación y usted ve que están haciendo cosas ahí que no están en la Biblia, escapa por tu vida, le dijo el ángel a López, escapa por tu vida, sal de ahí. La iglesia tiene que vivir en la palabra.
4: Aleluya.
2: Los pastores tenemos que enseñar la palabra, y la palabra pura, aleluya, aunque duela.
0: Aleluya.
2: Porque hay mucha gente a veces que le predican la palabra a los demás y ellos no se la predican. Cuando hay un dedo para allá y tres para acá, a mí también. Yo estoy predicando a veces y Dios me ha hablado a mí mismo, a través de mí mismo, punto. Se acabó. Y lo tengo que decir porque eso es así. ¿Y a cuántos nos pasa eso? A muchos ministros. ¿Pero cuántos ministros hay que hacen caso de eso? Muy poquitos.
0: Aleluya.
2: Quizás de 1,001 y de 101 y de 1,000 ninguno. Gloria a Dios, aleluya. Y así es. Amén. ¿A quién le toca? Porque yo sigo por ahí para abajo. Amén.
5: Amén.
2: Aleluya.
5: Estamos en Isaías 1, versículo 15.
6: Y dice así, cuando y es, yo esconderé de vosotros mis ojos. Asimismo, cuando multipliquéis la oración, yo no oiré. Llenas están de sangre vuestras manos. Bueno, por lo que se ha leído anteriormente, ya el Señor está hastiado, ya está cansado de todo.

0: Gloria a Dios, aleluya. Usted dice, como yo decía, ¿verdad? Antes, yo tenía un gelajo, una bachata, que decía, mire, mire, hermano, esa fritura que usted está haciendo hoy, usted la hizo con las manos llenas de sangre. No, hermano, no, yo me la lavé, pero están llenas de sangre, porque la sangre está por dentro. Aleluya. No es que la tenga por fuera, pero hay gente que la pueden tener llenas de sangre. Aleluya. Así es que el Señor, aleluya, va a estar pendiente de los sacrificios que el hombre haga, de acuerdo a lo que la palabra dice. Y si usted ofrece cualquier sacrificio, cualquier cosa que usted haga, y usted no tenga obediencia a Dios, no cuenta. Aleluya. Como decía una niña allá, no chisme. Gloria a Dios, aleluya. Mi alma te alaba. Gloria. Tiene que usted estar bien con Dios para que las cosas le cuenten. Entonces hay gente que son ladrones, hermano. Gloria a Dios. Y más, pastor, ladrones, sí. Que no diezman, hermano. Es un ladrón, la persona que recibe dinero y no diezma a Dios, el 10% de lo que recibe, está robándole a Dios. Y es un ladrón. Y la pregunta obligada es, ¿y los ladrones se salvan? No van para ningún sitio. ¿Y dónde dice eso? Malaquías 3. Aleluya. Vosotros, la nación toda, me habéis robado. Y dijiste, ¿en qué te hemos robado? En vuestros diezmos y ofrendas. Traer los diezmos al alfolí y probarme en esto, dice el Señor, si no derramaré la ventana de los cielos hasta que sobre y abunde. Y derramaré bendición, pero tiene que dar lo que le toca. Ahora sé yo, hermano, es como yo decía. Aleluya, la gente no entiende. Yo decía, si yo le digo a usted que le voy a dar $100 para que me dé 10, que usted hace. Pero, hermano, de eche para acá, eche. Como le decía en guatemalteco, eche. Aleluya. ¿Y sabe qué pasó? Que aún no lo hacen, hermano. ¿Cuántas veces yo tuve que orar porque Dios me decía a mi siervo, hablarle a mi iglesia, que no están cumpliendo conmigo, que me están robando? Y cuando el Señor hablaba, alguno le estaba malo. Como aquel hermano que vino y me dijo, usted me dijo ladrón a mí, hermano. Y yo no le dije nada de eso, hermano. ¿Quién dijo eso? Mire, es una falta de respeto. Sí, me dijo que yo era un ladrón. Bueno, ¿usted no diezma? No, fue un ladrón. Ahora se lo estoy diciendo face to face. Es un ladrón, porque la Biblia lo dice, no porque lo digo yo. Venga para acá que te lo voy a leer. No, si yo lo he leído. ¿Y qué espera para entrar en obediencia a esa palabra?
1: Gloria a Dios.
0: Y dijo, pues está bien. Voy a diezmar, pero no voy a ofrendar. Mira, qué cavernícola. Yo le dije, mire, hermano, una ofrenda es hasta 5 centavos. Aleluya. Si usted quiere, yo se los doy, yo le doy una peseta para que la dé todos los días. Y está ahí la ofrenda y diezma. Óigame, ese hermano no le entraba ni el cuento de la caperucita roja. Era un hombre rebelde, rebelde sin causa. No tenía causa de ser rebelde. Y hay mucha gente que son así, hermano. No quieren obedecer a Dios y se ponen rebeldes. Se ponen, aleluya, decididos a no hacer la voluntad de Dios. Y no le importa lo que pase, se pierden y punto. Gloria. Aleluya. Una vez uno me dijo también a mí, yo le dije, se lo va a llevar el diablo, hermano. ¿Por qué? Porque no está diezmando. ¡Que me lleve el diablo!, dijo. Aleluya.
2: Bendito Dios.
0: Y uno, que era de la familia, pues yo le dije que buscara de Cristo. Y él me dijo que era católico. Yo tengo mi religión. A mí no me habla de la religión.
2: Bendito Dios.
0: Y le miré, busqué de Cristo, que se lo va a llevar el diablo. Ningún diablo me va a llevar. Y por la noche, él era de esos viejitos que tenía un cuartito aparte para dormir solo cuando se enojaban con la vieja. Es una manía de viejos, aleluya, que cuando se enojan quieren dormir solo. Pues mire, hermana, cuando usted, marido suyo, se quiera dormir solo, llévese una colcha bien grande a Jópolis y métase a usted también, y no le haga caso al diablo, porque si le hace caso al diablo se va a buscar un problema. Aleluya. Y él hacía eso, pero un día, yo no me acuerdo si fue que yo le hice la maldad o no me acuerdo lo que pasó, que le hice juicio. ¿Tú no te acuerdas?
2: Bueno, tú le dijiste que se lo iba a llevar el diablo.
0: Ah, sí.
2: Que se lo llevara. Cuando le
0: dijo
2: por la noche que estaba.
0: Ajá.
2: Que se le sentó.
0: Se le sentó en la cama. Porque él dormía en ese cuartito, solo, y recortaba ahí la barbera. Y entonces venía y se sentaba ahí, en la cama. Se le sentaron en la cama y bajaron la cama así para abajo. Sintió los muelles. Abrió la puerta y salió disparado. Y iré llamando a mi mamá, esa era mi palabra, llamando, iré, gritando. Dime, ¿qué pasa? María abrió la puerta y salió ese huevo de la cama. Aleluya. ¿Por qué? Por lo que le pasó. Nunca más volvió para esa casita a dormir.

0: Aleluya, mi alma te alaba. Solamente cuando estaba bien borracho, que se quedaba ahí tirado, era porque él bebía. Era cuando se quedaba ahí, pero de bueno y sano no se quedaba. Gloria a Dios, aleluya. Porque hay gente, amados hermanos, que creen, aleluya, que pueden jugar con Dios. Y como decía un dicho del campo, no es lo mismo llamar al diablo que verlo venir. Aleluya, ¿se acuerdan de ese dicho? Aleluya, la gente cuando ve esa situación,
1: bendito Dios,
0: gloria a Dios, que pasa algo, entonces cogen miedo, toman miedo. Amén. Bien, así que la Biblia dice que vuestra luna nueva, vuestras fiestas solemnes, las tiene aborrecidas mi alma, me son gravosas. ¿Y cuántos ayunos la gente hace? ¿Y cuántas cosas? Y Dios no le interesa. Porque es bueno que el hombre ayune, pero más que el ayuno es importante la obediencia.
1: ¡Aleluya!
0: Porque la obediencia es mejor que los sacrificios. Y el prestar atención, dice la Biblia, que los cebos engordados. Y esa es la Biblia, esa es la palabra.
1: ¡Aleluya!
0: ¿A quién le toca? Aleluya, amén.
2: Sí, sí, dice, lavaos y limpiaos, quitad la iniquidad de vuestras obras de delante de mis ojos, dejad de hacer lo malo, aprender a hacer el bien, buscar el juicio, restituir al agraviado, hacer justicia al huérfano, amparar a la viuda. Sigue soltando la gementice, que se limpie. La única forma, ¿verdad?, de limpiarse hoy día es con la sangre de Cristo, no con otra forma. Cuando pues la persona se arrepiente de sus pecados.
0: Aleluya.
2: Amén. Dice, quitar las obras de quitar vuestras obras delante de mis ojos, dejar de hacer lo malo. Pues hay que primero limpiarse, ¿verdad? El Señor, para poder hacer eso.
0: Aleluya.
2: Entonces, cuando yo ponga todo en orden, voy a buscar de Dios. Y si te mueves, nunca de
0: Dios. Aleluya.
2: Sí, el Señor le sigue su palabra y dice lo que tenemos que hacer, pero cuando le dice a las personas, es como estaban leyendo y ven a comprar sin dinero, como tú eres, ven al Señor. Y él, ¿verdad?, y pasa la obra.
0: Eso
2: es. Usted va a venir, como muchos dicen, venga así, que Dios come corazones, ¿no? Pero cuando te viene al principio, es como todos venimos, mal vestido, quizá con mucha vida.
0: Aleluya.
2: Así que así como viene el Señor, no uno viene con dos momentos de muerte y no lo deja de hacer cosas, porque aquí nunca lo va a dejar uno así.
1: Bendito Dios. Es.
0: Aleluya. Tiene, y tampoco hay gente que dice, no, hasta que yo no cambie, no voy para la iglesia. Aleluya. Precisamente el cambio te lo da a ti Jesús. Y tú puedes tener a Cristo en tu corazón, como dicen algunos, pero si tú no te congregas, no estás así en tu corazón. Porque Él quiere eso, que tú estés ahí para Él bendecirte y darte vida y vida en abundancia. Y la gente que a veces dice, no, yo me quedo en casa porque los cultos igual, todos los días lo mismo. Pero siempre hay algo, hermano, diferente. Siempre hay algo que tú aprendes, ya sea escudriñando la palabra o escuchando el mensaje. Aleluya. Algo nuevo sucede. Y vamos a suponer que no suceda nada. Bueno, pero la Biblia me dice que tengo que congregarme, yo lo voy a hacer, aunque no pase nada, punto. Y voy a ser obediente a Dios, aunque no pase nada. Porque muchas veces somos probados a ver si es verdad. A ver si es verdad. Gloria a Dios, aleluya. Como decía Jesús, Joa, a ver si eso es de a verdad, decía él. Gloria a Dios, aleluya. Amén.
1: Gloria a Dios.
0: Amén. ¿A quién le toca? Mi amada esposa, Monami.
3: Amén. Gloria a Jesús. La palabra se encuentra en Isaías 1:18. Dice así, en el nombre del Padre, del Hijo y del Espíritu Santo. Amén.
0: Amén.
3: Venid luego, dice Jehová, y estemos a cuenta. Si vuestro pecado fueren como la grana, como la nieve serán emblanquecidos. Si fuere rojo como el carmesí, vendrá a ser como blanca lana.
0: Aleluya.
3: Aleluya.
0: Santo.
3: Ahí el Señor dice, ven y estemos a cuenta, ¿sabes? Vamos a hablar. Porque si tú tienes pecado, ¿verdad? Tú confiesas al Señor, tú tienes que pedirle perdón al Señor, que es el que tú es ofendido. Y también si ha ofendido a una persona, también uno tiene que pedir perdón. Porque si tú quieres que Dios escuche la oración, si no perdonas, perdón. Como no podremos ir al reino de los cielos. Yes. Y entonces el Señor dice, ven acá, vamos a hablar de tú y yo, vamos a hablar. Y entonces le habla de los pecados. El Señor dice que si vuestros pecados fueren como la grana, como la nieve, serán emblanquecidos.
0: Aleluya.
3: Quien puede sí, hacer Señor. Eso es Dios solamente, ¿verdad? Uno le dice al Señor, Señor, he pecado contra el cielo y contra ti, Señor. Te pido que me perdone, que me ayude, que me levante. Uno tiene que pedirle al Señor la ayuda. Y Dios lo hace. Y Dios te perdona los pecados, no importan tanto que sean, ¿verdad? Porque dice que si vuestros pecados fueren como la grana, como la nieve, serán emblanquecidos. Si fueren rojos como el camino, como el carmesí, vendrá a ser como blanca lana. Que ahí el Señor está diciendo, no importa la magnitud del pecado que tú hayas cometido, siempre y cuando no haya pecado contra el Espíritu Santo. Pero Dios te perdona todo pecado, aleluya, y te puede levantar. Pero solamente quiere que tú te levantes. Vamos a hablar, Él dice, vamos a hablar. Habla conmigo, dime tu situación. Él la sabe, pero Él quiere que nosotros, aleluya, contemos con Él. Y digamos, Señor, he pecado contra el cielo, contra ti, no soy digno de ser tu hijo. ¿Me entiendes? Uno reconociendo, cuando uno reconoce, pues Dios se agrada y levanta a uno con más fuerza para que siga hacia adelante. Así que no podemos dejar que el enemigo nos engañe, porque el enemigo sigue susurrando, a ti nadie te quiere, Dios no te va a perdonar, que tú hiciste esto, hiciste lo otro, pero Dios perdona y Dios levanta.
0: Claro que sí. Amén. Y después está como los nenes. Nadie me quiere, todo me odia, me voy a comer un gusanito. Como los nenes. Gloria a Dios, aleluya. Mira, hermano, gloria a Dios, aleluya. Nosotros tenemos a un Cristo que nos ama. Y no es como el enemigo te dice. El enemigo te muestra a ti cosas que no son. Aleluya. Pero si tú tienes el Espíritu Santo de Dios, tú sabes quién te está mostrando eso.
1: Aleluya.
0: Y sabes qué tienes que hacer. Pero si no lo tiene, por eso que yo le digo siempre a la iglesia, hermano, pídale a Dios que lo llene con el Espíritu Santo. Porque a través de eso que usted puede vencer las tentaciones del enemigo. Mire, Pedro era Pedro, ¿verdad? Normal, el discípulo. Pero cuando Pedro estaba en el aposento alto y recibió el Espíritu Santo, ya era el nuevo Pedro.
1: Aleluya.
0: El nuevo Juan estaba ahí. Y todos los que recibieron el Espíritu Santo empezaron a vivir en novedad de vida.
1: Aleluya.
0: La Biblia dice que tenemos que vivir en novedad de vida. Segunda de Corintios 5:17. Y de modo que si alguno está en Cristo, nueva criatura es. Las cosas viejas pasaron, aquí todas son hechas nuevas. Pero ¿cómo tú puedes vivir en novedad de vida si no tienes el Espíritu Santo?
1: Aleluya.
0: Eso es lo primero que usted tiene que pedirle a Dios, hermano.
1: Por
0: eso que usted a veces falla y dice, yo no quiero fallar. ¿Y qué? ¿Por qué me pasa eso? Y sufre. Pero en vez de estar pensando en otra cosa, pídale a Dios que lo llene con el Espíritu Santo. Porque a través del Espíritu Santo va a venir la sabiduría. Va a venir la justicia divina sobre ti. Y va a venir el entendimiento de las cosas que tú no entiendes ni comprendes. Y cuando tienes problemas, ya tú sabes a quién acudir. Porque el mismo Espíritu Santo te va a guiar. Aleluya. Importante es eso. Amén. ¿A quién le toca?
4: Amén.
3: Amén.
4: Aleluya. Dios le bendiga.
0: Amén.
4: Gloria a Dios. Isaías capítulo 1, verso 19 y 20. Dice, si quisiereis y oyereis, comeréis el bien de la tierra. Si no quisiereis y fuereis rebelde, seréis consumidos a espada, porque la boca de Jehová lo ha dicho.
0: Aleluya.
1: Gloria a Jesús.
0: Yeah.
1: Sí, vemos aquí, ¿verdad? Desde un principio, aleluya.
0: Vive Dios.
1: Que Dios, esto era una
4: nación pecadora, aleluya. Gente pecadora le llamó Dios, aleluya.
0: Uh-huh.
4: Y entonces aquí vemos que Dios está llamándolo arrepentimiento. Gloria a Jesús. Entonces le dice, si quisieres y oyeres, comeréis del bien de la tierra. O sea, Dios está diciendo, si tú quieres. O sea, es una decisión de cada uno de nosotros.
0: Aleluya.
4: Aleluya.
0: Santo.
4: Y de oír las palabras de Dios y hacerlas. Dice, si tú lo oyes y lo quieres, comeréis del bien de la tierra. O sea, Dios no te obliga. Dios te da a ti libre albedrío de hacer lo que tú quieras. Si tú lo quieres, lo coges. Amén. Si no, lo dejas. Pero dice que si tú lo quieres, oyes, aleluya,
0: comeréis
4: del bien de la tierra. Aleluya. ¿Por qué? Porque entonces todas las bendiciones de Dios son para nosotros. Aleluya. Todo lo que hay en la tierra es para nosotros, del bien. O sea, cuando vemos cuando Dios puso al hombre, Adán, en la tierra, él puso ahí todos los árboles de fruto, lo puso a sus pies, era para que comiera, era para que usara esas bendiciones, era para él, aleluya, pero aleluya, por causa del pecado, afuera, aleluya. Entonces dice, si no quisieres y fuereis rebeldes, aleluya, seréis consumidos a espada. Si tú no lo quieres, Dios te lo pone ahí bien facilito.
0: Amén.
4: Pero si tú en tu corazón eres rebelde, tú quieres hacer lo contrario a lo que Dios quiere contigo, pues mira, dice que será consumido a espada, porque la boca de Jehová lo ha dicho. Simplemente porque así lo dijo Dios.
0: Aleluya.
4: Él pone ante ti la bendición y la maldición. Yes. Tú escoges qué tú quieres hacer. Aleluya. Aleluya. Gloria a Jesús. Pero nosotros tenemos que decir como Josué: yo y mi casa serviremos a Jehová.
0: Eso es.
4: Amén.
0: Amén. Muy bien. Gloria a Dios. Está todo dicho. Está todo dicho. Está todo dicho. Gloria a Dios. Aleluya. Así que, amado, si tú no quieres, no tienes. Pero si quieres, tienes.
1: Aleluya.
0: Aleluya. La bendición de Dios es grande. Y no se suscribe solamente a un par de cosas. Porque la gente piensa nada más que la bendición es la salvación. Pero la bendición de Dios es el cambio del modo de vida en que tú vives. Y cuando ese cambio llega, aleluya, tú comienzas a ver las cosas de un punto de vista distinto. Yo le contaba a ustedes que cuando yo acepté a Cristo en la universidad, que yo no sabía lo que era eso, pero yo no sé ni cómo lo hice, porque yo estaba al frente ahí, cuando vi, estaba al frente, pero cuando salí fue la cosa. Que yo veía, no sé, yo antes no me gustaba algo cuando niño, y me acuerdo de eso, que era que cuando había un sol, como eso de las 2 a las 3 de la tarde, bastante fuerte, y yo veía a mi mamá planchando, porque mi mamá planchaba ropa para ganarse el dinero, camisa, ropa. Y entonces yo veía, y eso me daba como algo, a mí, me caía mal, ¿sabes? Eso es lo que llaman los padres a los niños moja, y me empezaba a llorar. Y yo me acuerdo que yo estaba llorando por eso, hermano, porque no quería ver eso. Gloria a Dios, aleluya. Y hay cosas a veces que uno no quiere ver, aleluya, pero las va a ver. ¿Qué tiene que hacer uno? Adaptarse a las cosas divinas de Dios. Y sobre todas las cosas, entender que Dios es Dios y todas las cosas negativas que tiene que ver todos los días. Por los seres humanos que muchas veces dicen que lo aman y hacen lo contrario a lo que es el amor. Gloria a Dios, aleluya. Y especialmente la religión de mi pueblo, donde la gente se viste de mujer ahí, ¿verdad? Los hombres. Y andan por ahí como les da la gana. Y dicen que son de Dios. Y hacen, pero hacen cosas, hermano, tras bastidores, que niegan la eficacia del verdadero evangelio y la salvación que Dios nos ha dado. Y usted sabe que un hombre que fue un sacerdote romano llamado Martín Lutero tuvo que levantarse y plantear, aleluya, a través de una 91 tesis que las escribió y las puso, aleluya, en la catedral de Wittenberg en Alemania. Gloria a Dios, aleluya. Cuando las puso ahí, gloria a Dios, aleluya, para que la gente las leyera, recibió persecución. Porque cuando tú quieres hacer la voluntad de Dios, vas a recibir persecución. Porque lo dice la Biblia, que quiera vivir piadosamente, persecución. Vale, se da persecución. Lo dejé que usted lo dijera, ¿verdad? Gloria a Dios, aleluya. Así que, aleluya, nosotros tenemos que aprender a hacer el bien y buscar, aleluya, la bendición divina de Dios. porque la bendición divina del Señor, amados hermanos, es lo que necesitamos. Esa bendición nos va a cubrir, nos va a guardar, nos va a proteger. Y aunque tú no lo entiendas, muchas veces no lo vemos, pero está contigo, no te va a dejar. Porque cuando Él lo dijo, estaré con vosotros hasta el fin, es porque va a estar con nosotros. Pero ¿y cómo va a ser? ¿Y va a estar con los que están allá en Puerto Rico? También. ¿Y con los que están allá en Europa? También. En los 7 continentes. No se le olvide la omnipresencia de Dios. Que Él es omnipresente. Él puede estar en todo lugar, lo que yo, tú y yo no. Aleluya, pero Él sí. Aleluya. Y tiene el poder para resolver todos los asuntos de la vida. Que si el hombre va donde Él a pedirle ayuda para resolver sus problemas, Él lo va a escuchar y lo va a hacer. Pero el hombre no quiere pedirle a Dios que resuelva los problemas. Es más, hay gente que le gusta los problemas que tienen. Le gusta la vida que llevan. Porque en esa vida pueden engañar y ser engañados. Porque así vive el hombre, engañando y siendo engañado. Y ellos quieren hacer eso. Pero Dios no quiere que tú vivas de esa manera. Él quiere que en usted haya un cambio. Pero un cambio, cuando yo digo radical, estoy hablando desde la raíz. La palabra radical viene de raíz. Aleluya, desde la punta del dedo chiquito del pie hasta la coronilla de la cabeza. En el caso de las personas que se le para el pelito así para arriba como a mí, antes se me paraba, ya no, ¿verdad? Ah, porque el barbero recorta bien. Gloria a Dios. No, y cuando se quiere parar, mi esposa rápido me lo baja. Así. No, ya no haces. Haga el cepillo, aleluya, y me baja el pelo. Gloria a Dios, aleluya. Amén. Bueno, eso es así. Y el pelo mío es suave, yo no sé por qué se levanta así. ¿Qué será? Es así. Eso es que cuando quieren, cuando salen los pensamientos del cerebro, pues peinan el pelo bajito. Gloria a Jesús. Mi alma te alaba. Bien, aquí le toca. Amén.
5: Dios le bendiga, hermano.
0: Amén.
5: Estaba en Isaías, capítulo 1, versículo 21, dice así, en nombre del Padre, del Hijo y del Espíritu Santo.
0: Amén.
5: Como te has convertido en ramera, oh ciudad fiel, llena estuvo de justicia, en ella habitó la iniquidad, equidad, pero ahora los homicidas.
0: Aleluya.
5: Estamos viendo, ¿verdad?, que está hablando aquí de Jerusalén. Jerusalén era una tierra llena de bendiciones, una tierra que le servía a Dios, era fiel a Dios, y de momento se cambió, bendito sea el Señor, vino la malicia, la maldad. No estaban ya siendo fiel a Dios, sino haciendo lo que ellos querían hacer. Hasta aún hicían la iniquidad, ¿verdad? La equidad de perderse ellos mismos, bendito Dios. Y hasta uno, habían hasta homicidas ahí mismo. Amén. En el nombre.
0: Amén. Amén. Aleluya. Habitó en equidad. ¿Qué significa? Que estuvo habitando en bien. Haciendo bien. Aleluya. Y de repente se descuidó. Y eso pasa con la congregación, con la iglesia siempre, hermano. Como pasaba con el pueblo judío. Había veces que estaban, me voy con él, y luego se iban con el otro. Después que cantaban que se iban con él, se iban con el otro. Y así pasa con la iglesia. En el templo, me voy con él, y cantando. Y afuera, en un tétrico hospital, donde me hallaba internado, y cantan lo que cantaban esa gente de antes. Gloria a Dios, aleluya. Aleluya, mi alma te alaba. O se casan dos, o por un maní. No sé si te acuerdas de eso. Aleluya, las canciones que habían antes. Miren que una canción es que por un maní.
1: Bendito Dios.
0: ¿Qué es eso? Aleluya. Tanta bendición que hay en componer para Cristo. Y déjeme decirle, hay compositores cristianos que pueden componer cosas hermosas y buenas.
1: Gloria a
0: Dios. Y usted lo escucha a veces que han compuesto unas alabanzas que son chabacanas, que no tienen sentido espiritual ninguno. Aleluya, que están invocando la naturaleza, y la naturaleza la hizo Dios, es buena. Pero tú tienes que entender que hizo la naturaleza, que hay que adorar. No es la naturaleza. La naturaleza no es Dios. La naturaleza fue creada por Dios, y aunque la amamos, la vemos hermosa. Aleluya. ¿Y para qué fue hecha la naturaleza? Para que usted y yo la disfrutemos. ¿Y qué es la naturaleza? Todo lo natural que sí. Una hormiga es naturaleza. Un abayarde es naturaleza. Un coquí es naturaleza. Un bufus marinus o un sapo concho es naturaleza. Un hombre malo es naturaleza. Una mujer mala perversa en naturaleza. Lo que hay que hacer es entrar dentro de esa naturaleza y meter ahí la naturaleza divina de Dios, que nosotros tratamos de hacerlo todos los días cuando predicamos la palabra a través de la radio, para que las personas cambien. Y yo sé que muchos han cambiado, que muchos han escuchado la palabra porque me han llamado, me han dado testimonio. Aleluya. Y a Dios le damos la gloria de lo que ellos eran y lo que son ahora, porque escucharon la palabra de Dios. Aleluya. Y decidieron obedecerla. Porque no es que tú la escuches, porque dice la Biblia que hay muchos que son oidores olvidadizos, que no la retienen. Eso no va para ningún sitio. Tú tienes que escucharla y vivirla, porque la palabra hay que enseñarla, hay que predicarla, pero hay que vivirla. ¿Y cuántas personas hay en el mundo que están en los altares predicando la palabra y no la viven? Personas, bueno, yo me acuerdo una vez de un ciudadano de México que estuvo en mi casa y era un predicador de la palabra. Y él, cuando estaba enseñando la palabra, no sé si las hermanas se acuerdan, cuando estaban debajo de Marta Lucila Bou, de ese individuo que fue a casa. Y entonces él decía: yo quisiera hacer pulpo para abrazar a mi mujer. Y cuando yo vi todo lo que le hacía a ella, yo decía: gloria a Dios que no es pulpo, porque si no la hubiese matado hace tiempo. Aleluya, pulpo. Porque le daba, hermano. Y yo ese jebulú en mi casa, que habíamos dado un cuarto para quedarse. Y eran siete en ese cuarto. Y oíamos, aleluya, y la esposa salía para afuera a veces con un cafetín en el ojo. Ese cafetín tenía café, tenía de todo, hasta comida en el ojo. Le metía, aleluya. Y era terrible, hermano. Y yo un momento dado, pues ya yo dije: no, aquí tú no puedes estar. Pues yo tengo hijos aquí y tú estás dando mal ejemplo. Y yo se lo doy, tú vas a venir a dárselo. Aleluya. Porque hay gente, amado, que son terribles. Entonces también hay gente desobediente en las congregaciones. Porque si un pastor toma una decisión, escuche bien, de no tener una persona en su casa, ¿cómo usted va a venir y se lo va a llevar para su casa? Como quien dice, el pastor está mal. Esa señora siempre pensaba que uno estaba mal, porque eso fue lo que trató de darle a entender. Y él vino y arrancó para la casa de la señora. Y ella me llamó: ay, pastor, aquí tengo yo a esta familia, ¿verdad? Que estaban en su casa y se fueron y vinieron para acá. Yo no los voy a dejar en la calle. Amén, hermana, qué bueno. Yo estoy más tranquilo ahora, ¿verdad? Porque ellos están ahí. Pero en mi casa no pueden estar. O sea, y después al otro día daba cualquier cosa porque se fueran de ahí. Y me dijo: hermano, ¿y ahora qué yo hago? Ah, yo sé su problema. Pues si usted recibe a alguien en su casa, usted lo puede recibir. Aleluya. Si usted le da bienvenida a alguien en su casa y lo pone a vivir con usted, usted lo puede recibir, lo puede dejar. Aleluya. Aleluya. Es como yo le decía a mis hijas. Yo un día las reuní porque eran cinco hijas. Y yo le dije: ustedes, aleluya, se enamoran. Y un día va a venir un candidato por ahí, se van a enamorar y a lo mejor se van a casar. Aleluya, pero quiero decirles algo. Yo voy a respetar la decisión de ustedes. Si ustedes vienen aquí y me trae una persona que no, es non grato, yo les voy a dar un consejo, pero si ustedes no lo cogen, si quieren seguir con él, eso es su problema. Ahora, cuando él venga y le haga algo, no venga en donde mí a darme las quejas. Porque yo no me voy a ensuciar las manos porque usted fue la culpable de lo que pasó. Y la reuní. Ustedes tienen que aprender a que Dios es el que le dé compañero primero. Y si todavía insisten como todo el mundo: yo voy a buscarme un novio. Ok, pues búscate a alguien decente. No porque cualquier porquería, cualquier tragaldaba, chupacate, lambetuerca que hay por ahí. Aleluya. No, señor. Usted tiene que buscar una persona que le ayude. Porque eso es para toda la vida. Tiene que estar seguro de lo que usted va a hacer. O sea que yo, cuando me reunía con los hermanos para darle consejo cuando se iban a casar en la oficina, le digo: ¿usted está seguro de eso? Aleluya. Ay, hermano, es que yo amo a esa mujer, me decía el hermano. Y cuando yo lo cogía a la mujer aparte: no, hermano, es que yo amo a ese hombre. ¿Está segura? Después no venga por ahí diciendo que le hizo, le dejó de hacer, porque yo sabía que había cocorícamo ahí, que había cosas ocultas ahí. Aleluya. Y cuando venían a darme quejas, yo decía: ahora los voy a reunir a los dos. y los reunía. ¿Qué le dije yo a usted, hermano? Y a hermana, ¿cuándo me reuní con usted? Que oraran a Dios. Que cualquier cosa que apareciera por ahí, aleluya, no, muchas veces no era de Dios. Y si no es de Dios, usted no puede seguir hacia adelante. Porque lo que no es de Dios, no es de Dios, y entonces no está avalado por Dios. No está bendecido por el Señor. Y cuando vienen los problemas que van a venir, Dios ni te va a escuchar. ¿Sabe por qué? Porque eres cabezona o cabezón, le decía. Y pasaba. Y después aparecía en mi oficina. Y yo tenía que atender los casos. Ahora ustedes se van a para su casita. Y resuelven su problemita. Y a vivir toda la vida con los problemas que tienen. Porque no hay divorcio aquí ahora, ¿sabe? Ahora es cuestión de vivir. Porque el único causal de divorcio que hay es, oiga bien, es el adulterio. Tú estás casada con un hombre que comete adulterio, automáticamente tú estás libre. Aleluya. Y le puede dar carta de divorcio. Te puede divorciar, inclusive. Ese causal, aleluya, es un causal que en las cortes se puede defender. Uno puede poner una demanda por adulterio, hermano. Y con pruebas, el juez va a determinar, aleluya, que eres adúltero y tú quedas libre. O la mujer es adúltera y tú quedas libre. Y te va a dar la libertad el juez, va a determinar eso, porque eso está en los anales de la justicia. Son los casos que han habido a través de los tiempos. Aleluya. Pero en el Evangelio no existe. Gloria a Dios. Pero si la persona insiste en divorciarse, la Biblia dice que tiene que quedarse así. Aleluya. Y es que la gente dice, no, yo me quedo con esa mujer y la soporto. Me quedo con esa vieja ahí loca que me tiene loco a mí, pero la soporto. Aleluya. Pero en el Evangelio no, porque en el Evangelio hay bendición de Dios. Primero están las rodillas. Usted dobla rodilla y Dios lo va a escuchar. Hasta que Dios quiera. Porque yo le conté a ustedes que yo tenía un primo, hermano, que estaba en la iglesia conmigo cuando yo empecé a predicar la palabra. Y él se ponía a orar de rodillas y la mujer lo jineteaba. Le brincaba a Jimmy, se le trepaba acá y ¡uy, vamos, caballito! Y le daba. Le daba con las manos en el trasero. Aleluya. En la espalda. Y él me lo decía a mí. Y yo le decía, ¿qué usted hace, hermano? Yo me quedo ahí, ¿qué voy a hacer? Para usted, cuando le pase eso de nuevo, váyase al baño y tránquese a orar en el baño. Aleluya. A ella le va a tocar la puerta que tiene necesidad. Pues así como ella le hizo eso a usted, pues usted dice, pues aguántate la necesidad. Gloria. O si no, por ahí para abajo hay una quebrada, tú sabes. Aleluya. Gloria a Dios, mi alma te alaba. Y porque imagínate, te va a abrir para que te haga la vida de cuadrito. Una mujer que hace eso es terrible, hermano. Y terminaron divorciados. Aleluya. Porque ella era terrible. Aleluya. Y además de eso, de que le hacía cosas a él, estaba siempre buscando a alguien para que le quitara la contentura que tenía. Gloria a Dios, aleluya. Porque estaba contenta siempre. Gloria a Dios. Entonces, esa persona venía, le hacía chistes, le la ponía más contenta. Yo no sé si me entendió, pero yo le estoy diciendo. Gloria a Dios, aleluya. Y terminó, inclusive, ella llegó a ir a la iglesia después de eso. Con nosotros. Yo le iba a buscar allá en Cibuco, abajo, por allá, por los puertos que vivía. ¿Y qué pasó, pues? Fue un par de veces. Yo quiero buscar de Dios, yo quiero reconciliarme con Cristo. O sea, se reconcilió, pero siguió en lo mismo para atrás. Dios no va con eso. Si tú te reconcilias con Dios porque estabas haciendo algo malo, ya dejaste lo malo, viniste a los pies de Cristo, tienes que seguir buscando de Dios. Porque no hay de otra. Y a Dios no se puede dejar, hermano. A Dios hay que servirle y amarlo. Porque es el único que te va a llevar al cielo. Nadie más te va a llevar al cielo, hermano. A menos que venga alguien y te jale las orejas. Y te levante para arriba. Porque las orejas, uno para que no le jalen la oreja, pues hace así, se levanta. Gloria a Dios. Yo me acuerdo de un tío mío que me agarraba la patilla a mí cuando yo chiquito. ¿En tu casa hay vaca? ¡Sí! ¡Ay, ay! Porque le jalaba la patilla. Eso duele. ¿Usted nunca se ha jalado la patilla aquí, hermano? Eso duele. Ah, los maestros lo hacían en la escuela. ¿Sí? Aleluya. Eso duele. Eso duele, gloria a Dios. Bueno, las cosas que pasan. ¿A quién le toca? Ah, hermana Clara. Ya, ya.
4: Gloria a Dios. La palabra se encuentra en Isaías, capítulo 1, versículo 22. Y dice, tu plata se ha convertido en escoria. Tu vino está mezclado con agua.
0: Aleluya.
4: La plata se ha convertido en escoria y su vino está mezclado con agua, está alterado.
0: Amén. Y usted sabe que es escoria, ¿verdad? Cuando uno solda, está soldando, pues tiene que usar un martillito pequeño para ir tumbando esa escoria que se queda ahí. Porque si uno solda sobre esa escoria, no une nada. A ver, tú solda y le das. Y queda en hierro puro para volver a seguir soldando. Aleluya. Hermano Angelito, que va a ser soldador, ya no va a dar unas clases ahí para ti. Hay que aprender eso. Gloria a Dios. Y dígate, esperando a ver cuándo. Usted me dice el día. Y arranca para acá. ¿Sabe? Antes que venga. No, el invierno se puede soldar. No hay problema. Aleluya. En el invierno se puede soldar. Porque como es, la soldadura es caliente, pues está haciendo frío, pues ese calientito le va a ayudar a uno. Es más, va a querer uno pegárselo así, en la antorcha, en el pecho, para calentarse. Gloria a Dios. Aleluya. Amén. Así que, amado, pues como dice aquí, aleluya, estamos en el versículo 22, por aquí. Tu plata se ha convertido en escoria. O sea, se ha convertido en el residual de la soldadura, que es la escoria. Ahí se convirtió. Aleluya. Y la plata es un elemento. Que eso es difícil que suceda cuando tú la soldas. Aleluya. Pero cuando es Dios el que está bregando, la convirtió en escoria, punto, y se acabó. Igual que el oro lo puede convertir en escoria también. Aleluya. Gloria a Dios, aleluya. Y tu vino está mezclado con agua. Está bautizado, como decían antes. Gloria a Dios, aleluya. La gente en los negocios tenían una botella de agua que tenía una marca de ron, y cuando ya la gente estaba embriagada, ya que no sabían ni por dónde iba, ya no entraban a hablar, souvenir, le servía ese. Y se lo tomaban y le cobraban como si fuera de, y era agua, porque ya estaban ebrios. Aleluya. Mi alma te alaba. A mí me pasó que yo estaba en un sitio, estaban tocando el grupo que yo tenía. Terminamos de tocar y yo me fui para un sitio, porque yo no quería llegar a casa. Y me fui para un lugar a tomar, y entonces le pedí una ginebra con toronja, y le dije, échame la doble, y yo vi que le echó, pero cuando la probé era agua. Yo, mira, yo te pedí esto y tú me diste agua. Yo no sé qué pasó allí, mi hermano, porque si yo le digo a usted que yo levanté aquel trago y se lo tiré en la cara a ese hombre, no me acuerdo. Pero yo vi al hombre que estaba mojado así y le bajaba por aquí todo el agua. Pero no era agua, era el licor. Gloria a Dios. Inmediatamente pasó eso. Vino, yo vi para allá, porque ahí en ese era un sitio donde ellos tenían guardaespaldas que le pagaban para protegerle eso ahí. Un señor, bueno, joven, pero bastante, era alto. Y vino para acá, mirando así. Venía para donde mí. Aleluya. Entonces yo tenía una manía. Aleluya. Que yo creo que ya no la tengo, ¿verdad, mi amor? De meterme la ¿cómo se llama esto? La mano por aquí, por la camisa. Y entonces en ese tiempo, el grupo que yo dirigía tenía un suit que usábamos. Para cuando estuviéramos tocando, pues nos poníamos ese suit. Y yo vine y tenía, estaba jascándome aquí. Y tenía la mano ahí, jascándome. Y cuando oigo una voz que dice, no saque la mano de ahí, yo hice. Instintivamente, ¿sabes? O sea, que no fue que lo hice por... Y aquel hombre se paró. Y oí, y enseguida oí la voz de Dios que me dijo, y fue la voz de Dios, ¿sabes? Sal de aquí porque te van a matar. Así me dijo la voz. Y me acuerdo que todavía suena en mis oídos aquella escalera, que era de metal, sonaba clon, clon. Cuando uno bajaba, esas escaleras que son de metal, que uno las solda, así, clon, clon, clon, hasta que llegué al carro. El carro era un cajo nuevo, era un Maverick del año. Prendía tocadito. Gloria a Dios. Y ellos siguieron bajando. Llegaron hasta la puerta. Y yo con la mano ahí me metí al carro, lo prendí y arriba, Berchi. Me desaparecí de todo eso. cuando iba por el camino, me di cuenta, aleluya, que Dios me había salvado mi vida. Aleluya. Y que era la segunda vez. Porque en el Bronx, Nueva York, también me iban a matar. Aleluya. Porque me puse guapo en una baja. Aleluya. Y le dije unas palabras malas a aquella gente, que yo no sabía ni hablar inglés, y malo menos. ¿Entiendes? Pero también oí esa voz que me dijo, salte de aquí. Y salí. ¿Verdad que cuando llegué a la casa, pues ahí se formó el revolú? Porque me acuerdo que tengo las marcas por ahí, que todo el mundo se dejó en el apartamento, yo tirándole puño a todo el mundo, y patá, y todo el mundo cogiendo. Aleluya, y cuando aquel hombre se encerró, se dejaron la puerta del apartamento. Esas puertas que son como tragaluces los cristales. Y cuando yo tiré el primer puño, no lo rompí. Pero sí el hueso, este hueso que está aquí, se quebró. Y cuando le metí el segundo, entonces se quebró el cristal y entonces me corté la mano.
2: Gloria a Dios.
0: Y cuando me corté, que empecé a botar sangre.
1: Aleluya.
0: Que parece que en la sangre, lo que tenía, el veneno que tenía, que me habían dado por ahí abajo, pues se fue. Y entré en jazón. Aleluya. Lo que significaba que yo no podía seguir en el mundo. Si hubiese seguido en el mundo, yo no estuviera vivo, hermano. Yo le doy la gloria a Dios por haberme rescatado de todo eso. Y hoy día me siento feliz porque le sirvo a Dios. Quizás no porque viva o no viva, sino porque le sirvo a Dios. Y pude ver que me guardó y me protegió en todos los momentos difíciles de mi vida, donde podía haber perdido la vida. Gloria a Dios. Y otra cosa que me pasaba era que a veces iba y yo no paraba, yo seguía, toma que te toma. Entonces cuando iba de camino para, me acuerdo que iba por la escuela de Bajío Pueblo para subir para Abra, para allá arriba, para casa, y venía dos luces para mí, para de frente, y yo echaba el carro para acá. Acá me encontraba con el bajanco y echaba para acá, y eso era así, un vaivén. Y nada, pude llegar a casa. Claro, no pude apagar el carro, solamente me pude bajar y se quedó abierto. Lo metí en donde está mi hermano, que tenía como un carajito allí, Junior. Y ahí lo metí, ahí dejaba yo mi carro. Y lo puse meter la mitad. Abrí la puerta y caí para abajo. Y subí por allí casi en cuatro para casa. ¿Quién apagó el carro? Yo creo que fue Junior, no me acuerdo. Aleluya. Y lo cejó y lo guardó. Pero hermano, era que yo no podía tomar. Me hacía daño en la mente. Aleluya, aunque me acordaba de cosas, pero eran fugaces. Y Dios me guardó, tengo que decirlo, hermano, Dios a mí me guardó. Porque esa vez era cuando el cajo venía para acá, era para engancharme de frente con ese cajo y no quedar ni nada de Miguel Majero. Pero Dios me protegió, y lo digo y le doy gracias a Dios por eso, y le sirvo a Dios con gozo y alegría porque Él cuidó de mí, hermano. Como decía el hermano Soste cuando cantaba, que yo salía al campo misionero. Y decía, hermano, le voy a cantar una alabanza. Dios cuidará de ti. Él cantaba esa alabanza. Y nada te faltará. Aleluya. Y Él cuida de mí, hermano. De niño Dios cuidaba de mí. También me pasaron cosas. De niño me pasaron muchas cosas terribles. Pero Dios me protegió y me guardó. Y hoy día estoy aquí testificando eso, porque Dios es grande. Aleluya. Y no importa lo que tú tengas, toda la justicia del mundo, todo el poder y la salvación para tu alma viene de Dios. Lo que tienes que hacer es buscarlo mientras pueda ser hallado. Nosotros no podemos descuidarnos ni un minuto, hermano. Solamente estás descuidado 5 o 6 horas cuando estás dormido. Y no estás descuidado, porque tú le tienes que orar a Dios cuando antes de acostarte y decirle, Señor, cuida mi vida, cuida mi alma, y aplica la sangre del cordero a tu cuerpo, a tu mente, a tu corazón y a tu alma, para que no sueñes sueños raros de eso. Hay gente que sueña, hermano, unos sueños terribles. A mí me ha pasado sueños malos, que estoy peleando por allá en la guerra. Si yo no fui a la guerra nunca. Aleluya. La única guerra que yo he ido es a la guerra de los tostones. A ver quién come más tostones. Yo no me como más que 4 porque comer plátano, pues me ahogo. Gloria a Dios, aleluya. Ahora, si hay que dejar de mofongo, es buena. Hermano, mofongo.
6: Vamos a tener que hacer un dominguito de estos mofonquitos. ¿Verdad, nena? ¿Qué tú crees? Si tú me ayudas, yo lo hago. Gloria a Dios, un mofonguito bien bueno, una bolita de mofongo ahí, con carne frita o con caldito de pollo. O caldito de gallina, ¿verdad? Gloria a Dios. Pero la gente dice caldo de pollo. Y total, tú no sabes si echaron una gallina ahí o un pollo, tú no sabes qué era. Aleluya. Gloria a Dios. O una gallina bisexual, que las hay. ¿Sabía eso? Y pollos también así. Sí, son lesbianas. Yo en casa vi una gallina una vez que pisaba a las otras. ¿Ah? Y un gallo que cuidaba los pollitos. No, pero esa era que tenía instinto de padre. Son instintos paternales. Yo venía, abría así. Y no era un gallo grande. Era un gallo pequeño, era kikirikiki. Kikiriki. Y venía y abría así, y los pollitos se metían ahí y los cuidaban. Era un buen padre. Gloria a Dios, aleluya. Así deben ser los padres, cuiden los hijos. Mi alma te alaba. Amén. Vamos a ver otro, el próximo versículo, uno más y ya, y terminamos. ¿A quién le tocó?
7: Amén.
6: Amén.
7: Isaías 1:23 dice así: tus príncipes prevaricadores y compañeros de ladrones, todos aman el soborno y van tras las recompensas. No hacen justicia al huérfano ni llega a ellos la causa de la viuda.
6: Aleluya. Amén. Adelante, hermano.
7: Pues dice aquí que los príncipes, los prevaricadores y los compañeros de ladrones, pues está hablando de que los gobiernos, toda la gente del pueblo, pues se unieron a los crímenes, que aman el soborno, mas sin embargo no hacían justicia ni para los huérfanos, ni miraban las causas de la viuda.
6: Amén.
7: Hacían injusticia.
6: Exacto, pero iban tras la recompensa, ¿ves? Ellos querían ser recompensados, pero no hacían bien. Y nosotros tenemos que, gloria a Dios, que somos cristianos, si no, a lo mejor ni eso. Porque la persona que no tiene a Cristo, hermano, no puede hacer el bien, no puede hacer el bien. Porque aún hay gente que son cristianas y no hacen el bien. Así imagínense usted, unos que no son. Bien difícil. ¿Amén? Bien, vamos a dejarlo hasta ahí. Porque así tenemos algo más para esta semana que viene ahora. Acuérdense que mañana lunes tenemos sesión de preguntas. Pero si no hay preguntas, pues vamos a seguir estudiando la palabra. El miércoles estudio bíblico y el viernes seguimos estudiando la palabra o lo que Dios nos dé. A mí me gusta estudiar la palabra, hermano, porque aprende uno cosas y cuando uno se dedica a estudiar la palabra, cosas que uno no sabía, las aprende. Bien, así que le damos la gloria al Señor. Vamos a ver los hermanitos que estuvieron en la sintonía. Gloria a Dios. Aleluya.
2: Amén, estuvieron en sintonía. Enrique Collazo.
6: Aleluya, Dios bendiga a nuestro hermano Quique, como le conocemos cariñosamente, de allá de la Isla del Encanto, Puerto Rico. Él persevera en la iglesia pentecostal Filadelfia de Fe y Poder, la iglesia matriz de donde salió este ministerio, donde estamos nosotros hoy día. Aleluya, así que Dios lo bendiga y lo cuida. Y pastorea a nuestra amada hija María Elena y su amado esposo Jonathan, que Dios los bendiga y los cuide también allá en la Isla del Encanto, Puerto Rico. Y el hermano Enrique Collazo, un hermano que ha ganado muchas batallas, peleador. Aleluya, en el Evangelio de Jesucristo, un guerrero de Dios también. Que Dios te bendiga, hermano Quique, sigue hacia adelante. Y cuida tus piernas.
2: Aleluya.
6: Aleluya, cuídate las piernas. Gloria a Dios, amén. Gloria a Jesús.
2: ¿Quién más? Viviana Ortiz también.
6: Dios bendiga a la hermana Vivi, que también es de la iglesia pentecostal Filadelfia de Fe y Poder, que pastorea allá a nuestra amada hija María Elena. Así que Dios te bendiga, hermana Vivi, como le decimos cariñosamente. Así que para adelante. Y seguimos orando por ti para que tú te sigas bendiciendo y sigas bendiciendo a toda tu familia. Amén. Saludos a todos por allá también. Amén. Gloria.
2: González.
6: ¿Ah?
2: Edith González.
6: Edith, Dios te bendiga, hermana Edith González, nuestra prima hermana y esposa de Héctor, mi primo también. Que Dios me los bendiga y me los cuida allá en la Isla del Encanto, Puerto Rico. Aleluya. Y gracias por estar por ahí en la sintonía. Y ella se congrega allá con nuestra amada hija María Elena. Ella sube la loma ahora. Gloria a Dios, qué bueno. La gloria del Señor. Amén.
2: Rosa Aide Jiménez Vega.
6: Dios bendiga a nuestra hermana Rosa Aide Jiménez Vega. Dios bendiga a su esposo Juan, sus hijos Darren y Kio, y sus hijas a Lady, Gigi, Sol Marie y Heidi. Y a la pequeña Keilian. Que Dios los cuide y los proteja ahí en Silver Creek, Nueva York. Aleluya, santo.
8: Aleluya, Chuyita Solano.
6: Dios bendiga a nuestra hermana Chuyita Solano. Aleluya, de Tijuana, México, Baja California. Dios te bendiga, hermana Chuyita. Y bendiga también a tu esposo, Rosario Lomeli. Y bendiga a todos tus hijos, hijas, nietos, nietas, yernos y nueras. Y sigan hacia adelante. Ellos están con nosotros desde que comenzamos el ministerio radial. Qué bueno. Gloria a Dios. 10 años con nosotros llevan ahí, ¿verdad? 10.
8: Pastores y Virginia y Pedro.
6: Dios bendiga a nuestros pastores de Yonkers, que vamos a estar por ahí. ¿Cuándo? ¿Cuándo? ¿Cuándo vamos? Ah, de agosto. Eso ya casi por ahí. Ya mismo. Cuando venga el pastor, nuestro compañero de milicia y amigo, el pastor José I. Rodríguez Jr. Chilo, que Dios lo bendiga y lo cuide. Ah. Él va a venir de allá de Brownsville. Y él va a ser el predicador. Vamos a ir allá a predicar allá en la iglesia Filadelfia de Yonkers, Nueva York. Así que nos vamos a gozar allá ese día. Bien, un día muy especial. Gloria a Dios. Amén.
8: Bendito Dios.
6: Santo.
8: Betsy Marrero.
6: Dios te bendiga, mi amada hija Betsaida Marrero. Betsy. Dios te bendiga y te cuide. Bendiga a tu esposo, a tus hijos y a toda tu familia. Que Dios los cuide mucho, siempre. Gloria a Dios. Amén.
8: Wanda Sánchez.
6: Dios te bendiga, Wanda, hermanita. Mi hermanita más pequeña. Ahora está grande, pero era mi hermanita más pequeña. Que Dios la bendiga y la cuide. Y bendiga a todos tus dos hijos, hijo e hija, y a todos tus nietos. Ahora tiene muchos nietos. Gloria a Dios. Dios te bendiga y te cuide aquí siempre a la orden. Gloria a Jesús. Amén. Dios bendiga a nuestra hermana Meris Ochoa Bello de Cali, Colombia. Dios te bendiga, sierva del Señor. Dios te cuide. A ti y a toda tu distinguida familia, y agradeciéndote también tu comparecencia, aleluya, para escuchar este ministerio. Dios te bendiga y Dios te cuide. Amén.
8: Gladys Cruz.
6: Dios bendiga a nuestra hermana Gladys Cruz, de la ciudad señorial de Ponce, en la Isla del Encanto, Puerto Rico. Todavía está entera, ¿sabes? Todavía está entera. Pero hay que orar a Dios, los puertorriqueños, porque vienen unos juicios por ahí de Dios para Puerto Rico, y no son nada de halagueños. No son nada de buenos. Y mucha gente va a perecer, hermano. Yo me acuerdo de en el 18, yo no estaba ahí, pero te voy a dar las noticias, lo pude escuchar. Cuando vino ese terremoto a Puerto Rico en esa fecha, que en ese tiempo no había mucha gente, habían algunas 3,000 personas lo que había en Puerto Rico en ese tiempo, y murieron muchas personas. Muchos niños y todo. Aleluya por ese, hasta maremoto, porque el mar se metió por ahí para adentro. Aleluya, porque cuando la tierra tiemble puede venir un maremoto también. Aleluya. Aleluya. Yo sé que inventaron una copla, pero de eso. Pero yo no me acuerdo cómo era. No la voy a decir porque no, como no me acuerdo bien. Aleluya, porque los poetas pues escriben de las cosas que pasan. Esos son los jilgueros. Aleluya, que les gusta pues escribir de lo que pasa. Y lo que sucede, ahí pasaron cosas grandes. Aleluya. Pero en otra ocasión fue un jueves que se metió el río de Ponce a la plaza. Y así lo declararon. Jueves, que fue un jueves santo, cuando el río de Ponce se metió a la plaza. Y no quedó casa que no se llevó. Y el pueblo quedó todito en tiniebla. Y eso daba pena cuando amaneció. Aleluya. El jilguero que escribió eso, pues lo escribió. Así era. Bien, alguien va, hermano.
8: Judy Barbosa.
6: Aleluya, salúdele, que es su abuelita. Amén, está ella, está en Mayagüez, ¿verdad? Allá. Amén. Así que, hermana Judy, la esperamos aquí que venga. Gloria a Dios, aleluya. Que venga por acá y esté con su nieto y los nietos adoptivos y los bisnietos y con todo el mundo. Para la gloria del Señor. Qué bueno. Amén. ¿Quién más?
8: Marangeli,
6: Dios te bendiga, muchacha. Dios te guarde. Rivera Bonilla, de Itaca, Nueva York. Dios te bendiga a ti, cuide toda tu familia y acuérdate, Cristo es poderoso, grande y maravilloso y viene. Acuérdate que viene, va a venir un momento dado. Síguelo buscando y sigue haciendo la voluntad de Dios. Amén. Gloria a Dios. Dios bendiga a nuestra hermana Maggie Cruz de Nueva York, ¿verdad? De Yonkers. Así que Dios la bendiga a ella y bendiga a sus dos hijas gemelas, Michelle y Paola. Que Dios las bendiga y las cuide mucho allá. Aleluya, en Yonkers, que ya nos vamos a ver pronto por ahí. Aleluya. Amén. Gloria a Jesús.
9: Amén.
6: ¿Ah? Gandinga, ¿no? Ella va, ella la que va a hacer la gandinga. La va a hacer este hermana Maggie, hermana Maggie, la gandinga. Aleluya. Ese día va a haber mucho de comer ahí, va a haber muchas cosas. Sí. Pero lo más que yo quiero, gandinga. Aleluya. Amén. ¿Qué más, hermano? Dios te bendiga, Pastor Pedro Jiménez y Pastora Wanda Jiménez, que Dios me los cuide y me los proteja, lo estamos echando de menos. Que Dios me los bendiga y me los cuide. Yo sé que ellos están en mudanza también. Están por ahí, yo creo que ya están mudándose, ya se mudaron, no sabemos. Pero también están en ese verete de la mudanza. Así están los hermanos acá también, aleluya. Hermanos evangelistas. Ya están establecidos en ese hotel. Es un hotel ahí, ¿sabes? Usted fue ahí, hermano. Usted camina por el pasillo y es un hotel, los cuartos ahí, una cosa terrible. Bien bonito el lugar. Bien tremendo. Y tranquilo, ¿verdad, hermano? Lo único que hay por fuera son los animalitos esos, los venados. Yo le dije al hermano que matara a uno y me lo trajera para hacerlo en fricassé y también podemos hacer bistec de él. Así que gloria a Dios. Hay mucho, porque es una servita por ahí así. Y se ve, eso está bonito ahí, ¿sabes? A mí me gustó. Lo compro. Adiós. Sí, y las viejitas le dan comida y ellos no le tiran a las viejitas. O sea, digo las señoras, ¿verdad? Amén. ¿Quién más, hermano? Dios bendiga a nuestra hermana y amiga evangelista Maribel Vélez, programadora de este ministerio los sábados a las 8 de la noche y que vive allá en Las Marías, Puerto Rico. Y que Dios bendiga también a su papá Federico, nuestro amigo y hermano, a su mamá Margarita también, igual amiga y hermana, y a Diel Gabriel, nuestro amigo y hermano también. Que Dios me los bendiga, que Dios me los cuide en esa hermosa montaña de Las Marías. Gloria a Dios. Amén. Dios bendiga a nuestros vecinos María y Samuel. Que Dios los cuide, los proteja y que le dé bendiciones especiales y sobrenaturales. ¿Alguien más por ahí? ¿Ah? Ah, el hermano Carlos Gómez. ¿Qué pasa que él entra por otra página? Y Ricardo Ureña también de North Carolina. Carmen Magali. Zúñiga. Ah, bueno, está bien. Ese apellido me vino a la cabeza, fue. Gloria a Dios. Así que Dios los bendiga entonces a todos los que estuvieron en la sintonía. Ahora vamos a orar, amados, vamos a estar de pie para así terminar este servicio, no sin antes recordarle, aleluya, que mañana lunes estamos aquí orando y sesión de preguntas. Dios me los bendiga, Dios me los cuide y vamos a orar todos aquellos que tienen alguna petición ante la presencia de Dios. Exhíbala, preséntela. ¿Cómo? Levantando su mano. Y el Dios del cielo ve sus manos y Él va a contestar sus peticiones. Padre, en el nombre poderoso de Jesucristo, aquí estamos, Padre mío de la gloria, después de habernos gozado de tu palabra, de habernos deleitado de las alabanzas. Ahora, Padre mío, aleluya, ya el geló, la amanecida se han interpuesto, Padre, y hemos tenido que ponerle el punto final a este programa, a este culto. Ahora te pedimos, Señor, que tú nos bendiga y nos cuide. Cada uno que levanta su mano tiene peticiones, Padre, contéstala, Dios mío, ayúdalo, fortalécelo, llénalo, cuídalo y protégelo, porque tuya es la gloria. Bendice cada uno de los hermanitos que estuvieron en la sintonía, Padre amado. Cada uno por nombre y apellido. Los pastores Jiménez también, mi Dios, bendícelos y cuídalos. Aleluya. Y ayúdalos, Señor, a cada uno a hacer tu voluntad plena y perfecta. En el nombre de Jesús, que la bendición tuya esté con cada uno de ellos, al igual con nosotros. Que tú bendigas al dador alegre, que te da su ofrenda, diezmo al alfolí. Y que le multiplique a cada uno al 100 por 1. Ahora, Padre amado, te pedimos que nos lleves en paz a nuestros respectivos hogares, libre de accidentes, de peligro. Aleluya, con la bendición del Padre, del Hijo y del Espíritu Santo. Amén. Sin santidad. Amén. Y la iglesia del Señor dice, amén. Dios les bendiga, Dios les cuide. Aleluya, Señor técnico, disponga de las cámaras y de los micrófonos.
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que este nuevo Dios está en este lugar. Dile. Dile, Dios está en este lugar. Dile, adora. ¡Aleluya! A su nombre, gloria. Alma mía, alaba al Señor. Lo lindo de este asunto es que como Dios es aquí, alma mía, cosa que ahora va a salir. Dile, alma mía, ¿cuánto están esperando un milagro de parte de Dios? Adora.

te adoramos, te adoramos, te adoramos. Te adoramos, Espíritu Santo. El salmista decía en el Salmo 34, versículo 1: bendecirá Jehová en todo tiempo, y su alabanza estará de continuo en mi boca. El salmista entendía, adora mi alma al Cordero. Lo que yo quisiera que tú entendieras en esta noche, alma mía, que la alabanza es continua. Aunque el diablo se levante, voy a adorar al Señor. Aunque el enemigo se levante, voy a adorar al Señor. Aunque venga la prueba, voy a adorar al Señor. Aunque mi nevera esté vacía, voy a adorar al Señor. Anda, no importa. Aunque llegue la enfermedad, voy a adorar al Señor. Aleluya, aleluya, aleluya, aleluya, aleluya. Oh, a su nombre gloria, a su nombre gloria, a su nombre gloria. A su nombre gloria, a su nombre gloria. A su nombre gloria, a su nombre gloria. Métele candela, adora mi alma al Señor. A su nombre gloria, a su nombre gloria, a su nombre gloria. Habrá alguien esta noche que diga: Señor, dame un corazón nuevo. Necesito que me deje un nuevo corazón, adora. A su nombre gloria. A su nombre gloria, a su nombre gloria, a su nombre gloria. Aleluya, aleluya, aleluya, aleluya. Aleluya, aleluya, aleluya. Aleluya, aleluya, aleluya. Aleluya, aleluya, aleluya, aleluya. Oh, te adoramos, Señor, te adoramos, te adoramos, te adoramos. Oh, te adoramos, te adoramos, te adoramos, adora. Oh, te adoramos, te adoramos, te adoramos, te adoramos, te adoramos. Oh, Espíritu Santo, te adoramos, te adoramos. Aleluya, aleluya, aleluya, aleluya.

Siéntese que usted agita uno, usted agita uno. Aleluya. Hay algo en ese.

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aunque duela, aunque me esté quebrando por dentro. No me sueltes, Dios.

0: Gloria a Dios. Hermano, que el Señor le bendiga. Amén. Que le bendiga más. Amén. Vamos a buscar la palabra en Juan 3. Gloria a Dios, Santo Jesús.
1: Gloria a Dios. Poderoso Dios.
2: Gracias, Jesús.
0: Gloria a Dios, Santo Jesús. Vive Jesús, Juan 3. Gloria a Dios, Santo Jesús.
1: Gracias, Jesús.
2: Gloria a Dios.
3: Vive, vive, vive.
2: Amén.
1: Sí.
0: Gloria a Dios. En nombre del Padre, del Hijo y del Espíritu Santo.
1: Amén.
0: Había un hombre de los fariseos que se llamaba Nicodemo, un principal entre los judíos. Este vino a Jesús de noche y le dijo: Rabí, sabemos que has venido de Dios como maestro, porque nadie puede hacer estas señales que tú haces si no está Dios con él. Respondió Jesús y le dijo: de cierto te digo, que el que no naciere de nuevo no puede ver el reino de Dios. Nicodemo le dijo: ¿Cómo puede un hombre nacer siendo viejo? ¿Puede acaso entrar por segunda vez en el vientre de su madre y nacer? Respondió Jesús: De cierto te digo, que el que no naciere del agua y del espíritu no puede entrar en el reino de Dios. Lo que es nacido de la carne, carne es. Lo que es nacido del espíritu, espíritu es. No te maravilles de que te dije: os es necesario nacer de nuevo. El viento sopla de donde quiere y oye su sonido, mas ni sabe de dónde viene ni a dónde va. Así es todo aquel que es nacido del espíritu. Respondió Nicodemo y le dijo: ¿Cómo puede hacerse esto? Respondió Jesús y le dijo: ¿Eres tú maestro de Israel y no sabes esto? De cierto te digo que no, que lo que sabemos hablamos y lo que hemos visto testificamos, y no recibís nuestro testimonio. Si os he dicho cosas terrenales y no creéis, ¿cómo creéis si os dijere las celestiales? Nadie subió al cielo, sino el que descendió del cielo, el Hijo del Hombre que está en el cielo. Y como Moisés levantó la serpiente en el desierto, así es necesario que el Hijo del Hombre sea levantado, para que todo aquel que en aquel cree no se pierda, mas tenga vida eterna. Porque de tal manera amó Dios al mundo, que ha dado su Hijo unigénito, para que todo aquel que en él crea no se pierda, mas tenga vida eterna. Porque no envió Dios a su Hijo al mundo para condenar al mundo, sino para que el mundo sea salvo por él. Amén. Gloria a Dios, Santo Jesús. Se pueden sentar. Gloria a Dios, Santo Jesús. Mi alma te adora. Vive Jesús. Mi alma te alaba. ¿Verdad? Como dice en la palabra, que había un hombre fariseo que se llamaba Nicodemo y era principal de los judíos. Él era un maestro. Pero había un dato curioso, ¿verdad? Que quizás lo pasamos, quizás por desapercibido, o nos dimos o no nos dimos de cuenta. Pero hay un detalle, que este vino Jesús de noche. ¿Por qué no de día?
1: Bendito Dios.
2: Gloria a Dios.
0: ¿Por qué no fue de día? Él vino Jesús de noche para que nadie que lo viera. Porque él siendo que un fariseo, un principal entre los judíos, tenía que curiosidad, tenía sed y quería hablar con él. Quería hablar con Jesús, como uno dice, de cara a cara. Lo reconoció y dijo: Rabí. Rabí significa que maestro. Sabemos que has venido de Dios como maestro. Porque tú puedes hacer estas señales que tú haces si no está Dios con él. ¿Y qué Dios había hecho antes de que él se sentara con él? Cambió el agua en vino. Entró al templo y azotó como pandereta a los que estaban vendiendo ¿qué? Los animales dentro y fuera del templo. O sea, empezó Dios que a limpiar la casa. Y él le dijo, por eso es que como uno dice, yo no me atreví a hacer eso. Pero si tú entraste y hiciste eso, pues Dios está contigo. Porque ya ha hecho un milagro, convertir el agua en vino. Y a lo mejor eso corrió, mira, por todo Galilea. Mira, Jesús convirtió que el agua en vino. Entrar a la casa de Dios y azotar a todo el mundo por ahí para abajo, con la autoridad que Dios le dio. Y el temor, posiblemente el temor empezó que a caer en el pueblo, a caer en cada uno de ellos. Pues dice, espérate, yo no voy para allá porque me van a dar. Jesús me va a dar. Y ellos entendieron que Jesús era el que mandaba. Por eso es que el Nicodemo vino donde Jesús, ¿cómo? De noche, para hablar con él. Y él dice, las cosas que tú hiciste no las hace todo el mundo si no es enviado por Dios. Por eso yo sé que tú eres enviado por Dios. Por eso que le hacía preguntas a Jesús. Por eso que cuando Jesús le dice que tiene que nacer de nuevo para poder que entrar al reino de los cielos. Y él se quedó, pero ¿cómo voy a nacer? ¿Cómo voy a volver a entrar al vientre de mi madre y volver a salir? Y Jesús le dice, no, no es eso. Por eso le dice que si nace de la carne, carne es. Si nace del espíritu, espíritu es. Porque siendo maestro, siendo un rabí, no había nacido. No había tenido un encuentro real con Dios. No había conocido ese Dios maravilloso. Por eso que Jesús se sentó a hablar con él y ellos estaban hablando. Y buena conversación tuvieron ellos dos ahí un buen ratito, ¿verdad? De lo que pudieron escribir. Porque sabes, se hablaron un poquito más. Dice Jesús, lo que es nacido de la carne, no te maravilles de que te dije, os es necesario nacer de nuevo. El viento sopla a donde quiere, pero nadie qué, nadie lo ve. Oye su sonido, mas no sabe de dónde viene ni a dónde va. Así es aquel que es nacido del Espíritu Santo. Y había una, ¿verdad? Yo lo había apuntado, pero digo, Dios mío, escribo tan bello que no entiendo la caligrafía que hago. Es como que tú tienes que tener un cambio real con Dios, un cambio que interno, un cambio diferente para poder ver que Dios tome dirección de tu vida. Porque cuando tú naces de nuevo, tu mente cambia. Cuando tú aceptas a Jesús como tu único exclusivo salvador de tu alma, tu mente cambia, ve cosas que no veías, entiende cosas que no entendías, haces cosas que no hacías. ¿Por qué? Porque nacimos, ¿qué? De nuevo. ¿Nacer de qué? Del Espíritu. Porque es diferente nacer de la carne, porque cuando uno nace de la carne, carne es, y se molesta uno y hace cosas, ¿verdad? Que es normal en el ser humano. Pero cuando uno nace en el Espíritu, tiene que haber un cambio en cada uno de nosotros. Tiene que ver que el fruto del Espíritu. Porque si tenemos los frutos del Espíritu, pues dicen, a ese árbol hay que tumbarle las piedras, hay que tumbarle los frutos. Y va a empezar el enemigo a tirar qué piedra, porque hay que, hay frutos. Si hay frutos, ¿hay qué? Hay que tumbarlo. Cuando uno ve ese palo de mango, y este mango está tan lindo, está ahí, vamos a buscar una piedra para tumbarle el mango, aunque quede chichonado abajo, pero yo quiero ese mango, ¿verdad que sí? Y uno después se lo come con ese gusto. ¿Cuánto más cuando le servimos a Dios? ¿Usted se cree que el enemigo le va a dejar que usted tenga frutos? ¿Cuáles son los frutos? Amor, gozo, paz, paciencia, benignidad, bondad, templanza, mansedumbre. Pero el mayor de todo es ¿qué? El amor. ¿De tales cosas qué? Y ahí es que mostramos el amor de Dios en las diferentes situaciones en nuestras vidas. Tenemos que decir, Señor, ayúdame a amar al prójimo como a mí mismo. Yo no me voy a comer un veneno, pero tampoco se lo puedo dar a otro. Y esas cosas fue Dios como que redarguyendo a uno y dice, ¿pero por qué? Y ahí, Señor, perdón. Porque hay cosas que uno de momento dice, pues para que se pierda, mejor que se lo coman. Si no te los comes tú, porque se lo vas a dar a otro. Señor, perdóname. Y Dios redarguye a uno Pero ya es, dicen por ahí, es too late. En español se escribe tú late. Entonces dice, Señor, sé tú obrando. Porque dicen por tu palabra, si comieron unas cosas mortíferas, ¿qué? No nos harás daño. Hay que orar por eso. Porque ya hoy en día tenemos que orar por todos los alimentos, por todo lo que nosotros consumimos. Porque la situación está tan grave que usted dice, no, yo me voy a comer un arrocito con salchicha y hay un embutido. ¿Cómo hicieron el embutido? No lo sé, ni quiero verlo. No vamos a comer un hot dog. ¿Cómo lo hicieron? Tengo una idea, pero no quiero verlo. Y son cosas que, como uno dice, son cosas procesadas, ¿verdad? Uno dice, no, me voy a comprar unos pollos, unas pechugas, que es lo más orgánico posible. Ajá, y las hormonas que le petaron a esa gallina, para nosotros poder comérnoslas. ¿Cuántos le han metido ese animal en vida? No sabemos. ¿Cuántos le han metido los camarones? No sabemos, a los mariscos, a todo lo que nosotros nos consumimos. Ya hoy en día tú no puedes decir que esto es 100% orgánico. Al menos que usted no lo siembre, usted lo coseche y usted tenga sus propios animales. Usted puede decir, yo como orgánico. Pero mientras tanto, todos comemos, ¿qué? De una forma u otra diferente, pero tenemos que decir, Señor, tu palabra dice que aunque comiéramos cosas mortíferas, no nos hagas daño. Que me alimente, pero que no me afecte, porque ya no sabemos ni qué más vamos a hacer. Hasta el agua nos está haciendo daño. Y uno dice, Dios mío, Señor, ¿pero qué es esto? Pero solamente Dios tiene que el control de todo. Por eso es que tenemos que decir, Señor, ayúdame a mantener que el fruto del Espíritu. Lo que no me sirve a mí, no le sirve al otro. Si me haces un bien para mí, le haces un bien al otro. Por eso dice también la palabra que cuando aquel te hace daño, usted le hace un bien. Dice en la palabra que asco de fuego se amontonará sobre ¿qué? Su cabeza. Mira este, por más que yo le hago, y él viene, mira, me da platanito, me da papaya, me da aguacate, me da cosas, y yo a él no lo soporto ni verlo ni en pintura. Pero más sin embargo, él siempre me está, ¿qué? Dando cosas para mí. Por eso que tenemos que hacer, como dicen por ahí, haz el bien y no mire ¿qué? ¿A quién? Y dice en la palabra de Dios que si hay alguien que tiene hambre, ¿qué? Dale de comer. Si tiene frío y tienes, dale un abrigo. Tiene sed, dale agua. Porque si lo hacemos por ello, lo estamos haciendo para nosotros. Lo que tú haces por otro, Dios te lo multiplica a ti a 100 por 1. Por eso es que, como uno dice, Dios es que el que multiplica y suple todo lo que nosotros necesitemos aquí en la tierra. Por eso es que Nicodemo estaba como que nacer de nuevo. Por eso que Jesús le dijo, tiene que ser del Espíritu. Por eso que dijo, tú siendo maestro de Israel, no sabes esto. Como que esto es tan básico. Tú tienes que conocer a Dios y nacer de nuevo en el Espíritu. O sea, le está diciendo tú, maestro, cosas básicas, y no lo sabes. Y eso pues como que a lo mejor dirás, pues dime más. Y dice, de cierto te digo que lo que sabemos, hablamos. Lo que hemos visto, testificamos. Y no recibéis nuestro testimonio. Tú hablas lo que tú sabes. Tú dices lo que has visto. Pero me estás viendo y no testificas. Se lo está diciendo. Por eso que lo dice aquí. Dice, testificamos. Y no recibís nuestro testimonio. No me recibes a mí como testimonio. Pero estás reconociendo. ¿Y qué hace Dios ahí? Entonces, ¿qué hace Nicodemo? Como que, yo estoy hablando con el maestro, ¿verdad? Dice, si os dicho cosas terrenales y no creéis, ¿cómo creéis si os dijere las celestiales? Dios le está diciendo las cosas que ha hecho. Por eso dice, me viste cambiar el agua en vino. Me viste sacar a la gente del templo y aún así no crees. Si yo te digo de las cosas terrenales, no me crees, imagínate que yo diga las cosas celestiales que hay allá arriba. ¿Me vas a creer? ¿Vas a entender lo que yo te quiero decir? Mas sin embargo, ¿qué le dice? Que Jesús le sigue diciendo, nadie subió al cielo, y él lo dice en su palabra, nadie subió al cielo. Y tú oyes tanta gente diciendo, no, yo subí al cielo y Dios me mostró, y bajé al infierno y Dios me mostró. Hay que tener cuidado. Puede ser sí, puede ser no. Pero como no sabemos, nos quedamos como que, ¿qué? Neutral. Escucha, analiza y observa y calla. Porque yo no estaba ahí para decir, sí, es verdad. O no, no es verdad. Como es algo que no sabemos, nos mantenemos como que, ¿qué? Quietecito. Ni sí ni no, quédese neutral. Porque van a venir... la gente que se van a ir con el sí hasta por piso, y el que dice que no hasta por piso. Y como van a estar encontronados el sí y el no, pues no sé. Pero es bueno que escuchar, ver, analizar, como dice en la palabra, retener lo bueno y qué, desechar qué, lo malo. Entonces Jesús dijo, nadie subió al cielo, sino es que el que descendió del cielo, el Hijo del Hombre que está en el cielo. Está diciendo, yo vine, nadie ha subido, yo fui el que bajé de arriba aquí y estoy entre ustedes, entre los hombres. Y como Moisés levantó a la serpiente en el desierto, ¿cuándo la levantó? Cuando hubo, ¿qué? Una mortandad en el pueblo de Israel. Moisés levantó a la serpiente en el pueblo. Y dice, y así mismo es necesario que el Hijo del Hombre sea levantado. Cuando Moisés levantó la serpiente en el pueblo que hubo mortandad, ¿qué llegó? ¿Qué? Para cada uno de ellos, ¿qué llegó? Sanidad. Pero que es necesario que el Hijo del Hombre sea, ¿qué? Levantado. ¿Qué significaba ahí? Cuando él está hablando apenas de la cruz del Calvario. Cuando Él se ha levantado en la cruz del Calvario, ¿qué va a suceder ahí? Que dice abajo, para que todo que en Él crea no se pierda, mas tenga, ¿qué? Vida eterna. Va a llegar que el momento de, ¿qué? De la salvación de todo aquel que cree en Jesús. Llegó la salvación en todos ellos. Por eso que le dice a Nicodemo, es necesario que nazca, ¿qué? De nuevo. A nacer de nuevo, tienes que nacer ¿de dónde? Del Espíritu. Para poder, ¿qué? Ir arriba. Obtener esa salvación. Porque por eso dice, porque de tal manera amó Dios al mundo, que ha dado su único Hijo. ¿Para qué? Para que no se pierda, más tenga, ¿qué? Vida eterna. Y ese fue el propósito. Por eso que él estaba hablando a Nicodemo y decía, pero tú siendo maestro, enseña tantas cosas, no estás enseñando esto que es tan básico, que es la salvación del alma, que es la salvación de cada una de las personas. Por eso que cada día tenemos que decirle, Señor, ayúdame, dame fuerza, dame fortaleza. Porque vendrán días, que dicen la palabra, vendrán en los últimos tiempos los hombres amadores de sí mismos. Y estamos en los momentos que la gente se está preocupando por muchas cosas, pero no se están preocupando por el tiempo. El tiempo que no está diciendo que Cristo viene, que Cristo está por llegar, que Cristo es, que Cristo está a las puertas. Todo lo que está sucediendo alrededor de nosotros te está diciendo que Cristo viene. Mas sin embargo, tú vas donde los pastores, los que botan fuego por la boca, como yo digo, tú le dices, mira esto. No, yo no me voy a preocupar por eso, porque yo me preocupo más por la salvación de mi alma. Sí, pero si tú no conoces el tiempo, ni las cosas que están en el tiempo, como dice en la Biblia, cuando veamos que la higuera, ¿qué? Florecer, el tiempo está, ¿qué? Está cerca, está corto, que Cristo está por llegar. Si tú pasas desapercibido ese detalle, tú misma no te vas a dar cuenta qué es lo que está sucediendo alrededor nuestro. El tiempo está corto. y la gente no quiere buscar de Dios, pero es nuestro deber de seguir hacia adelante, de nosotros decir, Señor, ayúdame a no perderme, ayúdame a no quedarme, ayúdame a seguir peleando la buena batalla de la fe, porque tú estás por llegar. Todo se está que alineando a la voluntad tuya y está diciendo que el deseo de las naciones está por llegar. Por eso que cuando la gente siga escuchando lo que esté sucediendo en Israel, que si la tierra es palestina, que si esto, que si lo otro, miren, como yo dije, no te preocupes por eso. Porque Dios le prometió a Abraham que una descendencia, pero le prometió tierra. No, le dijo que iba a ser que forastero en tierra que extranjera. No está hablando Dios que es en tierra extranjera. Y si uno baja, uno dice, en la serie tú ves cómo la gente odia el pueblo judío o el pueblo hebreo y los quieren sacar a patas porque dicen que son unos pillos que me robaron, me invadieron y están una guerra porque Israel invadió tierras. Israel como persona. Estoy hablando de los hijos de Israel, las tribus. Y la gente tan preocupado en estos días, y digo, es que quítate esa preocupación, porque Israel no es tierra, Israel es hombre. Y las 12 tribus no son 12 tierras, son 12 personas, los 12 hijos de Jacob. Olvídate de eso, enfócate de que estás regresando, que los de la tribu de Dan, la tribu de Manasés está regresando ¿a dónde? A Israel. Se están uniendo todo y todo, como dice en la Biblia, y esos huesos vivirán. Solo tú, Jehová, lo sabes. Solamente Dios sabe cuándo se van a unir los huesos. Pero ¿qué es lo que está viendo en estos momentos? ¿Cuáles son los vientos? ¿Se están qué? Uniendo. Están regresando. ¿Dónde estaba la? No sé si fue Dan o Manasés. Uno de ellos estaba en Etiopía, África. Y están todos qué? Subiendo. Regresando. Y están, ¿qué? Alabando a Dios. Creo que la tribu de Dan estaba en Etiopía, en África. Imagínate si ellos se dispersaron por toda la tierra. Eso quiere decir, como la tribu de Dan está dispersa, no es la misma que está en el mapa que están poniéndonos en el mapa de Israel, que te da Dan, Judea, Samaria, y te dan todos los nombres. No, te está diciendo que es gente. En ningún momento te está diciendo que es tierra. No es lo mismo que diga Corozal, San Juan, eso es que una tierra, la localización versus espiritualmente, estamos hablando de cosas espirituales, porque Dios le dijo a Abraham, te daré descendencia, ¿como qué? Como las arenas del mar, y será que muchísima. Y están que los israelitas están regados por todo el mundo. Ellos están esparcidos, y lo dice en la palabra, como las estrellas del cielo y las arenas del mar. Ellos están esparcidos. Ahora, pero los que son de cada tribu y los que van a ser sellados son 144,000 por cada tribu. Son 12 tribus. Están regresando para conocer. Muchos de ellos tienen que volver a aprender y tienen que aprender a hablar el hebreo, porque ese es el idioma oficial de ellos. Son muchas cosas que están pasando, ya están las escuelas de los hebreos. Están muchas cosas que están, como uno dice, aconteciendo, y la gente está preocupada. Que si están esto, que si están lo otro, que si van a cambiar a Israel o van a poner Palestina, búscate en la Biblia, viejas, antiguas, búscate los mapas que están en la parte final, te va a decir Palestina. Porque yo tuve que buscar los mapas míos a ver cuán cierto era. Pero en las Biblias modernas quizás no te la dé. Pero la Biblia vieja, Palestina. Y la gente preocupada, no, que es Israel. No es Israel. Israel es el hombre. De que Dios lo honró. Amén, Dios lo honró. Y hasta el sol de hoy Dios lo sigue honrando. Por eso es que al pueblo de Israel hay que bendecirlo. Porque Dios le dijo a quien te maldiga, será que maldecido, y el que te bendiga será que bendecido. Bendito sea el pueblo de Israel, pueblo, que eso también se lo dije a ella. Dice, ¿sale cuál es el problema de los pentecostales? Y cuando tú tratas de enseñarle o corregir, dicen que eso no es así. y la llevé. ¿Y sabes cuál es? Que dicen, Dios te bendiga, pueblo de Dios. Dios te bendiga, pueblo. Y dije, yo no soy israelita. Yo soy iglesia. Vete donde Pablo, que Pablo dice la iglesia. Pueblo, es el pueblo de Abraham, pueblo de Israel. Ellos son los pueblos, ellos son unas tribus, son ellos. Tú tienes razón, Mari. Gloria a Dios. Que mi papá me enseñó bien.
2: Gloria a Dios.
0: Uno aprende.
1: Gloria a Dios.
0: Y dice, tienes lógica. Yo, pues claro, mija. Yo no estoy aquí por bruta. Yo estoy aquí para aprender con todos ustedes. Pero tenemos que aprender a escuchar. Tenemos que aprender a captar. Tenemos que aprender a buscar, indagar. Que no es solamente lo que tú sabes, es un poco más allá. ¿Por qué? Cuando tú vayas a decir pueblo, en vez de pueblo, quítate la palabra pueblo de tu boca y pon la iglesia, porque somos la iglesia, somos la novia. No somos el pueblo. Y ella fue entendiendo, siendo maestra de instituto y pastora. No lo había captado de esa forma. Y ella, pues, esta que está aquí, no tiene los mismos privilegios que tú, pero aprendí de mi papá. Para que tú le enseñes a los demás la diferencia de uno y de otro. Porque yo soy la novia, yo soy iglesia. Y ahí está la diferencia. Este es el templo y mi cuerpo es el templo donde mora el Espíritu Santo. Tenemos que cuidarlo, protegerlo. Cuidado con lo que comemos, con lo que hablamos, con lo que vemos, con lo que decimos, nuestras acciones. Porque si el Espíritu Santo se contrista dentro de nosotros,
2: gloria a Dios.
0: Por eso es que, como dice, es tan delicado el servirle a Dios, es tan delicado que uno dice, Dios mío, enséñame a ser delicada con tus cosas. Que tu celo me consuma, que yo pueda aprender cada día más de ti para yo poder enseñar lo que es real, tu palabra, porque tu palabra es toda verdad y toda justicia, que es lámpara a mis pies y lumbrera a mi camino. Hay un mundo de oscuridad, solamente la palabra de Dios es la que nos lleva en medio de esa oscuridad. Cuando tú estás caminando de noche y estás alumbrando tu linterna, Señora, así es lámpara a mis pies tu palabra. Porque yo no, sin ella, no veo, me puedo que caer, tropezar, pero con ella voy donde, seguro. Que uno dice, aunque uno va con esa linternita por el camino, tú caminas seguro, tienes una confianza en una luz. Mas sin embargo, tenemos que tener mucho más confianza en el Creador, en el Dios de los cielos, que es el que nos levanta cada día, nos da las fuerzas cada día, el que es el que nos capacita a cada uno de nosotros cada día a seguir hacia adelante a toda verdad y a toda justicia. Así mismo como Jesús le estaba enseñando a Nicodemo, siendo un fariseo, un judío, un maestro, y Jesús, como quien dice, llegó hace poco para ellos, ¿verdad? Porque Dios siempre ha existido. Pero para ellos llegó hace poco. Y él, siendo líder de los maestros, no sabía lo que Jesús estaba haciendo, pero reconoció que lo que Jesús estaba haciendo era porque Dios estaba con él. Versus otros fariseos, ¿crucificaron a quién? A Jesús. Porque ellos empezaron que la ley de Moisés, que esto, que lo otro, que los sábados, porque entonces Jesús empezó a sanar gente que... Los días que ellos decían los sábados, ¿verdad? Que para nosotros viene siendo sábado. El día de reposo. Que Jesús estaba sanando gente en el día de reposo. Por eso fue que Jesús le dijo, ustedes son unos hipócritas. Se le cae una vaca en un risco, ¿no lo vas a sacar? ¿No la vas a salvar? Se le cae un animal en un hoyo, un pozo o algo, ¿no lo vas a sacar? En día de reposo, ustedes lo hacen. ¿Por qué yo no puedo sanar a alguien que tiene la necesidad en un día de reposo? ¿Por qué no? Porque ellos necesitan de nosotros. Ellos necesitan que la sanidad en sus vidas. Ustedes necesitan sus animales de sacarlo de ahí. Porque significa que ustedes perdieron la carne. o perdieron la leche, perdieron ¿qué? Su sustento. Porque en esos momentos, en los tiempos de antes, un animal era ¿qué? El sustento de la familia. ¿Y por qué no salvar un hijo de él? ¿Por qué no sanarlo un día de reposo? Él no le hizo nada. Es lo que le dijo, levántate que tu fe te ha hecho ¿qué? Salva, sana. Él no trabajó. Él no pasó el trabajo que la gente pasa para sacar un animal del reposo. Solamente dijo la palabra y ya. Coge tu lecho, levántate y anda. Y lo querían que caer como pandereta, le querían dar. Imagínate, si eso fue a Jesús, ¿cuánto más que a nosotros? Estábamos leyendo Pablo. Pablo estaba ¿qué? Preso. ¿Cuántas veces Pablo no estuvo preso? Un montón de veces. Y Pablo era ¿qué? El último apóstol. Y Pablo tuvo que decirle en uno de los escritos que he peleado la buena batalla de la fe. Pablo fue bien, bien probado. Y significó que Pablo tuvo un encuentro bien, pero bien real con Dios. Nada de lo que le hicieron, de lo que pasó, le hicieron desistir y quitar la mirada de Cristo. Y uno dice, Señor, ayúdame, porque cuando uno ve eso, uno dice, Señor, uno lo ve y uno lo lee, uno dice, Señor, ayúdame a mantenerme firme. Así como muchos cristianos fueron perseguidos, fueron matados, fueron esclavizados, de todo, tú estuviste ahí. Como en el libro de Esther que estábamos hablando, el pueblo judío, ¿qué quieren hacer con el pueblo judío? Matarlos completos. Pero más sin embargo, la mano de Dios estuvo que en todo momento. Dios posicionó a Esther donde tenía que posicionarla en el momento indicado y en el momento que preciso. Solamente Dios hizo eso porque lo hizo Él. ¿Para qué? Para salvar ¿qué? A su pueblo. Dios hizo justicia, sí hizo justicia, pero en el momento en que todo se veía como que confuso para mucha gente. ¿Por qué? Porque estaban viendo que lo negativo iba ¿qué? Ganando. Pero más sin embargo, cuando nosotros oramos y ayunamos, Señor, no sé qué es lo que está pasando, pero dame la fuerza, dame la fortaleza, porque yo veo que lo negativo siga ¿qué? Ganando terreno. Porque Amán había hecho la horca y el de esto de Amán, su ego, su cosa iba ¿qué? Subiendo. Y se sentía que tenía poder sobre Mardoqueo. Los afligió. Dice en la palabra que Mardoqueo estuvo que en silicio y en cenizas, llorando. ¿Por qué? Porque habían hecho un decreto. Muchas veces la gente hace un decreto sobre nuestras vidas, pero yo lo único que sé es que la última palabra la tiene que Dios. Pero eso hizo que Mardoqueo y el pueblo completo se humillara, se uniera, orara, ayunaran y buscaran que más el rostro de Dios. ¿Dios hizo justicia? Sí, hizo justicia. El que quería verlo muerto, ¿qué sucedió? El que fue muerto fue él. Porque Dios hace justicia a cada uno de nosotros. El que quiere hacer tu mal, tiene que ver cómo Dios te hace un bien. Y eso le va a carcomer. Porque hay personas que son así y dicen, no. Tú vas a ver cómo me va a llamar porque se necesita. Tú vas a ver cómo va a llamar para que tú vas a ver cómo ellos van a necesitar porque lo necesitan. Señor, tú eres el dueño del oro y la plata. Tú eres el que multiplica. Tú eres el que hace cosas grandes. Para ti no hay nada imposible. Lo mismo que tú puedes aumentar los números o aparecer un milagro y que haga, se saldó todo, es que confiar. Porque estamos, como nos dicen, nos están estremeciendo, pero Señor, tú tienes el control de todo. Y hay gente que te llega al lado tuyo con como que, ¿verdad? Mi esposo sabe, con esa ansiedad, no, con ansiedad. Y táquete, calme, pío, que el peine llega. Soy como me dice Viviana, todo obra para bien, pastora. Todo va a llegar, todo va a llegar. No hay no más ansiedad. La casa va a llegar en cualquier momento y tú verás que va a llegar. Cuando menos lo esperes, llegó la casa. Llegó esto. Yo, amén, amén. Así hay que ser positivo, siempre positivo. ¿Confiando en quién? En el Señor, que es el dueño del oro y la plata. El que me da la paz y la calma. Y yo, muchacha, no cruces el río como hace mi mamá. Me dice mi mamá y mi papá, no cruces el río sin llegar a él. Cuando llegues al punto, entonces sabrás qué hacer. Cómo cruzarlo, porque tienes que verlo cómo lo vas a cruzar. Pero si no, si todavía no has llegado al punto, no analices qué tú vas a hacer, porque no sabes qué vas a hacer. No hagas planes que después no lo vas a poder hacer. Calma, confía que todo va a llegar. No, yo tengo calma. No estás demostrando que tienes calma. Confía que todo va a llegar. Y cuando vemos que todo va a ir llegando, uno dice, Dios mío, gracias Padre, porque todo obra para bien. Llegó todo en el momento indicado, en el momento preciso. En el momento en que tú decías, ahora es el momento que voy a multiplicar y voy a bendecir. Porque el hombre propone, pero Dios ¿qué? Dispone. Por eso yo digo, confía, muchacha. Déjalo todo, deja que todo corra y fluya. No le pongas piedra al camino porque vas a estancar el agua. Deja que el agua fluya. Y cuando llegue el agua clara, entonces ahí va a llegar lo tuyo. Pero mientras tanto, deja el agua correr. Deja todo correr. Y deja que Dios sea que el que tome el control de todo. Si es su voluntad, amén. Si es su voluntad de que esperamos un poco más, amén. Porque mi Dios pues suplirá todo lo que os falte conforme a sus riquezas en gloria. El que quiere vernos mal, va a ver como Dios nos va a qué, a bendecir. Y nos va a bendecir tanto que nosotros vamos a bendecir a otros. Por eso digo, nuestro ministerio, el ministerio de mi papá y nuestras iglesias va a ser distinta con el favor de Dios. Porque todo el mundo habla, no, los pastores quieren los diezmos y los ofrendas. Pero si a Dios le place, nosotros vamos a hacerlo al revés, como debe ser. La iglesia le va a suplir ¿qué? Al que necesita, como los tiempos de antes, ¿verdad? Los tiempos, lo dice en la Biblia, que las viudas iban ¿a dónde? Al templo y le tenían que suplir alimentos a las verdaderas viudas, a los huérfanos, ayudarlo. Porque la iglesia se constituía en qué, en ayudar. ¿Por qué Dios mató a Ananías y Zafira? Porque ellos vendieron la herencia en un precio y dijeron otro precio. Porque eso era un dinero que iba a entrar ¿qué? Al arca. ¿Para ayudar a qué? Al que no tenía. Porque nos ayudábamos entre todos. Nos íbamos ayudando. Hace muchos años atrás, mi papá tenía como un pequeño almacén de alimentos. Y había gente que necesitaba y se le daba algo. Pero creo que la gente después lo empezó a coger como que de abuso y seguidito y se tuvo que eliminar. Porque no es que uno te pueda ayudar, pero es que cogerlo y después verlo y ver quizás a esa persona en vez de decir, mira, yo lo cogí para mí, pero era para ti, toma, cógelo. O sea, no, yo te lo di a ti porque necesitas tú. No busque excusa, dime la verdad. No es para mí, es para un vecino, para un amigo, para un conocido. También no hay problema, vamos a dárselo. Pero no nos engañen. Pero yo sé que Dios va a hacer cosas grandes y maravillosas en cada uno de nosotros. Solamente tenemos que creer y confiar en Él. Y vamos a ver lo que Dios va a hacer en cada uno de nosotros, cómo Dios va a bendecirnos. De tal manera, como dice en la palabra, y abriré las ventanas de los cielos y derramaré bendición hasta que sobre y abunde. Y yo le creo a Dios, porque en lo poco fuiste fiel, en lo mucho te pondrá. Pero tenemos que ser, ¿qué? Sabio, porque tampoco le voy a dar mi dinero a un usuario para que se mate, porque esa no es la idea. Pero si tú sabes que ese usuario tiene un lugar, un techo, ¿verdad? Como Oscar. Pero tú no le vas a dar dinero a Oscar porque sabes que Oscar se lo va lo va a beber. Tú dices, mira, Oscar, te traje unos paquetitos de arroz, habichuelas, unas carnes para que te comas, para que te puedas alimentar. Aquí un florito, un fabuloso, lo que sea, para que puedas, y eso va a tocarle. Gracias, Viviana, tú que estás igual que yo. Mira lo que tú haces por mí, dice, no, dale gracias a Dios. Y es el que nos suple. Porque él es apartado. Y yo conozco a Oscar hace años, mi esposo lo conoce porque es de las parcelas. Es cojo. Es vecino de Viviana. Yo lo vi en el mercado familiar. Y está bien acabado. Se ve una persona mayor, bien mayor, y él es contemporáneo más o menos conmigo, con nosotros. Damián y todos ellos, pues. Pero yo sé que Dios puede hacer algo. Y Dios va a ir trabajando con las vidas, mira, con pocos detalles. Van a ser agradecidos. Y muchas personas van a decir, wow, aunque sea un paquetito de alimento, toma. Eso va a tocar. Y Dios puede utilizar esos pequeños detalles para decir, me voy contigo para tu iglesia, Viviana. Voy para allá. Y van a seguir que llegando vidas de una forma u otra. Porque nuestro deber es que ayudar al que necesita. En estos momentos yo no te puedo decir, sí, yo te puedo dar porque no los tengo. Pero cuando Dios supla, nuestro deber es que ayudar al que necesita. Que Dios mantenga eso en mi corazón, de poder ayudar, de poder cooperar, de poder suplir al necesitado, porque van a haber personas pasando hambre y nuestro deber es que no ver que un niño pase hambre, no ver que una persona anciana pase hambre. Nadie debería de pasar hambre en este mundo. Por eso es que, así como aprendemos del maestro, ser manso y humilde de corazón, porque dice en la palabra que hallaréis que descanso, ¿para qué? Para vuestras almas. Vamos a hallar descanso en nuestras almas, porque vamos a hacer lo que Dios quiere que nosotros hagamos. Darle pan al que tiene hambre, agua al que tiene sed, abrigo al que tiene frío. Y ayudar a que podamos ayudar, primeramente con la palabra, la salvación y después lo físico. Porque Dios va a llenar la iglesia de una forma u otra y vamos a ser una iglesia diferente. Van a decir, no, están pendientes los diezmos. No, aquí no está pendiente nadie de los diezmos. Nosotros vamos a ayudar a la gente. Ahora sí, ustedes tienen que dar el diezmo a Dios como le corresponde. Porque eso va para allá y regresa para acá y vuelve para allá. Y eso es como que, y va a empezar a fluir. Y va a empezar a fluir tanto que uno dice, Dios mío, Señor, ¿qué voy a hacer con tanto? Pero así mismo Dios va a que multiplicar de una forma que uno dice, wow, que no le vamos a tener, no tenemos ni celos ni nada de las megas iglesias. Porque Dios va a traer almas de salvación, almas que sí estén dispuestos a tener un cambio para con Dios. Porque desean que la salvación para su alma. Y ese es mi deseo, que la gente se encuentre con Dios y tenga que un cambio genuino. No por lo que terrenalmente podamos dar, sino por lo que Dios puede hacer por mí. ¿Qué Dios puede hacer por mí? Salvarme el alma. Amén. Dame una piedrecita con mi nombre. Amén. Dame una corona de vida. Amén. Dame una mansión celestial. Gloria a Dios. Llevarme y salvarme el alma y estar 7 años de boda. Amén. Aleluya. ¿A quién le amarga un dulce? No, no le vamos a amargar un dulce. Yo quiero eso. ¿Tú quieres eso? Yo también lo quiero. Yo quiero que Dios me lleve allá arriba. Calles de oro, mar de cristal. No, chacho, yo quiero ir para allá. Donde no entran los ladrones. Porque si no se joven las calles, se van a querer llevar todo. Pero allá arriba no entra nadie que no ha aceptado a Dios como su Salvador. Y Dios va a transformarnos en cosas grandes y hermosas para hacer que su obra. Cuando tú más lees la Biblia y lees cómo todos ellos han sido sacrificados, dice Dios mío, Señor, danos la fuerza, danos la fortaleza, porque la iglesia va a ser perseguida. en los últimos tiempos. Y hay muchos lugares que en las iglesias los cristianos están siendo perseguidos bien fuerte. Por eso tenemos que decir, Señor, danos la fuerza, danos la fortaleza para seguir que buscándote, Jehová. Cuando llegue el momento difícil, que yo pueda mirarte a ti. Que cuando llegue el momento indicado, Señor, sálvanos. Pero yo quisiera, como uno dice, un abrir y cerrar de ojos, ya pum, ya está arriba y no pasar nada de eso. Que nadie sufra, que nadie pase. Pero Dios sabe cómo hacer las cosas. Dios conoce cada uno de nosotros. Dios conoce cada situación en que nos estamos atravesando. Por eso que nosotros tenemos que seguir que buscando el reino de Dios, su justicia. Y todas las demás cosas vendrán que por añadidura. Y meternos en la mente, ¿verdad? Porque Dios nos amó. Así como Moisés levantó la serpiente en el desierto, así era necesario que el Hijo del Hombre sea levantado. La serpiente fue para sanidad al pueblo y Jesús vino para la salvación de la humanidad. Por eso dice la palabra que reten lo que tiene para que ninguno tome su corona. Dios le bendiga, hermano.